0: Dios para compartir con el mundo, mientras que la alegría perfecta no se encuentra en bienes materiales ni en el uso excesivo del teléfono, sino en una relación viva con Cristo. Bendito sea el nombre de Dios. Nos anima a seguir nuestra vocación con confianza. Alabado sea el nombre de Dios. Para poder obtener en este mundo de tantos problemas, tanto conflicto, no es necesario estar directamente pegado a un teléfono. Si agarramos un teléfono que sea para algo constructivo, un mensaje como este positivo, a lo que el Papa aclama y pide con intercesión que el mundo cambie. Si tomamos el tema de San Francisco de Asís, que era tan humilde que hasta los pájaros les obedecían. Él hablaba con los animales, San Francisco de Asís. Y por eso el Papa Francisco quiso tomar ese nombre, por la sencillez, la humildad y la fuerza de trabajar para el mundo como la tenía San Francisco de Asís. Estamos en una vida, en un mundo con tanta oscuridad por las redes, porque todo el mundo quiere estar conectado a lo de las redes. Pero tienes el nombre de redes. Ahí en las redes se pesca lo grande, lo pequeño, lo bueno, lo malo. Y tenemos siempre que coger lo mejor. Que sea lo bueno, ya si vamos a utilizarla. Vamos a utilizarla para que se vean frutos. Ya que tenemos tanta tecnología. El Papa a los jóvenes. La felicidad no proviene de las redes sociales, sino del encuentro con Dios. Bendito y alabado sea el nombre de Dios. Oremos humildemente al cielo para que haya paz, salud, prosperidad y felicidad en el mundo. También que se valoren las personas con discapacidad y también con enfermedades. También se valoren para que se terminen todos los tipos de abortos y eutanasias en el mundo. Y para que las intenciones del Papa León XIV y de los demás papas anteriores se hagan realidad. Bendito y alabado sea el nombre de Dios. Gloria y alabanza a ti, Señor. Muchísimas gracias por su amable sintonía. 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Dios nos bendiga.
1: Es una fortaleza ver a Jesús como el autor de nuestra fe, la luz en las tinieblas, el Señor para obedecerle, el pastor.
2: Saludos amigos de la gran familia, unidos por la señal de la fe, nos complacemos en presentarles un breve informativo de todos los hechos que hasta esta hora han sido noticias desde el ámbito eclesial. Les saluda el padre José Mariano Gálvez, de inmediato a los titulares en esta edición. Carlos Castillo advierte sobre la inteligencia artificial. Las cosas fundamentales de la vida no se aprenden mecánicamente. De pronto, Caritas Brasil celebra 70 años de servicio junto a los más vulnerables. Jesús de la Torre, el binario sobre movilidad humana busca responder a la crisis migratoria. Organismos continentales analizan en Roma las próximas etapas del camino sinodal hacia 2028. Por otro lado, espiritualidad renacentística, Fray Michel Moat invita a redescubrir el reino y la Eucaristía como corazón de la vida cristiana. Conferencia Episcopal Paraguaya pone en marcha su 70 aniversario y renueva su compromiso con el pueblo. Entre tanto, conozca el paso a paso para inscribirse en los cursos Servite Pablo.

0: Padre Borre, las redes sociales nos dan la oportunidad de ser una iglesia de puertas abiertas. Entre tanto, Día Mundial de Refugiado, Clar llama a no ser indiferentes ante el drama del refugio. ¿Cómo hablar de Dios hoy? El giro hacia una pedagogía sinodal, interactiva y digital. No esclavos, sino hermanos, nueva guía pastoral para responder a los desafíos de la movilidad humana. CELAM presenta el libro Sinodalidad y Reformas en Estructurales, una propuesta para acompañar la implementación del sínodo en América Latina y el Caribe. El Papa León designó a Elianar Carvajal como nuevo obispo de Punta Arenas en Costa Rica. 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Monja de las Misioneras de la Caridad es abolita en India tras 8 años de acusaciones de tráfico de menores. Entre tanto, Arquidiócesis de México ve oportuno abordar desafío de la inteligencia artificial en la educación. Obispo Báez de Nicaragua, no tengan miedo a los poderosos y anuncien la verdad de Dios. Vaticano publica el programa del consistorio del Papa León con los cardenales del mundo. El Vaticano dio a conocer el programa de trabajos de consistorio extraordinario que el Papa León XIV ha convocado. ¿Qué puede enseñar Santo Tomás Moro a la política actual? Conferencia analizará su legado. El testimonio de Santo Tomás Moro es referencia para quienes desean trabajar por el bien común. Obispos de Europa, la Iglesia necesita sacerdotes verdaderamente humanos y cercanos. La Iglesia en Europa necesita sacerdotes verdaderamente humanos y ser capaces de acompañar a las personas. Inicia la fase pontificia de la causa de canonización de la argentina Clara Segura, fallecida a sus 16 años. Convocan a encuentro académico para reflexionar sobre los santos del Papa Francisco. El Papa León XIV ante la Organización de las Naciones Unidas. Para combatir el hambre hay que poner a la persona humana en el centro. En el Día de Santo Tomás Moro, obispos españoles entregan a legisladores discurso del Papa León XIV. 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El Papa también ha tenido problemas con el GPS varias veces. Lo he puesto y me llevo por un camino equivocado. 800 años de la Catedral de Toledo a través de sus capillas, devoción, historia y arte. El Papa León XIV advierte, ningún médico debería permitirse jamás decidir sobre la vida de un embrión. Abelardo de la Espriera ya es el nuevo presidente de la Colombia según el preconteo de los votos. 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El Papa, conflictos alimentados con mayor facilidad que las personas. León XIV rinde homenaje a Jerome Lenjarini, defensor de la dignidad humana. Preguntas, oraciones, trabajos en grupo, el consistorio para el Papa con los cardenales. León XIV visita el campamento del verano, Stati Ragazzi del Vaticano. Sínodo, 3 días de trabajo en Roma con los responsables de los organismos continentales. León XIV, no volverse hacia otro lado ante quienes buscan proyección y seguridad. La felicidad no proviene de las redes sociales, sino del encuentro con Dios. Pavia visita la tumba de San Agustín y llama a una iglesia de piedras vivas. 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Este fin de semana, en víspera de la solemnidad de San Pedro y San Pablo, tendrá lugar la segunda reunión de León XIV, los días 26 y 27 de junio, tras la celebración en enero con los miembros del Colegio Cardenalicio, para debatir, reflexionar y profundizar en temas de la actualidad de la Iglesia y del mundo. ¿De qué manera las tensiones, las divisiones, los conflictos que atraviesa el mundo afectan hoy a la vida de nuestras iglesias y de nuestros pueblos? ¿Qué lenguajes, actuales prácticas pueden ayudar a construir la reconciliación, la convivencia y la paz? Son dos de las diversas preguntas sobre las que reflexionarán y debatirán los cardenales invitados por el Papa al consistorio extraordinario que se celebrará los días 26 y 27 del mes de junio. Se trata del segundo consistorio convocado por León XIV tras el celebrado pasado mes de enero, en el que se reunieron en el Vaticano 170 cardenales, tanto electores como no electores, procedentes de todas partes del mundo, a quienes el propio pontífice había dicho: siento, experimento la necesidad de poder contar con ustedes. Precisamente al terminar de aquella reunión, León XIV había anunciado la cita de junio, en vísperas de la solemnidad de los santos San Pedro y San Pablo, durante la cual los miembros del Colegio Cardenalicio volverán a profundizar en los temas anticipados en una carta dirigida a los cardenales por el cardenal Giovanni Battista Re, decano del Colegio Cardenalicio. La situación internacional, la paz y la superación de la teoría de la guerra justa, la encíclica Magnifica Humanitas y la puesta en práctica del sínodo. División en 20 grupos. Primera sesión. Intervenciones, escucha, presentación de conclusiones. Segunda sesión, tercera sesión, cuarta sesión y cena de clausura con el Papa. A las 17:30 tendrá lugar un diálogo con el Papa, siguiendo de intervenciones libres de una duración máxima de 3 minutos. El discurso de clausura de León XIV pondrá fin a todo el consistorio, que culminará con una cena con el Papa a las 19:45 horas en el aula Pablo VI. Por último, el 29 de junio en San Pedro, a las 9:30 horas, se celebrará la misa con motivo de la solemnidad de los santos apóstoles Pedro y Pablo. 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Continuamos con este breve informativo de todos los hechos que hasta esta hora han sido noticias en este día. Fernández Rice, Brisling Grace, introducirán los grandes debates del consistorio convocado por el Papa León XIV. La Santa Sede ha hecho público el calendario oficial del consistorio extraordinario convocado por el Papa León XIV para los días 26 y 27 de junio, el mismo que fue adelantado hace unos días por la misa en latín. El Papa alerta contra una medicina sometida a la lógica de la muerte. León XIV alerta a los niños sobre la dependencia digital. Dios no quiere mirar el teléfono, quiere mirar nuestros corazones. Bayroy presenta el informe del Grupo Nuevo como signo de esperanza y cuestiona el énfasis de la Iglesia en la moral sexual. La Fraternidad de San Pablo alcanza un récord histórico con nuevos sacerdotes ordenados en el 2026. León 14, la acogida de los refugiados, el estado de la diáspora africana ante el Vaticano, recuperar el Instituto de la Familia, la humildad de Benedicto XVI, Wilmín en Mustil, la ruptura del Vaticano. Narrando la historia, haciendo posible la cultura del encuentro en una iglesia de puertas abiertas en salida y sinodal. Nuestra Madre del Amor Inclusivo, el sínodo comparte una singular representación de la Virgen procedente de Camboya. León 14, Amoris Laetitia y el sínodo, los temas de la comisión permanente de la Comisión Episcopal. La contemplación no es solo para monjes, la invitación de León 14 a todos los católicos. 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Desde la estación de la gran familia, ¿puede la iglesia negar sacramentos quien deja de pagar impuestos? El caso alemán. Paz, silencio, orden, y cada vez más jóvenes ven en el monacato un refugio frente a la vida moderna. Un cura llevó el primer marcapasos de la historia y murió con 104 años. El invento pesaba 50 kilos. El reto viral que unió a 30 monaguillos involucraron a obispos y hasta una futbolista del mundial. De dos en dos y sin dinero, 800 sacerdotes del camino neocatecumenal recorrerán Italia en misión. El grito de León 14, jamás la medicina podrá convertirse en servidora de la muerte programada. La libertad religiosa ya no es un concepto, es un conflicto cotidiano. Vivir iluminados por la luz de la conciencia. Tomás Moro, el Sócrates cristiano. Sócrates. Masón con 21 años llegó a maestro, pero supo que algo no iba bien. Hoy católico lo cuenta todo. 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San Francisco de Asís, 800 años en tránsito que sigue llamando a la paz. Magnífica Humanitas, la primera encíclica de León 14, una invitación a custodiar lo humano. San Pablo VI, un legado palpable en suelo dominicano. Monseñor Lázaro, una vida al servicio de Dios y del pueblo. Desde la estación de la Gran Familia, presentando un breve informativo de todos los hechos que hasta esta hora han sido noticias en este día. Desde la Gran Familia, las nuevas tecnologías ponen a prueba las opciones fundamentales. La Iglesia debe restaurar la confianza en la tecnología, guiar a las personas hacia Cristo. El futuro de la humanidad está en la relación, no en la tecnología. La era hipermediática genera pobreza espiritual, no diluir el Evangelio. Amigos y amigas, estamos presentando un breve informativo de todos los hechos que hasta esta hora han sido noticias en este día a través de la estación de la Gran Familia. 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Amigos y amigas, así nos despedimos en este día. Hasta la próxima. Les acompañó José Mariano Gálvez. Muchísimas gracias por su audición.
1: Estimados amigos y amigas de la estación de la Gran Familia, unida por la señal de la fe, reciban el cordial saludo de Frangel Yabá, quien le va a acompañar en este breve tema de reflexión de este día, tomado del portal informativo Vocero Digital RD. Este 22 de junio se cumplen 61 años del asesinato del sacerdote canadiense Joseph Arthur McKinnon, conocido cariñosamente como el Padre Arturo. una de las figuras más emblemáticas de la Iglesia Católica y de la historia social de Monte Plata. Llegó a la República Dominicana en 1960 como miembro de la Sociedad Misionera de Scarborough, desarrollando una intensa labor pastoral en Asua, San José de Ocoa y posteriormente Monte Plata, donde se ganó el cariño y respeto de la población por su cercanía con los pobres, campesinos, jóvenes y trabajadores. Su ministerio estuvo marcado por la defensa de la vida humana, la educación, la organización comunitaria y la promoción de la justicia social. Listín Diario, su muerte ocurrió en uno de los momentos más turbulentos de la historia dominicana, durante la Guerra de Abril del 1965. El padre Arturo denunció públicamente desde el púlpito los arrestos masivos, las persecuciones y los presuntos abusos cometidos contra jóvenes de Monte Plata. También realizó gestiones ante las autoridades para conseguir la liberación de varios detenidos. Esa postura le convirtió en una figura incómoda para sectores represivos de la época hoy digital. La noche del 22 de junio del 1965, mientras se encontraba en la casa parroquial, varios militares llegaron en un vehículo y le solicitaron que le acompañara al cuartel para tratar un asunto relacionado con detenidos de la comunidad. El sacerdote salió con ellos y nunca regresó con vida. Horas después, su cuerpo apareció en el hospital de Monte Plata con impacto de bala en el rostro y la cabeza. Testimonios de la época describen que presentaba heridas de proyectil sobre el ojo izquierdo y en la mejilla, evidenciado la violencia con la que fue ejecutado. Diversas investigaciones históricas y testimonios posteriores sostienen que el padre Arturo fue víctima de un asesinato político motivado por su defensa de los derechos humanos. Para muchos dominicanos, su muerte constituyó un verdadero martirio cristiano, ya que fue asesinado por mantenerse fiel a los principios del Evangelio, por ponerse del lado de los perseguidores. 61 años después, su muerte continúa siendo símbolo de valentía, solidaridad y compromiso con la más necesitada. En Monte Plata, San José de Ocoa y otras comunidades del país, su legado permanece vivo como ejemplo de que la fe auténtica no se limita a las palabras, sino que se expresa en fechas de su justicia a la verdad y a la dignidad humana. Hoy, al recordar su sacrificio, Monte Plata rinde homenaje a un hombre que entregó su vida por su pueblo. El padre Arturo no solo dejó una huella en la historia de la Iglesia Dominicana, sino también en la conciencia de generaciones que siguen viendo en él un mártir de la fe, la libertad y los derechos humanos. Muchísimas gracias por su amable sintonía.
2: Estimados amigos y amigas de la gran familia, reciban el cordial saludo de Delis Martínez, quien les acompaña en este breve momento de noticias en el día de hoy, tomado del portal Así Prensa y Vatican News. El Papa León XIV. El fenómeno migratorio atraviesa una fase compleja. Al venerar la reliquia del corazón de Santa Francisca Javier Cabrini, en la basílica dedicada a ella en San Angelo Lodigiano, León XIV destaca la actualidad del mensaje de la patrona de los migrantes, que llegaba a todas partes, desde las chozas hasta las cárceles. Exhorta a los jóvenes a conocer los ideales de la primera santa canonizada de Estados Unidos y cita sus escritos. Ninguna tierra está demasiado lejos, ninguna persona está demasiado herida para el amor del corazón de Jesús. No al oriente, sino al occidente. Abandonar un sueño para perseguir otro, porque ninguna tierra está demasiado lejos. Los traumas que sanaba Santa Francesca Saverio Cabrini eran de los numerosos migrantes que buscaban fortuna en Estados Unidos. En ese occidente que sanar le había señalado el Papa León XIII, un compromiso que llevó a cabo entrelazando contemplación y acción hasta su muerte en Chicago, la ciudad natal de León XIV. El Papa. La felicidad no proviene de las redes sociales, sino del encuentro con Dios. En su mensaje, en un video emotivo, con relación del 50 aniversario de la Stubelvit Submersion Conference, el Papa invita a redescubrir el legado de San Francisco de Asís. La verdadera paz es un don de Dios para compartir con el mundo, mientras que la alegría perfecta no se encuentra en bienes materiales ni en el uso excesivo de teléfono, sino en una relación viva con Cristo. Nos anima a seguir nuestra vocación con confianza. IA, inteligencia artificial. La Santa Sede afirma que evaluar sus riesgos es un acto de responsabilidad. Evaluar las oportunidades y los riesgos relacionados con la inteligencia artificial no significa obstaculizar el progreso, sino realizar un acto de responsabilidad. Por este motivo, la delegación de la Santa Sede ante las Naciones Unidas en Nueva York acoge con satisfacción el mandato confiado al Grupo Científico Internacional Independiente sobre la Inteligencia Artificial para elaborar evaluaciones científicas basadas en evidencias y examinar cuidadosamente los riesgos e impactos de la inteligencia artificial, con el fin de garantizar una sólida base científica para su gobernanza. 5 poderosos momentos de la fe en la Copa Mundial de la FIFA 2026. Félix Mecha, de Alemania, y Jonathan Tacks, también de Alemania, rezan con los jugadores de Curazao tras la victoria de la selección alemana por 7-1 en el primer día del grupo E de la Copa Mundial de la FIFA en Houston. La Copa Mundial de la FIFA 2026 comenzó el 11 de junio, haciendo historia al ser la primera Copa del Mundo organizada conjuntamente por Estados Unidos, Canadá y México. La Copa Mundial de la FIFA es uno de los eventos deportivos más vistos, con aproximadamente 5.000 millones de personas que sintonizan el torneo que reúne a los mejores atletas de fútbol de todo el mundo. Denuncian robos sacrílegos en parroquia de Estelí, una de las diócesis sin obispo en Nicaragua. El párroco de San Francisco de Asís en la diócesis de Estelí, Nicaragua, con sede vacante desde julio de 2021, denunció los robos sacrílegos perpetrados por desconocidos en los últimos días y dijo que espera que tras la investigación de las autoridades haya buenos resultados para dar con los responsables. El padre Sixto Muñoz, que tiene a su cargo el templo, que también es conocido como la Ermita del Rosario, dijo a un medio local que los desconocidos robaron una imagen del Divino Niño que luego fue hallada rota cerca de la iglesia, así como mesas, instrumentos musicales y otras cosas que tomaron de la bodega de la parroquia. Con esto culminamos en el día de hoy las noticias informativas. Muchísimas gracias por su amable sintonía. 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Muchas bendiciones para todos ustedes, hermanos y hermanas. Delis Martínez les presentó.
3: Estimados amigos y amigas de la estación de la Gran Familia, reciban un caluroso y cordial saludo de parte de su amigo y hermano en Cristo Jesús, Juan Ramón Marte Cruz, quien le acompañará en esta breve reflexión de este día, tomada del portal informativo del Vatican News en su página de Facebook, dándole la gracia a nuestro reverendo y amigo y hermano José Mariano Gálvez por darnos esta oportunidad, y un saludo cordial a todos los radios oyentes y en especial a la comunidad del proyecto Aras Nacionales en sinodalidad, recorriendo el camino que Dios espera de nosotros en este tercer milenio. La falta de vocación obliga a los jesuitas a abandonar Murcia tras más de 150 años de presencia. La Compañía de Jesús ha cerrado su última comunidad religiosa en la diócesis de Cartagena, poniendo fin a más de 150 años de presencia continuada en Murcia desde el regreso de la orden en el 1871. La despedida oficial tuvo lugar el pasado domingo en la iglesia Santo Domingo, donde el obispo de Cartagena, Monseñor José Manuel Lorca Planes, presidió una multitudinaria misa de acción de gracia por la labor desarrollada por generaciones de jesuitas en la región. La decisión responde a la profunda crisis vocacional que afecta a la vida religiosa en Europa y a la propia Compañía de Jesús. El provincial de los jesuitas en España, el padre Enric Puigrop Llavines, reconoció que la orden atraviesa un momento institucional de fuerte debilidad provocado por la escasez de nuevas vocaciones y el progresivo envejecimiento de sus miembros. La clausura de esta comunidad supone el final de una presencia histórica que se remonta a 1555, cuando los hijos de San Ignacio se establecieron por primera vez en Murcia. El cierre de la última comunidad jesuita.

Su nombre, Jesús de Nazaret. Edad, 33 años. Origen judío, profesión, carpintero. Se le acusa de predicar la verdad, de llamarse hijo de Dios y de enseñar a amar al prójimo como a sí mismo. Recompensa, salvación y vida eterna. Si lo encuentras, sigue sus pasos.

Señor Jesús, aunque pase por valles oscuros, sé que tú estás conmigo. Aunque a veces siento que mi mundo se acaba, sé que tú me das tu mano y me levantas, porque tú me has amado hasta el extremo, Señor, y en ti puedo encontrar la paz que el mundo me ha robado. Gracias, Jesús, amado mío, porque cuando más te necesito, tú siempre allí estás. Te amo, Jesús, con todo mi corazón.

0: Queremos comenzar a orar por ti. Queremos orar primero para que el Señor sane tu corazón. Oramos por esos corazones tristes, por esos corazones lastimados, por aquellos que en este momento se sienten quebrantados, por aquellos que han sido despreciados, por aquellos que han sido humillados. Oramos por el corazón de esa madre que sufre el alejamiento de su hijo o de su hija. Oramos por el corazón de esa madre que sufre la ofensa de su esposo. Señor, pon tu mano llagada en esos corazones. Queremos orar por aquellos que creen que no sirven para nada, por aquellos que se sienten fracasados. Hermano, hermana, te recordamos que Dios todo lo hizo bien. Bendito seas, únete a nosotros.
1: Hoy,
0: dilo,
1: Señor Jesús,
0: confía en Él.

0: Señor.
1: Dilo con poder.
0: Hoy quiero vivir.
1: Bendito seas.
0: 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Sin ti no puedo ser feliz.
1: Dilo.

Sí, Señor. Queremos orar por aquellos que están enfermos en su cuerpo, porque el tiempo de los milagros no ha terminado. Porque Jesús sigue vivo, porque Jesús sigue obrando, porque el Dios que hoy está aquí es un Dios de poder. Cree en el Señor, confía en Jesús, no tengas miedo, porque esa enfermedad, porque ese problema servirá para que la gloria de Dios se manifieste. Porque los problemas de ahora son los testimonios que el día de mañana vamos a estar dando.

Señor, queremos orar por aquel que está padeciendo un fuerte dolor. Si crees, verás la gloria de Dios. No importa lo que te han dicho. Lázaro llevaba ya 4 días enterrado. Y Jesús le dijo a Marta: si crees, verás la gloria de Dios. El tiempo de los milagros no ha terminado. No importa lo que los médicos te han dicho. El médico de médicos, el Señor de señores, no ha dicho la última palabra. Aquí está Jesús. Oramos por esa migraña. Oramos por ese dolor de cabeza. Oramos, Señor, por ese dolor en ese oído. Pon tu mano, Jesús. Pon tu mano, Señor, en esa cervical. Pon tu mano, Señor, en esa tiroides. Pon tu mano, Señor, en esa columna. Siente el poder de Jesús en este momento. Oh, alabado seas, Jesús, porque estás sanando, cree. Oh, alabado seas, Señor, porque estás haciendo experimentar ese calor y ese fuego. No tengas miedo. El Señor te está tocando. El Señor está obrando en ti. Porque el tiempo de los milagros no ha terminado. Sigue pidiendo. Sigue creyendo. Oramos por ti, hermano, hermana. A quien los médicos le han dicho que tienes cáncer. Recuerda que las enfermedades han sido nominadas por los hombres. Yo sé en quién he puesto mi confianza. Y en este momento, si crees, verás la gloria de Dios. Pon tu mano, Señor, llagada en ese cáncer. Pon tu mano, Señor, en ese pecho. Pon tu mano, Señor, en ese vientre. Quema con tu poder. Pon tu mano, Señor, en esas células que están muertas. Señor, todo es posible para el que cree. Y el que hizo caminar al paralítico, y el que hizo ver al ciego y oír al sordo está aquí. Y hoy está obrando en ti. No vaciles. El tiempo de los milagros no ha terminado. Dios está obrando en ti, hermano, hermana. No te acostumbres a vivir con la enfermedad. Dios quiere sanarte en este momento. Y darás testimonio. Y te levantarás de esa cama. Y el Señor permitirá que lo alabes, que lo bendigas. Y muchos creerán por el testimonio que vas a dar. Pon tu mano, Señor, en esa pierna. Pon tu mano, Señor, en ese brazo. Comienza a moverlo, hermano, hermana. No tengas miedo. En fe, Dios está obrando en este momento. Pon tu mano, Señor, en esa gastritis, en esa colitis, en esa enfermedad que lleva años dominándote. Hoy es día de liberación. Hoy el Señor está rompiendo cadenas. Pero créelo. Si crees, verás la gloria de Dios. Estamos delante de Jesús sacramentado. Y el Señor está obrando en ti. Siente ese calor. Siente ese fuego que te está envolviendo. Es el fuego del Espíritu Santo, bendito seas. Hoy, dilo.

Su nombre, Jesús de Nazaret. Edad, 33 años. Origen judío, profesión, carpintero. Se le acusa de predicar la verdad, de llamarse hijo de Dios y de enseñar a amar al prójimo como a sí mismo. Recompensa, salvación y vida eterna. Si lo encuentras, sigue sus pasos.

Señor Jesús, aunque pase por valles oscuros, sé que tú estás conmigo. Aunque a veces siento que mi mundo se acaba, sé que tú me das tu mano y me levantas, porque tú me has amado hasta el extremo, Señor. Y en ti puedo encontrar la paz que el mundo me ha robado. Gracias, Jesús, amado mío, porque cuando más te necesito, tú siempre allí estás. Te amo, Jesús, con todo mi corazón.

0: Queremos comenzar a orar por ti. Queremos orar primero para que el Señor sane tu corazón. Oramos por esos corazones tristes, por esos corazones lastimados, por aquellos que en este momento se sienten quebrantados, por aquellos que han sido despreciados, por aquellos que han sido humillados. Oramos por el corazón de esa madre que sufre el alejamiento de su hijo o de su hija. Oramos por el corazón de esa madre que sufre la ofensa de su esposo. Señor, pon tu mano llagada en esos corazones. Queremos orar por aquellos que creen que no sirven para nada, por aquellos que se sienten fracasados. Hermano, hermana, te recordamos que Dios todo lo hizo bien. Bendito seas. Únete a nosotros.
1: Hoy,
0: dilo,
1: Señor Jesús,
0: confía en Él.
1: Vengo ante ti,
0: Santo Dios.

Sí, Señor. Queremos orar por aquellos que están enfermos en su cuerpo, porque el tiempo de los milagros no ha terminado, porque Jesús sigue vivo, porque Jesús sigue obrando, porque el Dios que hoy está aquí es un Dios de poder. Cree en el Señor, confía en Jesús, no tengas miedo, porque esa enfermedad, porque ese problema servirá para que la gloria de Dios se manifieste. Porque los problemas de ahora son los testimonios que el día de mañana vamos a estar dando.

Señor, queremos orar por aquel que está padeciendo un fuerte dolor. Si crees, verás la gloria de Dios. No importa lo que te han dicho. Lázaro llevaba ya 4 días enterrado. Y Jesús le dijo a Marta: si crees, verás la gloria de Dios. El tiempo de los milagros no ha terminado. No importa lo que los médicos te han dicho. El médico de médicos, el Señor de señores, no ha dicho la última palabra. Aquí está Jesús. Oramos por esa migraña. Oramos por ese dolor de cabeza. Oramos, Señor, por ese dolor en ese oído. Pon tu mano, Jesús. Pon tu mano, Señor, en esa cervical. Pon tu mano, Señor, en esa tiroides. Pon tu mano, Señor, en esa columna. Siente el poder de Jesús en este momento. Oh, alabado seas, Jesús, porque estás sanando, cree. Oh, alabado seas, Señor, porque estás haciendo experimentar ese calor y ese fuego. No tengas miedo. El Señor te está tocando. El Señor está obrando en ti. Porque el tiempo de los milagros no ha terminado. Sigue pidiendo. Sigue creyendo. Oramos por ti, hermano, hermana, a quien los médicos le han dicho que tienes cáncer. Recuerda que las enfermedades han sido nominadas por los hombres. Yo sé en quién he puesto mi confianza. Y en este momento, si crees, verás la gloria de Dios. Pon tu mano, Señor, llagada en ese cáncer. Pon tu mano, Señor, en ese pecho. Pon tu mano, Señor, en ese vientre. Quema con tu poder. Pon tu mano, Señor, en esas células que están muertas. Señor, todo es posible para el que cree. Y el que hizo caminar al paralítico, y el que hizo ver al ciego y oír al sordo está aquí. Y hoy está obrando en ti. No vaciles. El tiempo de los milagros no ha terminado. Dios está obrando en ti, hermano, hermana. No te acostumbres a vivir con la enfermedad. Dios quiere sanarte en este momento. Y darás testimonio. Y te levantarás de esa cama. Y el Señor permitirá que lo alabes, que lo bendigas. Y muchos creerán por el testimonio que vas a dar. Pon tu mano, Señor, en esa pierna. Pon tu mano, Señor, en ese brazo. Comienza a moverlo, hermano, hermana. No tengas miedo. En fe, Dios está obrando en este momento. Pon tu mano, Señor, en esa gastritis, en esa colitis, en esa enfermedad que lleva años dominándote. Hoy es día de liberación. Hoy el Señor está rompiendo cadenas. Pero créelo. Si crees, verás la gloria de Dios. Estamos delante de Jesús sacramentado. Y el Señor está obrando en ti. Siente ese calor. Siente ese fuego que te está envolviendo. Es el fuego del Espíritu Santo, bendito seas. Hoy, dilo.

Su nombre, Jesús de Nazaret. Edad, 33 años. Origen judío, profesión, carpintero. Se le acusa de predicar la verdad, de llamarse hijo de Dios y de enseñar a amar al prójimo como a sí mismo. Recompensa, salvación y vida eterna. Si lo encuentras, sigue sus pasos.

Señor Jesús, aunque pase por valles oscuros, sé que tú estás conmigo. Aunque a veces siento que mi mundo se acaba, sé que tú me das tu mano y me levantas, porque tú me has amado hasta el extremo, Señor. Y en ti puedo encontrar la paz que el mundo me ha robado. Gracias, Jesús, amado mío, porque cuando más te necesito, tú siempre allí estás. Te amo, Jesús, con todo mi corazón.

0: Queremos comenzar a orar por ti. Queremos orar primero para que el Señor sane tu corazón. Oramos por esos corazones tristes, por esos corazones lastimados, por aquellos que en este momento se sienten quebrantados, por aquellos que han sido despreciados, por aquellos que han sido humillados. Oramos por el corazón de esa madre que sufre el alejamiento de su hijo o de su hija. Oramos por el corazón de esa madre que sufre la ofensa de su esposo. Señor, pon tu mano llagada en esos corazones. Queremos orar por aquellos que creen que no sirven para nada, por aquellos que se sienten fracasados. Hermano, hermana, te recordamos que Dios todo lo hizo bien. Bendito seas. Únete a nosotros.
1: Hoy,
0: dilo,
1: Señor Jesús,
0: confía en Él.

Sí, Señor. Queremos orar por aquellos que están enfermos en su cuerpo, porque el tiempo de los milagros no ha terminado. Porque Jesús sigue vivo, porque Jesús sigue obrando, porque el Dios que hoy está aquí es un Dios de poder. Cree en el Señor, confía en Jesús, no tengas miedo, porque esa enfermedad, porque ese problema servirá para que la gloria de Dios se manifieste. Porque los problemas de ahora son los testimonios que el día de mañana vamos a estar dando.

días enterrado. Y Jesús le dijo a Marta: si crees, verás la gloria de Dios. El tiempo de los milagros no ha terminado. No importa lo que los médicos te han dicho. El médico de médicos, el Señor de señores, no ha dicho la última palabra. Aquí está Jesús. Oramos por esa migraña. Oramos por ese dolor de cabeza. Oramos, Señor, por ese dolor en ese oído. Pon tu mano, Jesús. Pon tu mano, Señor, en esa cervical. Pon tu mano, Señor, en esa tiroides. Pon tu mano, Señor, en esa columna. Siente el poder de Jesús en este momento. Oh, alabado seas, Jesús, porque estás sanando, cree. Oh, alabado seas, Señor, porque estás haciendo experimentar ese calor y ese fuego. No tengas miedo. El Señor te está tocando. El Señor está obrando en ti. Porque el tiempo de los milagros no ha terminado. Sigue pidiendo. Sigue creyendo. Oramos por ti, hermano, hermana. A quien los médicos le han dicho que tienes cáncer. Recuerda que las enfermedades han sido nominadas por los hombres. Yo sé en quién he puesto mi confianza. Y en este momento, si crees, verás la gloria de Dios. Pon tu mano, Señor, llagada en ese cáncer. Pon tu mano, Señor, en ese pecho. Pon tu mano, Señor, en ese vientre. Quema con tu poder. Pon tu mano, Señor, en esas células que están muertas. Señor, todo es posible para el que cree. Y el que hizo caminar al paralítico, y el que hizo ver al ciego y oír al sordo está aquí. Y hoy está obrando en ti. No vaciles. El tiempo de los milagros no ha terminado. Dios está obrando en ti, hermano, hermana. No te acostumbres a vivir con la enfermedad. Dios quiere sanarte en este momento. Y darás testimonio. Y te levantarás de esa cama. Y el Señor permitirá que lo alabes, que lo bendigas. Y muchos creerán por el testimonio que vas a dar. Pon tu mano, Señor, en esa pierna. Pon tu mano, Señor, en ese brazo. Comienza a moverlo, hermano, hermana. No tengas miedo. En fe, Dios está obrando en este momento. Pon tu mano, Señor, en esa gastritis, en esa colitis, en esa enfermedad que lleva años dominándote. Hoy es día de liberación. Hoy el Señor está rompiendo cadenas. Pero créelo. Si crees, verás la gloria de Dios. Estamos delante de Jesús sacramentado. Y el Señor está obrando en ti. Siente ese calor. Siente ese fuego que te está envolviendo. Es el fuego del Espíritu Santo. Bendito seas. Hoy, dilo, Señor.

Su nombre, Jesús de Nazaret. Edad, 33 años. Origen judío, profesión, carpintero. Se le acusa de predicar la verdad, de llamarse hijo de Dios y de enseñar a amar al prójimo como a sí mismo. Recompensa, salvación y vida eterna. Si lo encuentras, sigue sus pasos.

Señor Jesús, aunque pase por valles oscuros, sé que tú estás conmigo. Aunque a veces siento que mi mundo se acaba, sé que tú me das tu mano y me levantas, porque tú me has amado hasta el extremo, Señor, y en ti puedo encontrar la paz que el mundo me ha robado. Gracias, Jesús, amado mío, porque cuando más te necesito, tú siempre allí estás. Te amo, Jesús, con todo mi corazón.

0: Queremos comenzar a orar por ti. Queremos orar primero para que el Señor sane tu corazón. Oramos por esos corazones tristes, por esos corazones lastimados, por aquellos que en este momento se sienten quebrantados, por aquellos que han sido despreciados, por aquellos que han sido humillados. Oramos por el corazón de esa madre que sufre el alejamiento de su hijo o de su hija. Oramos por el corazón de esa madre que sufre la ofensa de su esposo. Señor, pon tu mano llagada en esos corazones. Queremos orar por aquellos que creen que no sirven para nada, por aquellos que se sienten fracasados. Hermano, hermana, te recordamos que Dios todo lo hizo bien. Bendito seas, únete a nosotros.
1: Hoy,
0: dilo,
1: Señor Jesús,
0: confía en Él.
1: Vengo ante ti,
0: Santo Dios.

Sí, Señor. Queremos orar por aquellos que están enfermos en su cuerpo, porque el tiempo de los milagros no ha terminado. Porque Jesús sigue vivo, porque Jesús sigue obrando, porque el Dios que hoy está aquí es un Dios de poder. Cree en el Señor, confía en Jesús, no tengas miedo, porque esa enfermedad, porque ese problema servirá para que la gloria de Dios se manifieste. Porque los problemas de ahora son los testimonios que el día de mañana vamos a estar dando.

Queremos orar por aquel que está padeciendo un fuerte dolor. Si crees, verás la gloria de Dios. No importa lo que te han dicho. Lázaro llevaba ya 4 días enterrado. Y Jesús le dijo a Marta: si crees, verás la gloria de Dios. El tiempo de los milagros no ha terminado. No importa lo que los médicos te han dicho. El médico de médicos, el Señor de señores, no ha dicho la última palabra. Aquí está Jesús. Oramos por esa migraña. Oramos por ese dolor de cabeza. Oramos, Señor, por ese dolor en ese oído. Pon tu mano, Jesús. Pon tu mano, Señor, en esa cervical. Pon tu mano, Señor, en esa tiroides. Pon tu mano, Señor, en esa columna. Siente el poder de Jesús en este momento. Oh, alabado seas, Jesús, porque estás sanando, cree. Oh, alabado seas, Señor, porque estás haciendo experimentar ese calor y ese fuego. No tengas miedo. El Señor te está tocando. El Señor está obrando en ti, porque el tiempo de los milagros no ha terminado. Sigue pidiendo, sigue creyendo. Oramos por ti, hermano, hermana, a quien los médicos le han dicho que tienes cáncer. Recuerda que las enfermedades han sido nominadas por los hombres. Yo sé en quién he puesto mi confianza. Y en este momento, si crees, verás la gloria de Dios. Pon tu mano, Señor, llagada en ese cáncer. Pon tu mano, Señor, en ese pecho. Pon tu mano, Señor, en ese vientre. Quema con tu poder. Pon tu mano, Señor, en esas células que están muertas. Señor, todo es posible para el que cree. Y el que hizo caminar al paralítico, y el que hizo ver al ciego y oír al sordo está aquí. Y hoy está obrando en ti. No vaciles. El tiempo de los milagros no ha terminado. Dios está obrando en ti, hermano, hermana. No te acostumbres a vivir con la enfermedad. Dios quiere sanarte en este momento. Y darás testimonio. Y te levantarás de esa cama. Y el Señor permitirá que lo alabes, que lo bendigas. Y muchos creerán por el testimonio que vas a dar. Pon tu mano, Señor, en esa pierna. Pon tu mano, Señor, en ese brazo. Comienza a moverlo, hermano, hermana. No tengas miedo. En fe, Dios está obrando en este momento. Pon tu mano, Señor, en esa gastritis, en esa colitis, en esa enfermedad que lleva años dominándote. Hoy es día de liberación. Hoy el Señor está rompiendo cadenas. Pero créelo. Si crees, verás la gloria de Dios. Estamos delante de Jesús sacramentado. Y el Señor está obrando en ti. Siente ese calor. Siente ese fuego que te está envolviendo. Es el fuego del Espíritu Santo. Bendito seas. Hoy, dilo, Señor.

0: fortaleza ver a Jesús como el autor de nuestra fe.
1: Caritas Brasil celebra 70 años de servicio junto a los más vulnerables. Jesús de la Torre, binarios sobre movilidad humana, busca responder a la crisis migratoria. Organismos continentales analizan en Roma las próximas etapas del camino sinodal hacia 2028. Por otro lado, espiritualidad renacentística, Fray Michel Moat invita a redescubrir el reino y la Eucaristía como corazón de la vida cristiana. Conferencia Episcopal Paraguaya pone en marcha su 70 aniversario y renueva su compromiso con el pueblo. Entre tanto, conozca el paso a paso para inscribirse en los cursos Cevitepal. Padre Borre, las redes sociales nos dan la oportunidad de ser una iglesia de puertas abiertas. Entre tanto, Día Mundial de Refugiado Clar llama a no ser indiferentes ante el drama del refugio. ¿Cómo hablar de Dios hoy? El giro hacia una pedagogía sinodal, interactiva y digital. No esclavos, sino hermanos, nueva guía pastoral para responder a los desafíos de la movilidad humana. CELAM presenta el libro Sinodalidad y Reformas en Estructurales, una propuesta para acompañar la implementación del sínodo en América Latina y el Caribe. El Papa León designó a Eleanor Carvajal como nuevo obispo de Punta Arenas en Costa Rica. 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Monja de las Misioneras de la Caridad es abuelita en India, tras 8 años de acusaciones de tráfico de menores. Entre tanto, Arquidiócesis de México ve oportuno abordar desafío de la inteligencia artificial en la educación. Obispo Báez de Nicaragua, no tengan miedo a los poderosos y anuncien la verdad de Dios. Vaticano publica el programa del consistorio del Papa León con los cardenales del mundo. El Vaticano dio a conocer el programa de trabajos de consistorio extraordinario que el Papa León XIV ha convocado. ¿Qué puede enseñar Santo Tomás Moro a la política actual? Conferencia analizará su legado. El testimonio de Santo Tomás Moro es referencia para quienes desean trabajar por el bien común. Obispos de Europa, la Iglesia necesita sacerdotes verdaderamente humanos y cercanos. La Iglesia en Europa necesita sacerdotes verdaderamente humanos y ser capaces de acompañar a las personas. Inicia la fase pontificia de la causa de canonización de la argentina Clara Segura, fallecida a sus 16 años. Convocan a encuentro académico para reflexionar sobre los santos del Papa Francisco. El Papa León XIV ante la Organización de las Naciones Unidas. Para combatir el hambre hay que poner a la persona humana en el centro. En el Día de Santo Tomás Moro, obispos españoles entregan a legisladores discurso del Papa León XIV. 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El Papa también ha tenido problemas con el GPS varias veces. Lo he puesto y me llevo por un camino equivocado. 800 años de la Catedral de Toledo a través de sus capillas, devoción, historia y arte. El Papa León XIV advierte: ningún médico debería permitirse jamás decidir sobre la vida de un embrión. Abelardo de la Espriera ya es el nuevo presidente de la Colombia según el preconteo de los votos. toda la actualidad de la vida de la Iglesia a través de la estación de la Gran Familia, unidos por la señal de la fe, cada día más distante y al mismo tiempo más cerca de ti. 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El Papa, conflictos alimentados con mayor facilidad que las personas. León XIV rinde homenaje a Jerome Lenjarini, defensor de la dignidad humana. Preguntas, oraciones, trabajos en grupo, el consistorio para el Papa con los cardenales. León XIV visita el campamento del verano, Stati Ragazzi del Vaticano, sínodo, 3 días de trabajo en Roma con los responsables de los organismos continentales. León XIV, no volverse hacia otro lado ante quienes buscan proyección y seguridad. La felicidad no proviene de las redes sociales, sino del encuentro con Dios. Pavia visita la tumba de San Agustín y llama a una iglesia de piedras vivas. 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Este fin de semana, en víspera de la solemnidad de San Pedro y San Pablo, tendrá lugar la segunda reunión de León XIV los días 26 y 27 de junio, tras la celebración en enero con los miembros del Colegio Cardenalicio para debatir, reflexionar y profundizar en temas de la actualidad de la Iglesia y del mundo. ¿De qué manera las tensiones, las divisiones, los conflictos que atraviesa el mundo afectan hoy a la vida de nuestras iglesias y de nuestros pueblos? ¿Qué lenguajes, actuales prácticas pueden ayudar a construir la reconciliación, la convivencia y la paz? Son dos de las diversas preguntas sobre las que reflexionarán y debatirán los cardenales invitados por el Papa al consistorio extraordinario que se celebrará los días 26 y 27 del mes de junio. Se trata del segundo consistorio convocado por León XIV tras el celebrado pasado mes de enero, en el que se reunieron en el Vaticano 170 cardenales, tanto electores como no electores, procedentes de todas partes del mundo, a quienes el propio pontífice había dicho: siento, experimento la necesidad de poder contar con ustedes. Precisamente al terminar de aquella reunión, León XIV había anunciado la cita de junio, en vísperas de la solemnidad de los santos San Pedro y San Pablo, durante la cual los miembros del Colegio Cardenalicio volverán a profundizar en los temas anticipados en una carta dirigida a los cardenales por el cardenal Giovanni Battista Re, decano del Colegio Cardenalicio, la situación internacional, la paz y la superación de la teoría de la guerra justa, la encíclica Magnifica Humanitas y la puesta en práctica del sínodo. División en 20 grupos, primera sesión, intervenciones, escucha, presentación de conclusiones. Segunda sesión, tercera sesión, cuarta sesión y cena de clausura con el Papa. A las 17:30 tendrá lugar un diálogo con el Papa, siguiendo de intervenciones libres de una duración máxima de 3 minutos. El discurso de clausura de León XIV pondrá fin a todo el consistorio, que culminará con una cena con el Papa a las 19:45 horas en el aula Pablo VI. Por último, el 29 de junio en San Pedro, a las 9:30 horas, se celebrará la misa con motivo de la solemnidad de los santos apóstoles Pedro y Pablo. 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Continuamos con este breve informativo de todos los hechos que hasta esta hora han sido noticias en este día. Fernández Rice, Brisling Grace, introducirán los grandes debates del consistorio convocado por el Papa León XIV. La Santa Sede ha hecho público el calendario oficial del consistorio extraordinario convocado por el Papa León XIV para los días 26 y 27 de junio, el mismo que fue adelantado hace unos días por la misa en latín. El Papa alerta contra una medicina sometida a la lógica de la muerte. León XIV alerta a los niños sobre la dependencia digital. Dios no quiere mirar el teléfono, quiere mirar nuestros corazones. Bayroy presenta el informe del Grupo Nuevo como signo de esperanza y cuestiona el énfasis de la Iglesia en la moral sexual. La Fraternidad de San Pablo alcanza un récord histórico con nuevos sacerdotes ordenados en el 2026. León XIV y la acogida de refugiados, el estado de la diáspora africana ante el Vaticano, recuperar el Instituto de la Familia, la humildad de Benedicto XVI, Wilmín en Mustil, la ruptura del Vaticano. Narrando la historia, haciendo posible la cultura del encuentro en una iglesia de puertas abiertas, en salida y sinodal. Nuestra Madre del Amor Inclusivo, el sínodo comparte una singular representación de la Virgen procedente de Camboya. León XIV, Amoris Laetitia y el sínodo, los temas de la comisión permanente de la Comisión Episcopal. La contemplación no es solo para monjes, la invitación de León XIV a todos los católicos. 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Desde la estación de la Gran Familia. ¿Puede la Iglesia negar sacramentos quien deja de pagar impuestos? El caso alemán. Paz, silencio, orden y cada vez más jóvenes ven en el monacato un refugio frente a la vida moderna. Un cura llevó el primer marcapasos de la historia y murió con 104 años. El invento pesaba

0: 21 años, llegó a maestro, pero supo que algo no iba bien. 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San Francisco de Asís, 800 años en tránsito que sigue llamando a la paz. Magnífica Humanitas, la primera encíclica de León XIV, una invitación a custodiar lo humano. San Pablo VI, un legado palpable en suelo dominicano. Monseñor Lázaro, una vida al servicio de Dios y del pueblo. Desde la estación de la Gran Familia, presentando un breve informativo de todos los hechos que hasta esta hora han sido noticias en este día. Desde la Gran Familia, las nuevas tecnologías ponen a prueba las opciones fundamentales. La Iglesia debe restaurar la confianza en la tecnología, guiar a las personas hacia Cristo. El futuro de la humanidad está en la relación, no en la tecnología. La era hipermediática genera pobreza espiritual, no diluir el Evangelio. Amigos y amigas, estamos presentando un breve informativo de todos los hechos que hasta esta hora han sido noticias en este día a través de la estación de la Gran Familia. 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Amigos y amigas, así nos despedimos en este día. Hasta la próxima. Les acompañó José Mariano Gálvez. Muchísimas gracias por su audición.
1: Buenos días. Bienvenidos al rezo de laudes correspondientes al sábado de la séptima semana de Pascua. Consideraremos la salmodia de las laudes del sábado de la tercera semana del Salterio con los elementos propios de las laudes de los sábados de Pascua. Señor, abre mis labios.
2: Y mi boca proclamará tu alabanza.
1: Gloria al Padre, y al Hijo, y al Espíritu Santo.
2: Como era en el principio, ahora y siempre, por los siglos de los siglos. Amén.
1: Salmo 94. Invitación a la alabanza divina. Animaos unos a otros día tras día mientras perdura el hoy. Hebreos 3:13.
2: A Cristo el Señor, que nos prometió el Espíritu Santo, venid, adorémosle, aleluya.
1: Venid, aclamemos al Señor, demos vítores a la roca que nos salva, entremos a su presencia dándole gracias, aclamándolo con cantos.
2: A Cristo el Señor, que nos prometió el Espíritu Santo, venid, adorémosle, aleluya.
1: Porque el Señor es un Dios grande, soberano de todos los dioses. Tiene en su mano las cimas de la tierra, son suyas las cumbres de los montes, suyo es el mar porque Él lo hizo, la tierra firme que modelaron sus manos.
2: A Cristo el Señor, que nos prometió el Espíritu Santo, venid, adorémosle, aleluya.
1: Venid, postrémonos por tierra, bendiciendo al Señor, Creador nuestro, porque Él es nuestro Dios, y nosotros su pueblo, el rebaño que Él guía.
2: A Cristo el Señor, que nos prometió el Espíritu Santo, venid, adorémosle, aleluya.
1: Ojalá escuchéis hoy su voz, no endurezcáis el corazón como en Meribá, como el día de Masá en el desierto, cuando vuestros padres me pusieron a prueba y dudaron de mí, aunque habían visto mis obras.
2: A Cristo el Señor, que nos prometió el Espíritu Santo, venid, adorémosle, aleluya.
1: Durante 40 años aquella generación me repugnó y dije, es un pueblo de corazón extraviado que no reconoce mi camino, por eso he jurado en mi cólera que no entrarán en mi descanso.
2: A Cristo el Señor, que nos prometió el Espíritu Santo, venid, adorémosle, aleluya.
1: Gloria al Padre, y al Hijo, y al Espíritu Santo, como era en el principio, ahora y siempre, por los siglos de los siglos. Amén.
2: A Cristo el Señor, que nos prometió el Espíritu Santo.

0: Venid, adorémosle, aleluya.
1: Himno. Contigo sube el mundo cuando subes, y al son de tu alegría matutina, nos alzamos los muertos de las tumbas, salvados respiramos vida pura, bebiendo de tus labios el espíritu. Cuanto la lengua a proferir no alcanza, tu cuerpo nos lo dice, oh traspasado. Tu carne santa es luz de las estrellas, victoria de los hombres, fuego y brisa, y fuente bautismal, oh Jesucristo. Cuanto el amor humano sueña y quiere, en tu pecho, en tu médula, en tus llagas, vivo está, oh Jesús glorificado, en ti Dios fuerte, Hijo primogénito, callando el corazón lo gusta y siente. Lo que fue, lo que existe, lo que viene, lo que en el Padre es vida incorruptible, tu cuerpo lo ha heredado y nos lo entrega, tú nos haces presente la esperanza, tú que eres nuestro hermano para siempre. Cautivos de tu vuelo y exaltados, contigo hasta la diestra poderosa, y al Padre y al Espíritu alabamos, como espigas que doblan la cabeza, los hijos de la Iglesia te adoramos. Amén. Salmo 118. Mis palabras son espíritu y vida. Aleluya. Te invoco de todo corazón. Respóndeme, Señor, y guardaré tus leyes. A ti grito, sálvame, y cumpliré tus decretos. Me adelanto a la aurora pidiendo auxilio, esperando tus palabras.
0: Mis ojos se adelantan a las vigilias de la noche, meditando tu promesa. Escucha mi voz por tu misericordia. Con tus mandamientos dame vida. Ya se acercan mis inicuos perseguidores, están lejos de tu voluntad.
1: Tú, Señor, estás cerca, y todos tus mandatos son estables. Hace tiempo comprendí que tus preceptos los fundaste para siempre.
0: Gloria al Padre, y al Hijo, y al Espíritu Santo.
1: Como era en el principio, ahora y siempre, por los siglos de los siglos. Amén. Mis palabras son espíritu y vida. Aleluya. Cántico. Dame, Señor, la sabiduría. Os daré palabras y sabiduría a las que no podrá hacer frente ningún adversario vuestro. Lucas 21:15. Edificaste, Señor, un templo y un altar en tu monte santo. Aleluya. Dios de los padres y Señor de la misericordia, que con tu palabra hiciste todas las cosas, y en tu sabiduría formaste al hombre, para que dominase sobre tus criaturas, y para que rigiese el mundo con santidad y justicia, y lo gobernase con rectitud de corazón.
0: Dame la sabiduría, asistente de tu trono, y no me excluyas del número de tus siervos, porque siervo tuyo soy, hijo de tu sierva, hombre débil y de pocos años, demasiado pequeño para conocer el juicio y las leyes.
1: Pues aunque uno sea perfecto entre los hijos de los hombres, sin la sabiduría que procede de ti, será estimado en nada.
0: Contigo está la sabiduría conocedora de tus obras, que te asistió cuando hacías el mundo, y que sabe lo que es grato a tus ojos y lo que es recto según tus preceptos.
1: Mándala de tus santos cielos y de tu trono de gloria envíala, para que me asista en mis trabajos.
2: Laudes. Martes de la duodécima semana del tiempo ordinario. Señor, abre mis labios,
3: y mi boca proclamará tu alabanza.
2: Salmo 94. Invitación a la alabanza divina.
3: Venid, adoremos al Señor Dios grande.
2: Venid, aclamemos al Señor. Demos vítores a la roca que nos salva. Entremos a su presencia dándole gracias, aclamándolo con cantos.
3: Venid, adoremos al Señor Dios grande.
2: Porque el Señor es un Dios grande, soberano de todos los dioses. tiene en su mano las cimas de la tierra. Son suyas las cumbres de los montes. Suyo es el mar, porque Él lo hizo. La tierra firme que modelaron sus manos.
3: Venid, adoremos al Señor Dios grande.
2: Venid, postrémonos por tierra, bendiciendo al Señor, Creador nuestro. Porque Él es nuestro Dios, y nosotros su pueblo, el rebaño que Él guía.
3: Venid, adoremos al Señor Dios grande.
2: Ojalá escuchéis hoy su voz. No endurezcáis el corazón como en Meribá, como el día de Masá en el desierto, cuando vuestros padres me pusieron a prueba y dudaron de mí, aunque habían visto mis obras.
3: Venid, adoremos al Señor Dios grande.
2: Durante 40 años, aquella generación me repugnó y dije: es un pueblo de corazón extraviado que no reconoce mi camino. Por eso he jurado en mi cólera que no entrarán en mi descanso.
3: Venid, adoremos al Señor Dios grande.
2: Gloria al Padre, y al Hijo, y al Espíritu Santo.
3: Como era en el principio, ahora y siempre, por los siglos de los siglos. Amén. Venid, adoremos al Señor Dios grande.
2: Himno. Estáte, Señor, conmigo, siempre sin jamás partirte. Y cuando decidas irte, llévame, Señor, contigo. Porque el pensar que te irás me causa un terrible miedo. De si yo sin ti me quedo, de si tú sin mí te vas.
3: Llévame en tu compañía, donde tú vayas, Jesús, porque bien sé que eres tú la vida del alma mía. Si tú vida no me das, yo sé que vivir no puedo. Ni si yo sin ti me quedo, ni si tú sin mí te vas.
2: Por eso más que a la muerte, temo, Señor, tu partida, y quiero perder la vida mil veces más que perderte. Pues la inmortal que tú das, sé que alcanzarla no puedo. Cuando yo sin ti me quedo, cuando tú sin mí te vas. Amén.
3: Salmodia. Para ti es mi música, Señor, voy a explicar el camino perfecto.
2: Salmo 100. Voy a cantar la bondad y la justicia. Para ti es mi música, Señor. Voy a explicar el camino perfecto. ¿Cuándo vendrás a mí?
3: Andaré con rectitud de corazón dentro de mi casa. No pondré mis ojos en intenciones viles.
2: Aborrezco al que obra mal. No se juntará conmigo. Lejos de mí el corazón torcido. No aprobaré al malvado.
3: Al que en secreto difama a su prójimo, lo haré callar. Ojos engreídos, corazones arrogantes, no los soportaré.
2: Pongo mis ojos en los que son leales. Ellos vivirán conmigo. El que sigue un camino perfecto, ese me servirá.
3: No habitará en mi casa quien comete fraudes. El que dice mentiras no durará en mi presencia.
2: Cada mañana haré callar a los hombres malvados para excluir de la ciudad del Señor a todos los malhechores. Gloria al Padre, y al Hijo, y al Espíritu Santo.
3: Como era en el principio, ahora y siempre, por los siglos de los siglos. Amén. Para ti es mi música, Señor, voy a explicar el camino perfecto. No apartes de nosotros tu misericordia, Señor.
2: Cántico. Daniel capítulo 3, versículos 26 al 29, 34 al 41. Bendito sea, Señor, Dios de nuestros padres, digno de alabanza, y glorioso es tu nombre.
3: Porque eres justo en cuanto has hecho con nosotros, y todas tus obras son verdad.
4: y rectos tus caminos, y justos todos tus juicios.
5: Hemos pecado y cometido iniquidad, apartándonos de ti, y en todo hemos delinquido. Por el honor de tu nombre, no nos desampares para siempre. No rompas tu alianza, no apartes de nosotros tu misericordia.
4: Por Abraham tu amigo, por Isaac tu siervo, por Israel tu consagrado, a quienes prometiste multiplicar su descendencia como las estrellas del cielo, como la arena de las playas marinas.
5: Pero ahora, Señor, somos el más pequeño de todos los pueblos. Hoy estamos humillados por toda la tierra a causa de nuestros pecados.
4: En este momento no tenemos príncipes, ni profetas, ni jefes, ni holocausto, ni sacrificios, ni ofrendas, ni incienso, ni un sitio donde ofrecerte primicias para alcanzar misericordia.
5: Por eso acepta nuestro corazón contrito y nuestro espíritu humilde, como un holocausto de carneros y toros o una multitud de corderos cebados.
4: Que este sea hoy nuestro sacrificio y que sea agradable en tu presencia, porque los que en ti confían no quedan defraudados.
5: Ahora te seguimos de todo corazón, te respetamos y buscamos tu rostro. Gloria al Padre, y al Hijo, y al Espíritu Santo.
4: Como era en el principio, ahora y siempre, por los siglos de los siglos. Amén. No apartes de nosotros tu misericordia, Señor. Te cantaré, Dios mío, un cántico nuevo.
5: Salmo 143, versículos 1 al 10. Bendito el Señor, mi roca, que adiestra mis manos para el combate, mis dedos para la pelea.
4: Mi bienhechor, mi alcázar, baluarte donde me pongo a salvo, mi escudo y mi refugio que me somete los pueblos.
5: Señor, ¿qué es el hombre para que te fijes en él? ¿Qué los hijos de Adán para que pienses en ellos? El hombre es igual que un soplo, sus días una sombra que pasa.
4: Señor, inclina tu cielo y desciende. Toca los montes y echarán humo. Fulmina el rayo y dispérsalos. Dispara tus saetas y desbarátalos.
5: Extiende la mano desde arriba. Defiéndeme. Líbrame de las aguas caudalosas. De la mano de los extranjeros, cuya boca dice falsedades, cuya diestra jura en falso.
4: Dios mío, te cantaré un cántico nuevo. Tocaré para ti el arpa de 10 cuerdas, para ti que das la victoria a los reyes y salvas a David tu siervo.
5: Gloria al Padre, y al Hijo, y al Espíritu Santo.
4: Como era en el principio, ahora y siempre, por los siglos de los siglos. Amén. Te cantaré, Dios mío, un cántico nuevo.
6: Lectura breve. Isaías capítulo 55, versículo 1. Oíd, sedientos todos, acudid por agua. También los que no tenéis dinero, venid, comprad trigo, comed sin pagar, vino y leche de balde.
4: Responsorio breve.
6: Señor, escucha mi voz, he esperado en tus palabras.
4: Señor, escucha mi voz, he esperado en tus palabras.
6: Me adelanto a la aurora pidiendo auxilio.
4: He esperado en tus palabras.
6: Gloria al Padre, y al Hijo, y al Espíritu Santo.
4: Señor, escucha mi voz, he esperado en tus palabras.
5: Cántico evangélico.
4: De la mano de todos los que nos odian, sálvanos, Señor.
5: Bendito sea el Señor Dios de Israel, porque ha visitado y redimido a su pueblo, suscitándonos una fuerza de salvación en la casa de David su siervo, según lo había predicho desde antiguo por boca de sus santos profetas.
3: es la salvación que nos libra de nuestros enemigos y de la mano de todos los que nos odian, realizando la misericordia que tuvo con nuestros padres, recordando su santa alianza y el juramento que juró a nuestro padre Abraham.
6: Para concedernos que, libres de temor, arrancados de la mano de los enemigos, le sirvamos con santidad y justicia en su presencia todos nuestros días.
3: Y a ti, niño, te llamarán profeta del Altísimo, porque irás delante del Señor a preparar sus caminos, anunciando a su pueblo la salvación, el perdón de sus pecados.
6: Por la entrañable misericordia de nuestro Dios nos visitará el sol que nace de lo alto, para iluminar a los que viven en tinieblas y en sombra de muerte, para guiar nuestros pasos por el camino de la paz. Gloria al Padre, y al Hijo, y al Espíritu Santo.
3: Como era en el principio, ahora y siempre, por los siglos de los siglos. Amén. De la mano de todos los que nos odian, sálvanos, Señor. Preces.
6: Dios nos otorga el gozo de poder alabarlo en este comienzo del día, reavivando con ello nuestra esperanza. Invoquémosle pues diciendo:
3: Escúchanos, Señor, por la gloria de tu nombre.
6: Dios y Padre de nuestro Salvador Jesucristo, te damos gracias porque por mediación de tu Hijo nos has dado la sabiduría y la inmortalidad.
3: Escúchanos, Señor, por la gloria de tu nombre.
6: Concédenos un corazón humilde para que seamos sumisos unos a otros con respeto cristiano.
3: Escúchanos, Señor, por la gloria de tu nombre.
6: Derrama tu Espíritu en nosotros, tus siervos, para que nuestra caridad fraterna no sea una farsa.
3: Escúchanos, Señor, por la gloria de tu nombre.
6: Tú que has dispuesto que el hombre dominara el mundo con su esfuerzo, haz que nuestro trabajo te glorifique y santifique a nuestros hermanos.
3: Escúchanos, Señor, por la gloria de tu nombre.
6: Ya que Dios nos muestra siempre su amor de Padre, velando amorosamente por nosotros, nos atrevemos a decir: Padre nuestro que estás en el cielo, santificado sea tu nombre. Venga a nosotros tu reino. Hágase tu voluntad en la tierra como en el cielo.
3: Danos hoy nuestro pan de cada día. Perdona nuestras ofensas, como también nosotros perdonamos a los que nos ofenden. No nos dejes caer en la tentación y líbranos del mal.
6: Oración final. Aumenta, Señor, nuestra fe para que la alabanza que sale de nuestros labios vaya siempre acompañada de frutos de vida eterna. Por nuestro Señor Jesucristo, tu Hijo, que vive y reina contigo en la unidad del Espíritu Santo y es Dios por los siglos de los siglos.
3: Amén.
6: El Señor nos bendiga, nos guarde de todo mal y nos lleve a la vida eterna.
3: Amén. Bendíceme, oh María Auxiliadora, que tu bendición santísima permanezca en mí, en la noche y en el día, en la alegría y en la tristeza, en el trabajo y en el descanso, en la salud y en la enfermedad, en la vida y en la muerte, y durante la eternidad. Oh bendición de María Auxiliadora, dichoso quien te la pide, recibe y guarda. Después de obtenerla aquí en la tierra, la lleve en su último suspiro como prenda de vida eterna. María, auxilio de los cristianos, rogad por nosotros. Amén.
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0: El Señor es fuerza para su pueblo, apoyo y salvación para su ungido. Salva a tu pueblo, Señor, y bendice tu heredad. Sé su pastor por siempre. Queridos hermanos, qué bueno podernos encontrar para la celebración de la Santa Misa. Presentemos nuestras necesidades e intenciones, y tanto para pedirle al Señor, también para darle gracias. Oremos por los enfermos, por los privados de la libertad, por los que han muerto durante esta semana, por quienes tienen necesidades, por quienes no tienen empleo, pero también demos gracias a Dios por tantos beneficios recibidos. En el nombre del Padre, del Hijo, del Espíritu Santo. Amén. La gracia, el amor del Padre y la comunión del Espíritu Santo estén con todos ustedes.
1: Y con tu espíritu.
0: El Señor Jesús, que nos invita a la mesa de la palabra de la Eucaristía, nos llama ahora a la conversión. Reconozcamos pues que somos pecadores e invoquemos con esperanza la misericordia de Dios. Yo confieso ante Dios Todopoderoso y ante ustedes, hermanos, que he pecado mucho de pensamiento, palabra, obra y omisión, por mi gran culpa. Por eso ruego a Santa María, siempre Virgen, a los ángeles y a los santos, y a ustedes, hermanos, que intercedan por mí ante Dios nuestro Señor. Dios Todopoderoso tenga misericordia de nosotros, perdone nuestros pecados y nos lleve a la vida eterna.
1: Amén.

0: Oremos. Concédenos tener siempre, Señor, respeto y amor a tu santo nombre, porque jamás dejas de dirigir a quienes estableces en el sólido fundamento de tu amor. Por nuestro Señor Jesucristo, tu Hijo, que vive y reina contigo en la unidad del Espíritu Santo y es Dios por los siglos de los siglos.
1: Amén. Lectura del segundo libro de los Reyes. En aquellos días, Senaquerib, rey de Asiria, envió mensajeros a Ezequías a decirle: así hablará Ezequías, rey de Judá, que tu Dios en el que confías no te engañe diciendo: Jerusalén no será entregada en manos del rey de Asiria. Tú mismo has oído cómo han tratado los reyes de Asiria a todos los países, entregándoles al anatema, y vas a librarte tú solo. Ezequías tomó la carta de manos de los mensajeros y la leyó. Subió al templo del Señor y abrió la carta ante el Señor y elevó esta plegaria ante él: Señor Dios de Israel, entronizado sobre los querubines, tú solo eres el Dios para todos los reinos de la tierra. Tú formaste los cielos y la tierra. Inclina tu oído, Señor, y escucha. Abre tus ojos, Señor, y mira. Escucha las palabras de Senaquerib enviadas por insulto del Dios vivo. Es verdad, Señor, los reyes asirios han exterminado las naciones, han arrojado sus dioses al fuego y los han destruido. Pero no eran dioses, sino hechura de mano humana, de piedra, de madera. Pero ahora, Señor Dios nuestro, líbranos de sus manos, y sepan todos los reinos de la tierra que solo tú eres, Señor Dios. Entonces Isaías, hijo de Amós, envió a Ezequías este mensaje: así dice el Señor Dios de Israel: he escuchado tu plegaria acerca de Senaquerib, rey de Asiria. Esta es la palabra que el Señor pronuncia contra él: te desprecia, se burla de ti la doncella, hija de Sión, menea la cabeza a tus espaldas la hija de Jerusalén, ha de brotar de Jerusalén un resto, y supervivientes del monte de Sión. El celo del Señor del universo lo realizará. Por eso, esto dice el Señor acerca del rey de Asiria: no entrará en esta ciudad, no disparará contra ella ni una flecha, no avanzará contra ella con escudos, ni levantará una rampa contra ella. Regresará por el camino por donde vino y no entrará en esta ciudad. Palabra del Señor. Yo haré escudo a esta ciudad para salvarla, por mi honor y el de David, mi siervo. Aquella misma noche el ángel del Señor avanzó y golpeó en el campamento asirio a 185,000 hombres. Senaquerib, rey de Asiria, levantó el campamento y regresó a Nínive, quedándose allí. Palabra de Dios.
0: Te alabamos, Señor.
1: Dios ha fundado su ciudad para siempre.
0: Dios ha fundado su ciudad para siempre.
1: Grande es el Señor y muy digno de alabanza en la ciudad de nuestro Dios, su monte santo, altura hermosa, alegría de toda la tierra.
0: Dios ha fundado su ciudad para siempre.
1: El monte Sión, confín del cielo, su ciudad de gran rey entre sus palacios, Dios descuella como un alcázar. Dios ha fundado su ciudad para siempre. Oh Dios, meditamos tu misericordia en medio de tu templo. Como tu nombre, oh Dios, tu alabanza llega al confín de la tierra, tu diestra está llena de justicia.
0: Dios ha fundado su ciudad para siempre.

0: El Señor esté con ustedes.
1: Y con tu espíritu.
0: Lectura del Santo Evangelio según San Mateo.
1: Gloria a ti.
0: En aquel tiempo dijo Jesús a sus discípulos: no den lo santo a los perros, ni les echen sus perlas a los cerdos. No sea que las pisoteen con sus patas y después se rehúyan para destrozarlos. Así pues, todo lo que quieran que los demás hagan con ustedes, hagan ustedes con ellos. Esta es la ley y los profetas. Entren por la puerta estrecha, porque ancha la puerta y espacioso el camino que lleva a la perdición, y muchos entran por ellos. Qué estrecha es la puerta, qué angosto el camino que lleva a la vida, y pocos dan con ellos. Palabra del Señor. Ezequías recibe una carta llena de amenazas. Humanamente todo parece perdido. Claro, y cuando las amenazas están rodeando nuestra vida, esto genera en nosotros temor, desánimo, desesperanza. Pero miren la actitud de Ezequías, que era lo que escuchábamos en la primera lectura. Ezequías, en lugar de tener miedo, en lugar de aislarse o de tomar una actitud parsimónica, ¿qué hace? Ezequías sube al templo. Allí despliega la carta ante el Señor y ora. Es decir, Ezequías no niega la realidad, la coloca en las manos de Dios. Este gesto sencillo revela el corazón del discípulo. Yo me pregunto, cuando nosotros estamos enfrentando situaciones difíciles, ¿nosotros qué hacemos? ¿Nos aislamos? ¿Nos desanimamos? ¿Claudicamos? ¿Comenzamos a manejar un argot catastrófico, negativo? ¿O por el contrario, como Ezequías, colocamos todo en la mano del Señor? Nosotros también recibimos muchas cartas, y cuando hablo de cartas, hablo de mensajes, hablo de amenazas, hablo de burlas que intentan sembrar duda, diagnósticos, crisis económicas, conflictos familiares, enfermedades, palabras que hieren, que nos hacen dudar, heridas del pasado que nos debilitan, temores por nuestros hijos, etcétera. Cuando hablamos de cartas, no hablo de un medio de comunicación específico, sino que hablo de mensajes negativos, de situaciones que nos generan temor, los avatares de la vida. ¿Cuál es la tentación nuestra? Dejarnos engañar y pensar que Dios no actuará. No obstante, el Señor responde: yo escucharé esta ciudad para salvarla. La defensa no nace de nuestra capacidad, sino de su fidelidad. Ustedes han notado que durante esta semana hemos escuchado a Jeremías con temor por las persecuciones. Luego Jesús dice: no tengan miedo ante los que matan el cuerpo, sino los que matan el alma. Luego, en este momento, Ezequías nos da un ejemplo de cómo tenemos que manejar las situaciones y dificultades. Recuerden que el documento de Aparecida nos recuerda que somos discípulos misioneros llamados a anunciar la misericordia, porque quien ha sido escuchado por Dios contagia esperanza. Nosotros no podemos ser portadores de mensajes negativos, sino de mensajes muy positivos, llenos de esperanza. Recuerden que estamos invitados a confiar en el abismo de la misericordia, invitados a confiar en el Señor. Este texto de Mateo a mí me encanta porque nos da un mensaje en medio del relativismo que estamos manejando. Pocas veces escuchamos a Jesús manejar un lenguaje como tan agresivo, un lenguaje como que no va alineado con su actitud tierna, amorosa. No le den lo santo a los perros, ni le echen las perlas a los cerdos. Y esto tiene un mensaje muy claro. Pues este texto tiene tres perícopas. La primera es una referencia a lo sagrado. Lo segundo es una referencia a las relaciones interpersonales, de tal manera que no le hagamos a los demás lo que no quieren que nos hagan a nosotros. Y la tercera es una referencia a la puerta estrecha y a la puerta ancha. Nosotros hemos caído en un relativismo que ha permeado lo sagrado. Nosotros vivimos, Mircea Eliade dice, que vivimos entre el escenario de lo sagrado y lo profano. Y nosotros somos más profanos que sagrados, porque en el trasegar y en el devenir personal nuestro, nos movemos en el mundo. Entonces, en el mundo, Dios no tiene mucha capacidad. Y tenemos unos escenarios para lo sagrado, llamado la parroquia, lugares de encuentro personal con el Señor, donde el silencio impera. Y esto genera en nosotros una motivación al encuentro personal y a la reflexión. Entonces, queremos que el templo, que es lo sagrado, se convierta en una plaza de mercado. No le tiren lo sagrado a los perros. Para nosotros lo sagrado es muy importante. Nosotros queremos relativizar todo lo sagrado y queremos enmarcarlo en la humanidad. A ver, ¿cómo es nuestra actitud frente a la Eucaristía? ¿Cómo recibimos la Eucaristía? Pensamos que la Eucaristía, pues, es cualquier alimento que se nos da. Y vamos con toda la impertinencia, con una actitud completamente desubicada a recibir la comunión. Es más, los sacerdotes, ¿cómo tratamos lo sagrado? Lo rutinizamos, pensamos que es un elemento más de la sacristía, pensamos que es un elemento más de la parroquia. Entonces nos rutinizamos, manejamos una monotonía. Miren, por ejemplo, en la participación con los sacramentos. Padre, ¿cuánto dura una preparación para la confirmación? Señora, dura algún tiempo. ¿Pero por qué tan largo? Ah, pues, entonces venga una semana y damos la comunión. Tiremos lo sagrado, tiremos lo sagrado. Todo necesita una preparación idónea e indispensable. Hoy somos muy, muy profanos, muy paganos. Entonces no podemos permitir que el escenario sagrado, que son más reducidos cada vez, porque la profanidad quiere sacar de algunos lugares lo sagrado y convertir lo sagrado en escenarios de la mundanidad, y eso no se puede. Tenemos que defender y hacer respetar la sacralidad. Recuerden manejar unas buenas relaciones interpersonales, y nosotros exigimos siempre respeto. Siempre estamos luchando por nuestros valores, estamos luchando por nuestros derechos, exigimos un respeto acorde a la dignidad humana según la Constitución, exigimos un respeto acorde a nuestra dignidad de hijos de Dios, pero qué tan difícil es para nosotros poder tratar a los demás con dignidad, con cariño y con respeto. Para los que creemos en el Señor, la puerta estrecha no es un lenguaje muy extraño. A mí me llama mucho la atención esos cuadros de antes, donde mostraban unas puertas anchas y todo el mundo en el vaivén de la vida, en la profanidad, y ese camino tan ancho llevaba al infierno. Y un camino estrecho, lleno de esfuerzos, pero llevaban a la eternidad. Depende cómo es tu vida, así depende qué camino has escogido. Que la Virgen nos bendiga.

0: Oremos, hermanos, para que este sacrificio que es mío y de ustedes sea agradable a Dios Padre Todopoderoso. Acepta, Señor, este sacrificio de reconciliación y alabanza. Concédenos que, purificados por su eficacia, te ofrezcamos el obsequio agradable de nuestro corazón, por Jesucristo nuestro Señor.
1: Amén.
0: El Señor esté con ustedes.
1: Y con tu espíritu.
0: Levantemos el corazón. Demos gracias al Señor nuestro Dios. En verdad es justo y necesario, en nuestro deber y salvación, darte gracias, siempre y en todo lugar, Señor Padre Santo, Dios Todopoderoso y Eterno, porque reconocemos como obra de tu poder admirable, no solo socorrer a los mortales con tu divinidad, sino haber previsto el remedio en nuestra misma condición humana y de lo que en nuestra ruina haber hecho nuestra salvación, por Cristo Señor nuestro. Por eso con los coros de los ángeles te adoran tu gloria eternamente. Gozosos en tu presencia, permítenos asociarnos a sus voces cantando el himno de tu alabanza.

0: Santo eres en verdad, digno de gloria, Dios que amas a los hombres, que siempre estás con ellos en el camino de la vida. Bendito es en verdad tu Hijo que está presente en medio de nosotros, cuando somos congregados por su amor, como hizo en otro tiempo con sus discípulos, nos explica las Escrituras y parte para nosotros el pan. Por eso te rogamos, Padre misericordioso, que envíes tu Espíritu Santo para que santifiques estos dones de pan y vino, de manera que se conviertan para nosotros en el cuerpo y la sangre de Jesucristo nuestro Señor, el cual, la víspera de su pasión en la noche de la última cena, tomó pan, te bendijo, lo partió y lo dio a sus discípulos, diciendo: tomen y coman todo de él, porque esto es mi cuerpo que será entregado por ustedes. Del mismo modo, acabada la cena, tomó el cáliz, te dio gracias y lo pasó a sus discípulos, diciendo: tomen y beban todo de él, porque este es el cáliz de mi sangre, sangre de la alianza nueva y eterna, que será derramada por ustedes y por muchos para el perdón de los pecados. Hagan esto en conmemoración mía. Este es el sacramento de nuestra fe.
1: Anunciamos tu muerte, proclamamos tu resurrección del Señor.
0: Por eso, Padre Santo, al celebrar el memorial de Cristo, tu Hijo, nuestro Salvador, al que condujiste por su pasión y muerte en la cruz a la gloria de la resurrección y lo sentaste a tu derecha, anunciamos la obra de tu amor hasta que Él venga. Te ofrecemos el pan de vida, el cáliz de bendición. Mira con bondad la ofrenda de tu iglesia, en la que se hace presente el sacrificio pascual de Cristo que se nos ha confiado. Concédenos por la fuerza del Espíritu de tu amor ser contados ahora y por siempre entre el número de los miembros de tu Hijo, cuyo cuerpo y sangre comulgamos. Renueva tu iglesia con la luz del Evangelio. Consolida el vínculo y unidad entre los fieles, los pastores de tu pueblo, con el Papa León, nuestro arzobispo Ricardo, el orden episcopal, para que tu pueblo brille en este mundo dividido por discordias como signo profético de unidad y de paz. Acuérdate de nuestros hermanos que se durmieron en la paz de Cristo, de todos los difuntos cuya fe solo tú conociste. Admítelos a contemplar la luz de tu rostro, dale la plenitud de la vida y la resurrección. Termina nuestra peregrinación por este mundo, concédenos llegar a la morada eterna, donde viviremos siempre contigo, con la Virgen, los apóstoles y en comunión con todos los santos. Te alabaremos y te glorificaremos por Jesucristo, Señor nuestro. Por Cristo, con Él y en Él, a ti Dios Padre omnipotente, en la unidad del Espíritu Santo, todo honor y toda gloria por los siglos de los siglos. Fieles a la divina enseñanza de la recomendación del Salvador, nos atrevemos a decir: Padre nuestro que estás en el cielo, santificado sea tu nombre, venga a nosotros tu reino, hágase tu voluntad en la tierra como en el cielo, danos hoy nuestro pan de cada día, perdona nuestras ofensas, como también nosotros perdonamos a los que nos ofenden. No nos dejes caer en la tentación y líbranos del mal. Líbranos, Señor, de todos los males y concédenos la paz en nuestros días, para que, ayudados por tu misericordia, vivamos siempre libres de pecado, protegidos de toda perturbación, mientras esperamos la gloriosa venida de nuestro Salvador Jesucristo. Señor Jesucristo, que dijiste a tus apóstoles: la paz les dejo, mi paz les doy, no miren nuestros pecados, sino la fe de tu iglesia, y conforme a tu palabra, concede la paz y la unidad, tú que vives y reinas por los siglos de los siglos.
1: Amén.
0: La paz del Señor esté siempre con ustedes.
1: Con tu espíritu.
0: Hermanos, démonos el saludo de la paz.
1: Amén.

Este es Jesucristo, Él es el Cordero de Dios, Él quita el pecado del mundo. Dichos son los invitados a la cena del Señor. Cuerpo y sangre de Cristo, guarde mi alma para la vida eterna.

Creo, Jesús mío, que estás real y verdaderamente presente en el Santísimo Sacramento del altar. Te amo sobre todas las cosas y deseo vivamente recibirte dentro de mi alma. Pero no pudiendo hacerlo ahora sacramentalmente, ven al menos espiritualmente a mi corazón. Y como si ya te hubiese recibido, te abrazo y me uno del todo a ti. Señor, no permitas que me aparte de ti. Amén.

Oremos, renovados por la recepción del cuerpo santo, de la sangre preciosa, imploramos tu bondad, Señor, para obtener con segura clemencia lo que celebramos con fidelidad constante por Jesucristo nuestro Señor. Oh Señora mía, oh Madre mía, yo me ofrezco enteramente a vos y en prueba de mi filial afecto a vos consagro en este día mis ojos, mis oídos, mi lengua, mi corazón, en una palabra todo mi ser, ya que soy todo vuestro, Madre Bondad, guárdanos y defendednos como hijo y posesión vuestra. Amén. En el código QR nos puedes dar tu valiosa ayuda para seguir con esta gran obra de evangelización. El Señor esté con ustedes. La bendición de Dios Todopoderoso, Padre, Hijo y Espíritu Santo descienda sobre ustedes. Pueden ir en paz.

Queridos amigos y amigas de la estación de la Gran Familia, unida por la señal de la fe, reciban el cordial saludo de Frangelia Bá, quien le va a acompañar en este breve tema de reflexión de este día, tomado del portal informativo Vocero Digital RD. Este 22 de junio se cumplen 61 años del asesinato del sacerdote canadiense Joseph Arthur MacKinnon, conocido cariñosamente como el Padre Arturo, una de las figuras más emblemáticas de la Iglesia Católica y de la historia social de Monte Plata. Llegó a la República Dominicana en el 1960 como miembro de la Sociedad Misionera de Scarborough, desarrollando una intensa labor pastoral en Asua, San José de Ocoa y posteriormente Monte Plata, donde se ganó el cariño y respeto de la población por su cercanía con los pobres, campesinos, jóvenes y trabajadores. Su ministerio estuvo marcado por la defensa de la vida humana, la educación, la organización comunitaria y la promoción de la justicia social. Listín Diario, su muerte ocurrió en uno de los momentos más turbulentos de la historia dominicana, durante la Guerra de Abril del 1965. El padre Arturo denunció públicamente desde el púlpito los arrestos masivos, las persecuciones y los presuntos abusos cometidos contra jóvenes de Monte Plata. También realizó gestiones ante las autoridades para conseguir la liberación de varios detenidos. Esa postura le convirtió en una figura incómoda.

0: Buenas noches, Juventud de Santiago. Qué placer saludarles desde este su programa, Cristo Joven TV, una nueva edición para mostrarles a ustedes el lado auténtico, el lado joven de Jesús. En esta noche me acompaña, por supuesto, mi queridísimo padre Juan Morillo y junto a nosotros, dos representantes de una zona que yo personalmente tengo en mi corazón con un cariño muy especial, y ellos son Lisset y José Ángel de este Zona Licey. Pero por supuesto, antes de entrar en materia de conocerlos un poquito más, pongamos este programa en manos de Dios Todopoderoso, quien es el que nos permite llegar a sus hogares domingo tras domingo. Y por supuesto, voy a ceder la palabra a mi compañero, el reverendo Juan Morillo, quien tiene a su cargo esta oración inicial.
1: Vamos a iniciar esta oración de este domingo en el nombre del Padre, del Hijo y del Espíritu Santo. Amén. Padre Santo, te pedimos por los jóvenes que son la esperanza de este mundo. Padre, no permita que se dejen llevar por ideologías mezquinas, que descubran que lo más importante no es ser más, tener más, poder más, sino servir más a los demás. Padre, enséñale la verdad que libera, que rompe las cadenas de la injusticia, que hace hombres y forja santos. Por cada uno de ellos, un corazón universal que hable el mismo idioma, que no vea el color de la piel, sino el amor que hay dentro de cada uno. Te pedimos que bendiga a todos los jóvenes que están conectados con nosotros en la noche de hoy, de modo especial a los jóvenes de la zona del Licey, y así a todos los jóvenes de nuestra arquidiócesis. Bendice a su familia, bendice sus proyectos y todos los que tienen por delante. Todo esto te lo pedimos a ti, que eres Dios y es y reina, por los siglos de los siglos. Amén. Amén. En nombre del Padre, del Hijo y del Espíritu Santo. Amén.
0: Amén, amén. Y con esta bendición que ya se nos ha sido concedida, ahora sí empecemos al bambo. Les voy a decir algo, el padre Tero no busca pie, que eso no tiene madre. Así que yo espero que ustedes, los Rodríguez, porque esta parejita que está aquí son hermanos y asimismo han sido hermanos en la fe, sirviendo en nuestra zona durante mucho tiempo. ¿Qué representa Zona Licey para la Arquidiócesis de Santiago? Responda bien, Lisset, que estoy poniendo en tus manos nuestra credibilidad.
2: Bueno, yo siento que Zona Licey representa ese pedacito de Santiago que, aunque no siempre es mucho, no siempre, por ejemplo, tuve ese grupete de Zona Licey en Pascua Arquidiocesana este año, gracias a Dios, pero somos ese pedacito como de alegría y de amor al servicio que tiene la Arquidiócesis de Santiago. Yo siento que eso es Zona Licey en

0: Yo que también durante tantos años he tenido el placer de ser parte de esta zona, es maravilloso la entrega que hay en la zona. Yo he tenido la oportunidad de trabajar en muchos grupos de diferentes áreas de trabajo y en ninguna parte he visto un compromiso tan fuerte y tan por entero como lo hace el equipo de coordinación de la zona. Cada mínima actividad los coordinadores se entregan por entero. Se maneja cada mínimo detalle para que quede a la perfección, para que el joven lo viva. Incluso, a veces nos forzamos el 150%, nos martillamos, mira, tú hiciste esto, esto. Y, no, y incluso peleamos entre nosotros. Pero todo es buscando que quede lo mejor posible para el joven. Puede ser lo mínimo, puede ser la Pascua Juvenil, que es nuestra actividad más grande, pero puede ser asimismo cualquier actividad menor en una parroquia. Todo lo que tenga que ver con la zona es una entrega por entero.
1: Bueno, yo estoy entre Eliseísta, un aguilucho, medio Eliseísta, este serie,
0: Una cosa
1: pero bueno,
0: impresionante.
1: ellos son aguiluchos también, lo único que son del municipio de Licey. Para nosotros es de mucha alegría tenerle a ustedes aquí, a estos dos hermanos, como decía Armeli, que han venido creciendo juntos en la fe, en el compromiso de ser portadores de la buena noticia en esta zona de Licey, que como ustedes dicen, representa tanto talento, tanta dedicación, tanto esfuerzo. Yo puedo decir que yo viví 9 años de mi formación en la zona de Licey. Entonces conozco de más lo que ustedes han dicho, porque cuando quizá alguno de ustedes estaban haciendo, pues yo estaba en el seminario, porque estaba formándome para ser sacerdote, y todo lo que han dicho, yo también lo acepto, lo valoro, porque la zona de Licey aporta eso a nuestra Comisión Arquidiocesana de Pastoral Juvenil. Es una alegría tener una zona tan dedicada, tan servicial, tan preocupada por los jóvenes, y esto hay que decirlo así, desde siempre esta zona ha sido bien tomada en cuenta por su presencia a nivel de la iglesia. Ya eso tiene su historia más atrás que ustedes y que yo, porque han visto muchos sacerdotes que han de una manera u otra pues aportado para que esto sea posible en la zona del Licey. Líderes 1A, desde los niños, adolescentes y jóvenes hasta los adultos. Una zona que ya en nuestra arquidiócesis, pues, no solamente era como se veía antes, Licey, el pueblecito aquel, no, Licey, la gente de iglesia, de entrega, de servicio, representa mucho para nuestra arquidiócesis, en una palabra. Representa mucho futuro, mucho compromiso, también servicio a tiempo completo y alegría, gozo, responsabilidad. Si me pongo aquí, bueno, vamos a ver que esta noche el Licey va a ser muy elevada, pero en verdad que merecen esto porque desde su historia en la pastoral juvenil, pues han sido esto, una zona que suma a nuestra arquidiócesis.
0: Y mira algo muy curioso, padre, y es que yo que vengo desde hace unos añitos atrás, no que soy vieja, no, claro que no, soy una bebé, una bebé, sí, pero por ejemplo, Lizeth mencionaba la Pascua. Es precioso ver cuando mencionan Zona Licey, eso se va abajo y que la bulla se escucha más que la tambora. Pero recuerdo muy bien, hace unos añitos atrás, hace 5 años, que fuimos a la Pascua yo y Yanil solamente. Yanil es la actual coordinadora de Zona Licey. Recuerdo fuimos a la Pascua y cuando mencionaron Licey, nosotras dos empezamos.
1: Ya por la avenida.
0: De Galilla, solamente nosotras dos. Pero ver el trabajo de poder llevar, de poder multiplicar, así como Jesús multiplicó los panes, esos dos semillitas a tantos jóvenes presentes, es precioso. Es bello ver que el trabajo da frutos y que puede ser materializado. Entonces, para la gente que nos ve, los jóvenes que son de otras zonas y quizás no conocen, ¿cómo está compuesto Licey? ¿Cuáles son las parroquias y las comunidades que integran la zona? Para que la gente tenga una idea.
2: No, ese, o sea, ese acuerdo.

0: Sí, tenemos allá como parroquia madre, Sagrado Corazón de Jesús del Licey. Esa es la madre de la parroquia del Licey. Está Santa Ana y San Mateo, que es la parroquia donde nosotros pertenecemos.
1: Sí, una parroquia preciosa.
0: Sí. Está también Santuario María Reina de los Ángeles, que es la de la Reina. Está también la de Monte Adentro,
1: Exacto, eso se llama
0: Nuestra
1: el
0: Señora
1: Sagrado
0: del Sagrado
1: Corazón.
0: Corazón. Y está la de Colorado también, que es la Presentación del Señor. Esas son las parroquias que componen la zona Licey. Son cinco parroquias, pero en esas cinco parroquias tenemos jóvenes dispuestos siempre a colaborar y siempre llenamos un salón donde quiera.
1: Eso es
0: Sí,
1: así.
0: sí,
1: ¿No?
0: sí.
1: Esas
0: Sí.
1: cinco parroquias son un pulmón para la arquidiócesis porque ustedes, los que están más cercanos, yo recuerdo que tenían un programa de formación que se llamaba PICLU, que se reunían y ustedes organizaban todo y asistían al seminario, que era el punto de encuentro para las reuniones, y de ahí entonces fortalecían el trabajo sobre ellos.
2: Todavía.
1: Todavía lo hacen.
2: Pinus, claro,
1: Ah,
2: sigue
1: Pinus,
2: presente todavía, todavía.
1: me alegro porque somos de la vieja escuela, que lo veía y le daba su saludo. Ahora bien, después de eso que ustedes nos han dicho, ¿cuál consideran ustedes que es la identidad que caracteriza a esta bella zona del Licey y a los
2: La
1: jóvenes,
2: juventud.
1: a su juventud en la zona del Licey?
0: La identidad sería algo como entrega. Los jóvenes de la zona Licey, por más que muchas veces nos da trabajo como para hacer una actividad, pero cuando uno ve esa actividad, uno se queda pensando como dio trabajo, pero
2: Valió
0: todo
2: la
0: salió
2: pena.
0: bien y todo valió la pena, porque al final uno ve que se entregan y que resuelven. Los jóvenes de Licey resuelven donde quiera que lo ponga.
2: Eso que dice José Ángel de entrega, yo puedo dar testimonio y dar fe. Quiero contar esto porque Lizette que fue presente, por ejemplo, de esa primera corona que se llevó Licey en el Festival de las Artes Miriam, en su primer año participando, tiene una historia detrás.
3: Hay mucha historia.
2: Nosotros nunca habíamos participado del festival porque entendíamos que no teníamos los jóvenes suficientes, porque entendíamos que no teníamos el talento suficiente. Y recuerdo como ahora que hicimos una excursión a Constanza el 22 de septiembre. El festival era el 5 de octubre. Les recuerdo como ahora. Y yo le dije al padre Elvin, no, era el 9 de noviembre, disculpe. Ajá. Dije al padre Elvin, mire padre, los ensayos no han empezado. Pero yo le aseguro hoy, 22 de septiembre, que ese primer lugar viene para Zona Licey. ¿Cómo? No lo
3: No
2: sabemos.
3: sabemos.
2: Ensayos 4 veces a la semana, 5 veces a la semana, vestuario que buscamos por cielo y tierra, escenografía que fabricamos de cero. No sabemos cómo lo hicimos, pero ver la entrega de cada joven y que Junior, que era el director, era muy estricto con nosotros. Bueno, yo y Junior, que manejábamos al equipo, mira, eso no es así, tiene que ser así, así, así, así, así.
3: Sí.
2: Y a pesar de todo, de los tropezones, de lo quizá frustrante que pudiese llegar a ser esa entrega de los jóvenes, darse al 100% por algo que ni siquiera tiene paga, sino que es una paga espiritual,
0: Sí.
2: es precioso verlo. Yo recuerdo también como ahora que cuando tuvimos ese premio en mano, ni siquiera era un premio, sino era lo que significaba el trabajo que había detrás.
0: Y yo acordándome ahora
2: Que
0: de
2: este
0: eso.
2: muchachito, él era malo, padre, porque tú
0: Yo no.
2: decías, él daba vuelta por el seminario porque se llamó el seminario y decía, bueno, ese
0: Incluso
2: vale le falta coordinación.
0: mi compañero seminarista estaba en el propedéutico ese año y ellos me decían, porque se escuchaba solo en el seminario, La Reina Esther, esa cancioncita de La Reina Esther. Así, y ya los mismos compañeros míos me decían, otra vez la misma canción, otra vez la misma canción, porque era repetir, repetir y ensayar muchas veces. Se vio mucho el ensayo. Incluso la obra se presentó en la encendida del árbol del seminario
2: Así
0: que
2: es.
0: se hace allá. Y la gente quedó encantada preguntando por esa obra. Y los mismos seminaristas nos quedamos sorprendidos
2: De que el
0: porque
2: disparate que había en el principio.
0: sí, tanto ver ensayo y que después uno viera la obra ya completada
2: Sí,
0: y
2: sí,
0: la
2: sí.
0: obra bien montada. Increíble.
2: Sí, es tan tal, padre, que el nombre de ese personaje, que era Basti, yo era la reina antecesora a Esther, así hay gente que me llama todavía. Sí, mucha gente me dice Basti. Incluso le puse a mi vehículo, le puse ese nombre. Porque todo el mundo me dice como ese nombre. O sea, que fue algo que nos marcó mucho como sí. zona. Y gracias a Dios pudimos extender ese legado a segunda edición. Y también yo me llamo en primer lugar, también con mucho trabajo. Pero quiero destacar esa experiencia en específico porque fue la primera vez que reunimos a jóvenes de todas las parroquias en un propósito común.
1: Sí. Bueno, hoy yo soy el que le está haciendo la entrevista. Porque Bueno, ante la situación que están viviendo los jóvenes hoy, ¿qué necesidades ustedes están observando actualmente que necesitan o se está dando allá en los jóvenes del Licey? Que ustedes pueden observar, bueno, los jóvenes nuestros están pasando por esto, hay esta situación que ellos están teniendo, hay una necesidad que le están marcando. ¿Cuáles son esas necesidades?
2: Bueno, yo siento que la necesidad que tienen los jóvenes en nuestra zona ahora mismo es como esa necesidad de ese espacio sano, porque como ahora con todas estas modernidades y que la presión social también de pertenecer y todo eso, yo siento que se están yendo la mayoría por esa vida como vacía y no están como prestando la atención a lo importante que es acercarse a Dios. Y yo siento que también por ahí mismo va lo que es la orientación en las familias y en tu círculo social, porque dice un dicho que dime con quién andas y te diré quién eres. Entonces, por eso mismo que necesitan como esa orientación para ellos saber y decir, esto es lo que necesito, esto es lo que me hace falta como joven.
0: Sí, muy bien. ¡Wow! Mi hermana.
2: Ah, pero más.
0: Sí. Muy bien lo que ha dicho Lisette, pero también con eso los padres. Siento que los padres deberían darle un poquito más de atención a sus hijos y demandarlo más a las actividades, porque la formación que nos dan nuestras familias depende mucho cómo vamos a hacer mañana, cómo vamos a responder a la sociedad. Y siento que a la zona Licey, si los padres se pusieran más atentos a dónde van sus hijos, a dónde lugares, qué lugares visita, siento que podría ser más factible para la pastoral y para nuestra iglesia.
2: Claro, son realidades que se observan, que se palpan en nuestras pastorales y a nivel general en la juventud. Y tú que mencionas la palabra actividades, la zona, ¿qué actividades principales tienen el año? ¿Cuáles son las actividades que más promueven y que, por supuesto, buscan hacer frente de una u otra forma a esas realidades de la juventud actualmente? Bueno, yo puedo decir una que mencionaste, que es Pascua Juvenil, porque mi zona, yo siento que nos destacamos por esa actividad en el año, porque realmente marca mucho a los jóvenes, marca sus vidas, o sea, hace un antes y un después en ellos. Porque nosotros en Pascua, poner situaciones que en realidad ellos están pasando, como que conectan. Y por eso yo siento que esa actividad los marca mucho.
0: Sí, y algo a valorar de Zona Licey es que de las pocas...
3: Joven, bueno, ya tengo 31 años, ¿no?
0: Pascua es como una actividad para vivir la Pascua para los coordinadores. Nosotros mismos preparamos, por ejemplo, a mí me tocó mi primer año Viernes Santo. Yo preparaba con un grupo Viernes Santo para que los demás vivieran eso. Y entonces después uno se lo muestra a los jóvenes, pero ya nosotros hemos pasado por esa vivencia y algunos arreglos y detalles que se haya que hacer ahí, se hacen. Bueno, Armeli, de la zona también. Y teníamos campamento, pero creo que el último que se hizo fue la de... Lo hicimos parroquial, cada quien en su parroquia preparó.
3: En los momentos.
0: Esas son de las actividades. Y ahora vienen los Juegos Arquidiocesanos. Y ya tenemos en el seminario, tenemos como un foguet, diríamos, para esos jóvenes que quieran participar.
1: Bueno, yo valoro eso que ustedes dicen, porque cuando recién iniciaba el ministerio de sacerdocio, me valí de ustedes para que los jóvenes de la zona de Cienfuegos, que estaba trabajando allá, y vieran la prepascua. Incluso ustedes nos han aportado a la arquidiócesis esa fuerza del trido pascual y la vivencia de esta zona que no han tenido ninguna experiencia lo que estamos recomendando, le vayan a la zona del Licey, que vive su prepascua. En la prepascua, pues van preparando todo para montar un buen trino. Y ustedes son los expertos en eso. No se me lo sube el ego, pero así es. Y nosotros siempre recurrimos a ustedes en este tipo de servicios, que no solamente se ha quedado en la zona, sino que ha aportado a la Comisión de Actividades Sanas, porque como lo tienen la experiencia ya y de generación tras generación, lo han ido transmitiendo. Le agradecemos mucho. Ahora bien, después de esa pregunta tan interesante, de esas actividades que le van marcando a ustedes, ¿cuáles han sido los proyectos más significativos que tiene la zona ahora o que ustedes han realizado? Que ustedes se recuerden, o Armeli que está aquí, que está fresquecita, porque ella no sale de la zona todavía, siempre se mantiene en contacto con la zona.
0: Bueno, esa pregunta sí se la voy a pasar a mis compañeras, mis hermanas, porque como yo en el seminario, usted sabe, estoy un poquito distante, pero por ejemplo en los grupos de WhatsApp y todo eso, no, y me llama, yo he estado allá con un compañero que le digo, dame un segundito que tengo una reunión de la Comisión de Liturgia de la zona, y salgo y muy bien, pero ellas que están por aquí.
4: Bueno, yo se la voy a pasar a mi compañera Armela, Ancho, porque...
0: Sí, sí.
4: Porque, mira, ni en baloncesto, ¿sabes? Esto no pasa de la de bola tan fuerte. Lo que pasa es que... No, sí, yo sé. Yo me autodeclaré con el resto de tu vida madre, la madre apostólica del CEDE, porque yo fui la que la arrastré hacia mis garras. Y tú me vino para el festival, pero realmente yo entiendo que como proyecto personal a nivel zonal, existía hace algunos años una división que se palpaba a nivel parroquial o a nivel interno en la zona. Por ejemplo, que la parroquia de La Reina, que es María Reina de Los Ángeles, estaba como distante de nosotros, quizás incluso por el mismo tema geográfico o por X o Y razón. Entonces, a nivel interno, la incorporación que hemos tenido de ese complemento o estructura interna de la zona, es lindo ver el cambio que se ha tenido en los últimos años de cómo ahora todos somos uno, que La Reina monte adentro, Las Palomas, somos todos uno. Y yo creo que ese es el proyecto más grande, que nosotros como zona somos uno. Aparte de eso, claro, intentamos siempre, como dice Lisette, la Pascua Juvenil es nuestra actividad cumbre en la zona. Pero a pesar de que tengamos ya más de 15 años seguidos haciendo el trido pascual, todos los años se intenta dar un poquito más, dar esa milla extra, llegar a tocar más corazones. Es nuestro bebé, la Pascua. Y por supuesto, no puedo dejar de mencionar el Festival de las Artes Miren, que también es parte muy, muy intrínseco de la zona Licey, por lo que trajo consigo y la unión que trajo para nosotros.
0: No, y también la formación, se está dando formación mensual, un domingo, un sábado. Tenemos eso, pues yo me acuerdo ahora que hace dos domingos fue que se dio la última. Y se prepara esa formación para los animadores o coordinadores, como le decimos. Y en eso estamos, en esa formación continua de nuestros jóvenes para que puedan dar. Hemos escuchado mucho que no se da de lo que no se tiene, por eso es bueno prepararse. Y también tenemos jóvenes como mi hermana que están participando en Profarqui Diocesano, que es un programa hermosísimo. Yo pude participar en dos etapas. Después por el seminario tuve que retirarme, pero tenemos jóvenes también participando en eso, para que ellos puedan dar más allá en nuestra zona y también a la arquidiócesis.
4: Y de esos proyectos que, bueno, yo mencioné, que tú mencionas, de esas actividades que constantemente se hacen en la zona, ¿cuáles ustedes entienden que son los frutos principales que traen consigo esas actividades para los jóvenes?
0: Uno de ellos sería la integración de más jóvenes. Porque, por ejemplo, vemos en Pascua Juvenil que un año vemos jóvenes normal, pero el próximo año vemos a esos mismos jóvenes, pero ya no sentados como oyentes, sino ya preparando. Mi hermana Lisette y yo mismo fui a la Pascua a participar, y ya próximos años fuimos como coordinadores, como ayudantes de Pascua. sería eso, integración de nuevos jóvenes y que se comprometan a este...
4: Wow.
0: A este...
4: Me quitaste la palabra. Iba a decir, voy a decir que por ahí mismo viene lo que es el compromiso de los jóvenes. Yo siento que eso se ha marcado mucho, junto con lo que dijo mi hermano, que van llegando jóvenes y se van comprometiendo mucho con nuestra labor.
1: Ok. Ah, pues qué interesante que ustedes se estén dando cuenta de toda la situación que hay en la zona, que hay muchas oportunidades para los jóvenes que se integran, la necesidad ya que ustedes han dicho, pero también de tantas cosas buenas que ustedes han visto que la pastoral está brindando a los jóvenes del ICED, que de por sí está decirlo, los jóvenes del ICED tienen características particulares. Son muchachos atrevidos. Yo le voy a hacer la de Buscapié ahora, la pregunta de Buscapié. ¿Ustedes en ningún momento sintieron la tentación de irse al área social? Porque ustedes conocen muy bien que hay un grupo de Navarrete bien candente y otro del ICED, de lo que es las propuestas sociales. Los grupos de defensa de las cosas que son propias de la comunidad y que de los grupos que exigen, que tiende hacia la izquierda un poquito y se distancia un poco de la fe. Entonces, ¿ustedes nunca han sentido la tentación o los jóvenes que están en la pastoral han sentido la tentación de pertenecer a un grupo social de estos? Que ustedes sepan.
4: Si no han tenido la tentación de salir a quemar goma.
0: No,
1: ya lo están quemando y que hay otro equipo.
0: No, ya Licey está más calmado, gracias sí, a Dios. Sí.
4: Es una fama que ya nos quiere arrastrando por años, pero yo nunca he visto una huelga para allá.
1: En los tiempos todavía. En los tiempos me dio mucha huelga.
4: Sí.
1: No solamente por el hecho de las huelgas, sino que los jóvenes de Licey exigían también. Había ese hacerse sentir a nivel de la fe, porque si usted se pone a ver, nuestro querido arzobispo coadjutor de Santo Domingo perteneció a un grupo de estos cuando era joven, y después cuando entró al seminario lo tuvo que dejar, Monseñor Tomás, pero le gustaba, pues, como joven tener incidencia. Entonces, hay jóvenes que llegan y después pasan a la pastoral juvenil, que vienen, no sé si ustedes han tenido algunos casos de esos jóvenes que han estado un poquito calientes, que han exigido, que se han manifestado en algún momento y después llegan a la pastoral juvenil. ¿Y cómo es esa acogida, por ejemplo? Ya que ustedes no están, ¿cómo es la acogida de ustedes hacia un joven que ustedes han tenido conocimiento que viene de un grupo social, del Falpo, por ejemplo, o otro?
0: Ese es fuerte. No, yo diría que sería igual como si viniera de la iglesia. Se trabajan, usted sabe que hay que calmar ese espíritu que viene... En Pogona. Sí, pero se trabajaría igual porque como quiera sigue siendo un joven. Y como decía San Juan Bosco, me basta que sean jóvenes para amarlo. De eso se trata, solo eso. Y yo mismo por allá era muy de partidos políticos. Y yo iba creciendo con eso y que yo hacía lo mismo. A mí no me dejaban salir a caravana porque era un muchacho. Pero después ya la iglesia y la pastora juvenil, como salí de todo eso.
4: Exacto, hay una realidad social que de manera involuntaria codifica tus comportamientos. Es decir, si estoy acostumbrado a ver huelgas, si estoy acostumbrado a pertenecer a partidos políticos, entonces voy a crecer con eso. Sin embargo, existe este grupo que cuando entras, ves todo desde una perspectiva más bonita. Y Dios te brinda eso, ver todo desde una perspectiva más linda. Porque vamos a suponer esta mesa está aquí.

Buenas tardes, queridos hermanos y hermanas, en Jesucristo nuestro Señor, paz y bien. Intenciones para esta Santa Misa. Rosario Altagracia Checo Estrella, quinto día. Francis Isiano Medina, Estela América Pichardo, niña. Juan Santiago, Luis José Clime, primer año de su partida. María Rita Gutiérrez, Manuel Emilio López, María Agapita Colón Santana, primer día. Al gran poder, en acción de gracias, al gran poder de Dios y a Jesús de la misericordia, por la liberación y el eterno descanso del alma de José Vidal Guillén Guzmán, a Jesús sacramentado y a la Virgen María, para que acojan las oraciones, proyectos, deseos e intenciones y necesidades de Rómulo Antonio Díaz, a Jesús y a María por la liberación y salud de Blanca Iris, Marilín, Rómulo, Dayana y Ana Rochelle Díaz, al gran poder de Dios por la liberación y protección de Eneria del Carmen Gómez, Rómulo Díaz y familia, al corazón de Jesús y a Jesús de la misericordia y a la Virgen Santísima, por favores recibidos a intención de Ana María, al gran poder de Dios por el eterno descanso del alma de Juana Mercedes Martínez de Arias y César Ramón Arias Núñez, al gran poder de Dios por el eterno descanso del alma de Rosalinda Altagracia Arias Martínez y Gina Margarita Arias Martínez, al gran poder de Dios por el eterno descanso del alma de Manuel Antonio Jiménez Rodríguez y Álida Antonia Paulino Jiménez, al gran poder de Dios y a Jesús de la misericordia por la liberación y protección de Yajaira Suriel, corazón de Jesús y a la Virgen María por la salud de la familia Gómez Mercado, a Jesús de la misericordia por el eterno descanso del alma de Rosario Altagracia Checo Estrella, San Carlos Borromeo, a intención de una devota, al gran poder de Dios y a Jesús de la misericordia, por la salud de Oscar García, a Jesús sacramentado por la liberación de Víctor Rainier Pérez Peña, al gran poder de Dios por la salud de Blanco Ortega. Nos preparamos para esta Santa Misa.

0: el nombre del Padre, del Hijo y del Espíritu Santo. El Señor esté con ustedes. Paz y bien. Queridos hermanos, hermanas, reconozcámonos pecadores y pidamos perdón al Señor por nuestros pecados. Señor, ten piedad. Cristo, ten piedad.
1: Cristo, ten piedad.
0: Señor, ten piedad.
1: Señor, ten piedad.
0: Dios Todopoderoso, tenga misericordia de nosotros. Perdone nuestros pecados y nos lleve un día a la vida eterna.
1: Amén.
0: Oremos. Concédenos vivir siempre, Señor, en el amor y respeto a tu santo nombre, porque jamás deja de dirigir a quienes estableces en el sólido fundamento de tu amor. Por Jesucristo nuestro Señor.
2: Lectura del segundo libro de los Reyes. En aquellos días, Sanaquerib, rey de Asiria, envió mensajeros a Ezequías para decirle: decí a Ezequías, rey de Judá, que no te engañe tu Dios en quien confías, pensando que Jerusalén no caerá en manos del rey de Asiria. Tú mismo has oído hablar cómo han tratado los reyes de Asiria a todos los países, exterminándolos, y tú te vas a librar. Ezequías tomó la carta de mano de los mensajeros y la leyó. Después subió al templo, la desplegó ante el Señor y oró: Señor, Dios de Israel, sentado sobre querubines, tú solo eres el Dios de todos los reinos del mundo. Tú que hiciste el cielo y la tierra, inclina tu oído, Señor, y escucha. Abre tus ojos, Señor, y mira. Escucha el mensaje que ha enviado Sanaquerib para ultrajar al Dios vivo. Es verdad, Señor, los reyes de Asiria han asolado todos los países y su territorio, han quemado todos sus dioses, porque no son dioses, sino hechura de manos humanas, leño y piedra, y los han destruido. Ahora, Señor Dios nuestro, sálvanos de su mano, para que sepan todos los reinos del mundo que tú solo, Señor, eres Dios. Isaías, hijo de Amós, mandó a decir a Ezequías: así dice el Señor, Dios de Israel, he oído lo que me pides acerca de Sennacherib, rey de Asiria. Esta es la palabra que el Señor pronuncia contra él: te desprecia y se burla de ti, la doncella, la ciudad de Sión. Manea la cabeza a tu espalda, la ciudad de Jerusalén, pues de Jerusalén saldrá un resto, el monte Sión, los supervivientes. El celo del Señor lo cumplirá. Por eso, así dice el Señor acerca del rey de Asiria: no entrará en esta ciudad, ni disparará contra ella su flecha. No se acercará con escudo, ni levantará contra ella tu talo. Por el camino por donde vino se volverá, pero no entrará en esta ciudad. Oráculo del Señor: yo escudaré a esta ciudad para salvarla, por mi honor y el de David, mi siervo. Aquella misma noche salió el ángel del Señor e hirió en el campamento asirio a 185,000 hombres. Sennacherib, rey de Asiria, levantó el campamento, se volvió a Nínive y se quedó allí. Palabra de Dios. Al Salmos van a responder. Dios mío, ha fundado su ciudad para siempre. Grande es el Señor y muy digno de alabanza en la ciudad de nuestro Dios, su monte santo, altura hermosa, alegría de toda la tierra.
1: Dios mío, has fundado tu ciudad para siempre.
2: El monte Sión, vértice del cielo, ciudad del gran rey, entre sus palacios, Dios descuella como un alcázar.
1: Dios,
2: has fundado su ciudad para siempre. Oh Dios, meditamos tu misericordia en medio de tu templo, como tu renombre, oh Dios, tu alabanza llega al confín de la tierra, tu diestra está llena de justicia. Dios mío, ha fundado su ciudad para siempre.

0: El Señor esté con ustedes. Proclamación del Santo Evangelio según San Mateo.
1: Gloria a ti, Señor.
0: En aquel tiempo dijo Jesús a sus discípulos: no den lo santo a los perros, ni les echen su perla a los cerdos. Las pisotearán y luego se volverán para destrozarlos. Traten a los demás como quieren que ellos les traten. En esto consiste la ley y los profetas. Entren por la puerta estrecha. Ancha es la puerta y espacioso el camino que lleva a la perdición. Muchos entran por ellos. Qué estrecha es la puerta y qué angosto el camino que lleva a la vida. Y pocos dan con ellos. Palabra del Señor. Pareciera un poquito cruel esa expresión de Jesús al decir que no le echen lo santo a los perros. Si bien es cierto, Jesús está en un sermón que se llama el sermón de la montaña. Llevamos ayer la expresión de sácate la viga que lleva en tu ojo para luego sacar la paja que tiene tu hermano. Y hoy escuchamos a Jesús con esta expresión: no den lo santo a los perros ni echen la perla a los cerdos. Esa es una parte de esa perícopa de Mateo, mateana, puesto que Mateo se dirige a un público judío, no tanto a las afueras de Jerusalén. Esto propiamente para los judíos. El evangelio de Mateo y de Lucas es un poquito para lo pagano, porque es discípulo de Pablo, y Mateo es mucho más, su evangelio un poquito más pesado para entenderlo, en el sentido de a quién va dirigido el evangelio. También vamos a escuchar en otra ocasión diciéndole Jesús a la cananea: no eche a los perros, no le dé a los perros. No está bien darle a los perros como la comida de los hijos. Ya le dice, también los perros tienen derecho a comer de la miga. O sea, se está refiriendo a todo el que no es judío, que es pagano, que serán considerados perros, cerdos, gente sin alma, dirían los españoles cuando vinieron aquí. Esos negros no tienen alma. Sí tenemos, pero era el concepto al que va dirigido. No darle la palabra de Dios a esa gente, a esa gentuza. Por eso trátalo a ellos como te gustaría que te traten a ti. Ahí cambia. Es cierto que para muchos ellos son animales. Sin embargo, ¿cómo tú quieres tratarlos a ellos? ¿Cómo te gustaría que te traten a ti? Ahora vamos a tratarlo a ellos ¿con qué? Como dice Jesús, con la ley y los profetas. ¿Qué son la ley? La ley son los mandamientos y los profetas la palabra. A ellos tratarlo con esas dos cosas, con esos dos elementos. Al otro se trata como se trata, como dicen los mandamientos, y se le habla como dice la palabra. Nada más. Así vamos a entender a todos, vamos a amar a todos, con los mandamientos y la palabra. Eso nos queda, nos toca hacer con los demás, con los mandamientos y la palabra de Dios. No usemos otro tipo de palabra para hablar con la gente, ni discutir con nadie. La palabra de Dios para vivirla, actualizarla en nuestra vida. Jesús quiere, en primer lugar, que vivamos con esos dos elementos, mandamiento y palabra. Si nos apartamos de estas dos cosas, entramos por la puerta ancha. Si vivimos esos dos elementos, entramos por la puerta estrecha, que es la que nos da la salvación. Que Dios le bendiga.

Oren por este sacrificio en medio de ustedes para que sea agradable a Dios Padre Todopoderoso. Acepta, Señor, este sacrificio de reconciliación y alabanza para que, purificados por su poder, te agrademos con la ofrenda de nuestro amor. Por Jesucristo nuestro Señor. El Señor esté con ustedes. Levantemos el corazón. Demos gracias al Señor nuestro Dios. En verdad es justo y necesario, es nuestro deber y salvación darte gracias siempre y en todo lugar, Señor Padre Santo, Dios Todopoderoso y Eterno, por Cristo Señor nuestro, porque Él con su nacimiento restauró nuestra naturaleza caída, con su muerte destruyó nuestro pecado. Al resucitar nos dio nueva vida y en su ascensión nos abrió el camino de tu reino. Por eso, con los ángeles y santos, cantamos sin cesar el himno de tu gloria.

Santo eres, en verdad, Señor, fuente de toda santidad. Por eso te pedimos que santifiques estos dones con la efusión de tu Espíritu, de manera que sean para nosotros cuerpo y sangre de Jesucristo nuestro Señor, el cual, cuando iba a ser entregado a su pasión, voluntariamente aceptada, tomó pan, dándote gracias, se lo partió y lo dio a sus discípulos, diciendo: tomen y coman todos de él, porque esto es mi cuerpo que será entregado por ustedes.

Del mismo modo, acabada la cena, tomó el cáliz. Dándote gracias de nuevo, lo pasó a sus discípulos diciendo: tomen y beban todos de él, porque este es el cáliz de mi sangre, sangre de la alianza nueva y eterna, que será derramada por ustedes y por muchos para el perdón de los pecados. Hagan esto en conmemoración mía.

Este es el sacramento de nuestra fe. Así pues, Padre, al celebrar ahora el memorial de la muerte y resurrección de tu Hijo, te ofrecemos el pan de vida y el cáliz de salvación y te damos gracias porque nos haces dignos de servirte en tu presencia. Te pedimos humildemente que el Espíritu Santo congregue en la unidad a cuantos participamos del cuerpo y sangre de Cristo. Acuérdate, Señor, de tu Iglesia extendida por toda la tierra y con el Papa Francisco, nuestro Obispo Freddy, y todos los pastores que cuidan de tu pueblo, llévala a su perfección por la caridad. Recuerda también a nuestros hermanos que durmieron en la esperanza de la resurrección: Rosario Altagracia Checo, Francis Isiano, Estela América, Juan Santiago, Luis José, María Rita, Manuel Emilio, María Agapita, y de todos los que han muerto en tu misericordia, admítelos a contemplar la luz de tu rostro. Ten misericordia, Señor, de todos nosotros, de manera especial de Samuel Agramonte Acevedo en su cumpleaños, así como María, la Virgen, Madre de Dios, su esposo San José, los apóstoles y cuantos vivieron en tu amistad a través de los tiempos, merezcamos por tu Hijo Jesucristo compartir la vida eterna y cantar tus alabanzas. Por Cristo, con Él y en Él, a ti Dios Padre omnipotente, la unidad del Espíritu Santo, todo honor y toda gloria por los siglos de los siglos. Digamos, llenos de fe y esperanza, el Padre como Cristo nos enseñó. Padre nuestro, santificado sea tu nombre, venga a nosotros tu reino, hágase tu voluntad en la tierra como en el cielo. Perdona nuestras ofensas, como también nosotros perdonamos a los que nos ofenden. No nos dejes caer en la tentación y líbranos del mal. Líbranos de todos los males, Señor, y concédenos la paz en nuestros días, para que, ayudados por tu misericordia, vivamos siempre libres de pecado, protegidos de toda perturbación, mientras esperamos la gloriosa venida de nuestro Salvador Jesucristo. Señor Jesucristo, que dijiste a tus apóstoles: la paz les dejo, mi paz les doy. No tengas en cuenta nuestros pecados, sino la fe de tu Iglesia. Conforme a tu palabra, concédenos la paz y la unidad. Tú que vives y reinas por los siglos de los siglos, paz y bien.

Este es el Cordero de Dios que quita los pecados del mundo. Dichosos los invitados al banquete del Señor. El cuerpo y la sangre de Cristo nos guarde para la vida eterna.

Oremos. Renovados con el cuerpo y la sangre de tu Hijo, imploramos de tu bondad, Señor, que cuanto celebramos en cada Eucaristía sea para nosotros prenda de salvación. Por Jesucristo nuestro Señor. El Señor esté con ustedes. La bendición de Dios Todopoderoso, Padre, Hijo y Espíritu Santo, descienda sobre ustedes y su familia y le acompañe siempre. Pueden ir en paz. Paz y bien. Feliz tarde. Cuídense del polvo.

Saludos, mis queridos hermanos y hermanas. Reciban ustedes este apreciado saludo franciscano de paz y bien. Quiero saludar, en primer lugar, a aquellos que nos siguen a través de las redes sociales, a través del canal parroquial, Parroquia San José de la Montaña. Pedimos que se suscriban a este canal para que puedan ver todos los videos y todos los mensajes que diario o de lunes a viernes estamos subiendo. También quiero saludar de manera particular a aquellos que nos siguen a través de Yonavisión y Yonavisión.com. En esta ocasión quisiera presentarle o darle gracias a Dios por las grandes cosas que hace en nuestra vida, de manera particular por los medios que nos da para nosotros acercarnos al Padre Celestial. Y uno de ellos es la persona de Jesús, que es el intercesor entre Dios y los hombres. Esa es la persona fundamental en nuestra vida para acercarnos al Padre Celestial. Cuando hablen, cuando oren, pidan al Padre. Pidan y se les dará. Y hoy es un día muy especial. Estamos a 20 de julio, una gran fiesta que celebramos. Y para mí es motivo de darle gracias a Dios por los grandes beneficios que Él ha hecho a través de los méritos de la infancia de Jesús. Decir la fiesta que conocemos como fiesta del Divino Niño. Hoy estamos celebrando el Divino Niño. Para mí es una fiesta muy especial, para toda mi familia, para la Orden Franciscana Capuchina, aquí en República Dominicana, que desde años está promoviendo y haciendo suya esta fiesta que la Iglesia celebra, nacida en Colombia, allá en el barrio 20 de Julio. Así es que yo te motivo a que tú, por esos méritos de la infancia de Jesús, también te acerques al Padre Celestial. Yo, para mí, es la fiesta de la familia, así les llamo. Les llamo la fiesta de la familia porque toda la familia se integra a celebrar esta gran fiesta. Los niños, los jóvenes, los adultos, los abuelos, todos nos integramos y se integran a celebrar esta fiesta. ¿Qué ha salido de esta fiesta? De esta devoción. Se han convertido personas, han nacido niños a través de esta fiesta, se han curado personas con esta devoción, solamente diciéndole al Divino Niño que Él es el dueño de mi corazón. Oh Divino Niño, mi Dios y Señor, tú serás el dueño de mi corazón. Hazlo realidad, hazlo vida. Que Él sea el dueño de tu corazón y que tú puedas repetir en tu casa, oh Divino Niño, mi Dios y Señor, tú eres el dueño de mi corazón. Y que le diga, así como dice la imagen del Divino Niño, tú reinarás. Tú reinarás, oh, tú reine mi vida, tú reine mi familia. Adueñense de esta fiesta, háganla suya, memorícenla, hagan la memoria suya cada vez, cada día. Háganla parte de ustedes, parte de la familia, que todo aquel que tiene devoción al Divino Niño, Él nunca lo va a defraudar. Él va a reinar, Él reina. Él se hace dueño de tu corazón, se hace dueño de tu vida, de toda tu familia. La conduce al puerto que Él quiere llegar, al puerto que Él quiere que tú llegues, porque Él es aquella persona... Él es el niño que va donde el Padre a gritarle al Padre que sus hermanos tienen necesidad, que sus hermanos tienen sed de Él. Y tú eres uno de ellos, tú eres una de ellas que pide al Señor con devoción. No te canses de pedirle, no te canses de decirle, Señor, aquí estoy. Haz que los méritos de la infancia de Jesús me ayuden a acercarme a ti, que ellos puedan, sus méritos, darte los favores que tú le pides al Padre. ¿Cuántos favores necesitamos? Solamente tú y Dios saben lo que tú quieres. Y hoy es un día especial para tú pedirle con fe al Señor, para pedirle con fe al Padre Celestial a través de los méritos de Jesús, de su infancia, a través del Divino Niño. Pídele a Él que Él te va a escuchar. Pídele a Él que Él te va a ayudar. Pedámosle al Señor juntos que Él nos ayudará. No tengamos miedo, no tengamos vergüenza, no tengamos pena de acercarnos al Padre y decirle, Señor Padre Celestial, los méritos de la infancia de Jesús, es decir, el Divino Niño, Él es el dueño de mi corazón. Corazón que vaya acorde a tus enseñanzas, acorde a tu vida, acorde a lo que tú eres, acorde a todo lo que te rodea. Es Jesús en el Divino Niño quien está a tu lado. El Divino Niño no se ha perdido, está en tu casa, está en tu corazón, está en tu vida. Él está ahí, deja que Él crezca en ti, crezca en tu familia.
y verás una familia totalmente nueva, totalmente renovada. Y pedirle también con fe que aleje esta pandemia de nuestro lado, de tu sector, de tu casa, de tu familia, del país, del mundo, que sea el divino niño quien se lleve todo lo malo que hay en esta humanidad y dé y reine Él en nuestra vida. Así que pidámosle con fe al Señor. Señor Jesús, por los méritos de tu infancia, queremos pedirte que nos dé aquello que nuestro corazón desea para bien de la iglesia, para el bien de nuestra alma, donde vamos a encontrar paz, amor, alegría sin fin. Aleja, Señor, de nuestra vida toda clase de enfermedad física y espiritual y haz que se conviertan a través de los méritos de la infancia de tu Hijo, del Divino Niño, personas que puedan buscarte con sincero corazón, le dé armonía. Aleja, Señor, el pecado, aleja la maldad, aleja la pandemia, Señor, por los méritos de tu infancia, por el Divino Niño. Señor, tú eres el dueño nuestro, como dice el Salmo 8, tú eres el dueño de nuestra vida. Y así como gritamos y decimos al Divino Niño, tú serás el dueño de mi corazón, que lo sintamos con fe y creamos en eso, de que Él es el dueño de nuestra vida, que su vida está en nuestro corazón y que posee nuestra existencia. Entonces Él actuará, Él actuará en tu vida, en tu familia. Oh Divino Niño, mi Dios y Señor, tú serás el dueño de mi corazón. Queridos hermanos y hermanas, que Dios le bendiga a ustedes y los suyos abundantemente, en nombre del Padre, del Hijo y del Espíritu Santo. Amén. Oh Divino Niño, mi Dios y Señor, tú serás el dueño de mi corazón. Él en tu vida reinará. Que Dios te bendiga.

0: qué es para usted la santidad?
1: La santidad es un estado de conciencia. Y el estado de conciencia determina la conducta. Por ejemplo, Dios Padre nos ha creado para hacernos sus hijos y también para que vivamos en santidad. Es hermoso cuando leemos a la carta de Pablo a los Efesios, en el capítulo 1, el verso 4 y 5. Aquí Pablo nos describe, ¿verdad?, el plan de Dios para con nosotros. Dice Pablo que Dios nos ha creado desde antes de la fundación del mundo para que seamos santos. Y luego dice que Dios nos ha creado también antes de la fundación del mundo para hacernos sus hijos. Entonces, cuando nosotros internalizamos en lo más hondo del corazón, de la conciencia, de todo nuestro ser, que somos hijos de Dios, ya la santidad brota espontáneamente. De tal manera que podemos decir que la santidad es la forma natural de existir según el plan de Dios. Pues la santidad es un estado de conciencia y la conciencia determina la conducta. Por ejemplo, yo soy un ser humano, lo sé, actúo siempre como un ser humano. Cuando yo tenga la conciencia plena de que soy hijo de Dios, siempre voy a actuar como un hijo de Dios y voy a vivir en santidad.
0: ¿Pero cómo puedo ser una hija, un hijo santo de Dios en el día?
1: Vivir en santidad, en la cotidianidad, es poner en práctica el Evangelio de Jesús. Vivir siempre en la voluntad del Padre. Cotidianidad será fácil vivirla cuando tengamos la conciencia de que somos hijos de Dios. Y en cualquier situación, el empresario, el político, el académico, el obrero, el comerciante, donde quiera que estemos ejerciendo cualquier profesión, podremos vivir en santidad. Santidad en el plan de Dios es la forma natural de existir. Lleguemos a la conciencia plena de que somos hijos de Dios para vivir en santidad, porque la santidad es el rostro más bello de la iglesia.

Queridos hermanos, hermanas, reciban ustedes el afectuoso saludo franciscano de paz y bien. Nos encontramos en el mes de noviembre, el mes de la familia. Y quiero decirle, recordarle o hablarle de la familia como escuela de amor. La familia es una escuela donde, como el término lo indica, se aprende, se educa, pero sobre todo en el amor. Un amor que viene como secuencia. Si bien es cierto, la familia es una maestra, maestra que enseña lo que ha aprendido, lo que ha aprendido del Creador. Es por ello entonces que la familia se convierte en esa escuela para que los miembros de ella aprendan con el testimonio de los suyos, con el ejemplo de los suyos, aprendan a amar. Lo que los padres manifiestan ante sus hijos, los hijos toman, absorben, extraen de sus padres. Lo que ellos ven, escuchan, entienden. Por eso en la familia no hay engaño, o no debe haber engaño, o la familia no debe engañarse a sí misma diciéndole a una parte que haga una cosa cuando ellos hacen otra. Hay que enseñar, hay que ser pedagogos, pero pedagogos en la parte afectiva del amor. La familia está llamada a manifestar, a dar, a recibir amor. No es que tú me das y yo no te doy, o si tú me das, yo te doy. Es un conjunto, es un conjunto en el que el padre y los hijos y el padre y la madre, son como una comunidad, y en esa comunidad se manifiesta lo que han recibido, primero de Dios y luego de los suyos, que son los padres. O sea, es una herencia, una herencia positiva que yo doy o recibo, heredo lo que mis padres me han dado en el amor. Por eso, queridos hermanos, en este mes de la familia, manifestemos esos gestos de amor, esos gestos en el que la familia, a pesar de las dificultades sociales, económicas, políticas, de salud que existen, mi familia es única, tu familia es única. Por tanto, le darás lo que tiene. ¿Qué tienes en tu vida? En este caso, enseñarlos como pan afectivo de la familia, el amor. Por eso digo que la familia es una escuela donde todos aprendemos de todos. El niño es muy afectivo, pero los padres devolverle esa afectividad con que un niño quiera abrazar a sus padres, sin rechazo, sin gestos, sin mala cara, sin cansancio. Es estar ahí unos para otro. No es simplemente de una parte, es
equidad, para que juntos crezcamos y en la familia se crezca en el amor. Pedagoga porque conduce a amar, conduce y hace que crezca y florezca el amor entre unos y otros. Que tú puedas rezar juntos con tu familia, que puedas rezar y orar por la familia y llevar a tu mente en tu oración a ese miembro de la familia que necesita más amor, más afectividad, más cariño. No se puede dar a uno más y a otro menos, o tildar a uno de ovejita negra y a otro el santo. Todos somos parte de la educación en el amor de la familia. Muchas gracias, queridos hermanos, por escuchar, por ver este mensaje en Minutos de Esperanza. Recordarle que este mensaje es transmitido por el canal de la parroquia San José de la Montaña, a la vez transmitido por Unavisión.com y también por Naranja TV Dominicana. Que el Señor les bendiga en el nombre del Padre, del Hijo, del Espíritu Santo. Amén. Que Dios les bendiga, mis queridos hermanos. Paz y bien.

0: Saludos, saludos y bendiciones. Bienvenido a un domingo más. Nosotros somos Nelly Carlos y estamos muy contentos y emocionados de estar con cada uno de ustedes en este tiempo de alabanza, de adoración y de palabra. Nelly.
1: Gloria a Dios, damos gloria al Señor por este domingo más en su presencia. Queremos alabarle, bendecirle, glorificar su santo nombre en este domingo. Allí donde tú estás, dale gracias a Dios. Glorifica al Señor por este domingo.

0: de bendición. Sabemos que el Señor se quiere mover en nuestras vidas, especialmente en este momento que tú estás viviendo, allí donde tú estás, sea que estás en tu casa, sea que estás en tu trabajo, que estás, mire, conduciendo, que estás en cualquier lugar, el Señor se quiere mover donde tú estás. Porque dice su palabra que donde dos o más están reunidos en su nombre, Él allí está presente. Y sabe que nosotros no estamos en el mismo lugar físicamente, pero sí estamos en el mismo lugar espiritualmente. Y hay más de dos reunidos alabando al Señor, por eso Él está aquí presente en medio nuestro. Aleluya, dale gloria al Señor por eso, porque eso es una gran bendición. El Señor cruza fronteras, cruza barreras. El Señor nos une en un solo espíritu.
1: Amén, amén. Así que invitamos a todos los que están ahí conectados a que nos salude, que nos deje saber de dónde nos escucha. Queremos enviarte un fuerte saludo. 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
0: Amén, amén. 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Así que sabemos que el Señor va a estar grande con nosotros y por eso ya nosotros estamos alegres. Necesita. Nosotros somos Nelly y Carlos. Nelly y Carlos, mire, Nelly y Carlos somos nosotros. Nosotros solamente somos los que nos sentamos aquí para alabar y bendecir al Señor con ustedes, pero el protagonista es el Señor. Nosotros somos un matrimonio, hemos conocido a Dios y amamos al Señor en nuestra iglesia católica. Y allí nosotros, a través del tiempo, hubo un momento dado en que el Señor nos fue, mire, hablando el corazón para que evangelizáramos de esta manera, a través de las plataformas, a través de las redes sociales. Y esa es la razón por la que estamos aquí. Mire, nosotros somos del cielo. Nosotros somos hechos para el cielo.
1: Ciudadanos
0: del cielo. Pero nacimos en una isla bien pequeñita que se llama Puerto Rico. ¿Cuántos son de Puerto Rico los de por ahí? Yo creo que la mayoría son de Puerto Rico. ¿Sabes por qué? Porque nosotros los puertorriqueños no, como que tenemos un imán los unos con los otros, pero también nosotros nos encanta compartir con nuestros hermanos salvadoreños, mexicanos, hondureños. Mire, de todos los países de Latinoamérica, de España, mire, el Espíritu Santo nos ha unido a todos. Pero decimos esto para que tenga un poquito más de contexto, pero nosotros estamos ubicados, localizados en el estado de Minnesota. Nosotros somos puertorriqueños viviendo en Minnesota. ¿Cuántos de los que están por ahí viven en Estados Unidos y han venido a glorificar, a alabar al Señor por acá? Hay gente que se ha ido allá a Europa, España, hay gente que está en el área de América Latina, pero todos, donde quiera que estemos, servimos, adoramos al mismo Dios, al mismo Señor, y queremos unirnos todos juntos. Muchas personas nos dejan saber, nos escriben, mira, yo los veo y estoy en tal lugar, yo los he escuchado, estoy en tal lugar. Esto se trata del Señor, es Dios quien nos une, es Dios el protagonista.
1: Amén, amén, amén.
0: Gloria a Dios. Así que estamos listos para alabar y bendecir al Señor.
1: Listos para alabar al Señor.
0: Vamos a cantar, vamos a alabar, vamos a mover, como dicen en mi país, el esqueleto, a mover un poquito el esqueleto para el Señor, danzar para el Señor, así como hacía David, danzando para el Señor. Y le vamos a decir hoy, mira lo que ha hecho en mí Jesús. Vamos a ver si usted se la sabe.
1: Poderoso Jesús.

0: que ha hecho en mí. Oye, ¿y sabes qué? Que cuando decimos mira lo que ha hecho en mí, nosotros mostramos en nuestro rostro lo que el Señor ha hecho en nosotros. Si yo me presento delante de ustedes enojada, con un rostro endurecido, usted se va a preguntar qué el Señor hizo en él. Pero si me presento delante de ustedes con un corazón alegre, con un rostro alegre, o pasivo, tranquilo, puedes entender, oye, el Señor ha trabajado en su vida. ¿Cuántos de los que están ahí pueden sonreír en el nombre de Jesús? Pueden decir, oye, yo estoy feliz por el Señor. Porque en medio de todas las circunstancias que estoy viviendo, mi rostro puede sonreír. Allí donde tú estás, dile a tu espíritu, sonríe y alégrate en el Señor. Sonríe y alégrate en el Señor. Sonríe, Carlos, sonríe. Sonríe tú que estás allí, porque el Espíritu Santo nos da el gozo que necesitamos. Necesitamos mostrarle al mundo lo que Jesucristo ha hecho en nuestra vida. Es Jesús quien nos ha levantado. Es Jesús quien nos ha rescatado. Es Jesús quien nos ha liberado. Gracias, Señor.
1: Señor Jesús, aquí estamos como barro en tus manos. Toma nuestras vidas, Señor. Toma mi vida, Señor. Toma mi vida, Señor Jesús. Te adoramos, te bendecimos, te honramos en ese tiempo. Quiero ser, Señor,
0: santo.

0: Nosotros te pedimos esta noche que tome nuestra vida, Señor, que fluyas en esta hora, que vengas con tu Espíritu, que nos hagas sentirte, Dios. Te adoramos, te bendecimos, te honramos, te damos gracias, Dios. Pedimos que envíes tu Espíritu sobre nosotros, que envíes tu Espíritu sobre nosotros. Espíritu Santo, ven. Ven, Señor, del norte al sur, del este a oeste, Espíritu de Dios, ven, Espíritu Santo. Aleluya. Jesús.
1: De norte al sur, dile al Espíritu Santo.

Esta noche invita al Espíritu de Dios que venga. No importando dónde te encuentres, no importando cómo te sientas, dile Espíritu de Dios. Ven Espíritu de Dios. Ven Espíritu de Dios y visítanos ahí en nuestras casas. Ven Espíritu Santo y haznos

Esta noche puedes decir: Espíritu de Dios, necesito que me llenes. Espíritu de Dios, necesito que me hables. Espíritu de Dios, necesito que me visites. Espíritu de Dios, necesito que me llenes.

a ti. Hoy clamo a ti. Clamo a ti, querido hermano, querida hermana, por todas las intenciones de tu casa, por las peticiones de tu familia, por tu matrimonio, por tus hijos, por tu esposo, tu esposa, por tus jefes, por tus padres, por tus líderes. Clama al Espíritu Santo en esta noche y dile: Espíritu Santo, ven, gira calla basuraya. Mira, Señor, que yo no puedo solo, que yo no puedo sola, que tu iglesia no puede sola. Oh, Señor, ven sobre mi párroco, mi sacerdote, que no puede solo. Ven, Espíritu Santo, sobre tu pueblo, que no puede solo. Ven con tu soplo de lo alto, con tu rúa. Ven y fluye, Espíritu de Dios. Ven en esta noche con tu fuerza, con tu río de agua viva.

0: eso es lo que hace el Espíritu Santo. Eso es lo que hace la fuerza del Espíritu Santo. Cambia vidas, transforma corazones, levanta el que está desanimado, levanta el que está caído. Ese es el Espíritu Santo. Por eso seguimos clamando, seguimos pidiendo, seguimos deseando la presencia del Espíritu Santo de lo alto. Allí donde tú estás, dile: ven Espíritu, ven Espíritu, sostén mis brazos, sostén mis brazos. Así como Moisés, mientras estaba, levantaba sus manos para que el pueblo de Israel ganara la batalla. Perdía fuerzas, querido hermano, perdía fuerzas. Pero de momento venía dos hermanos y le levantaban los brazos. En nuestra vida el Espíritu Santo nos levanta. El Espíritu Santo nos conforta en medio de la batalla y nos dice: no son tus fuerzas,
1: poderoso Dios,
0: son las mías,
1: poderoso
0: Dios, son las fuerzas de tu Dios.
1: Te invitamos a que, si aún no has compartido en esa hora, puedas compartir, puedas esta noche enviar esta transmisión a alguna persona que sabes que necesita de Dios, porque Dios está en ese lugar y queremos bendecirle una vez más. Así que antes de pasar a la prédica, queremos un tiempo más de adoración al Señor, diciéndole: Dios está aquí.

allí que está sentado en el trono, dile que Él es santo, que Él es hermoso, que Él es soberano, que Él es glorioso, que Él es eterno, que es un Dios de amor, un Dios de poder. Él está sentado en el trono, Él está sentado en el trono recibiendo nuestra alabanza en esta noche. Oh, aleluya, dile santo, santo, santo, eres santo, eres santo. Mi alma te adora, mi alma te bendice, Dios. Porque tú mereces toda alabanza, tú mereces toda adoración, tú mereces todo honor. Alaba, alaba, alaba.

0: grande es nuestro Dios, qué grande es nuestro Señor. Cuando tú utilizas tu cuerpo para alabar al Señor, cuando tú utilizas tus brazos, tu cerebro capta una información importante, y es que estás moviendo tu cuerpo para alabar al Señor. Y cuando eso sucede, el cuerpo, el espíritu sabe que hay un solo Dios, un solo Señor a quien tú alabas. Es al Rey de Reyes y Señor de Señores. También nuestra mente capta otro mensaje, y es que estamos rendidos al Señor. Es que estamos rendidos a Él, reconociendo que Él tiene el poder y la gloria. Y como nosotros sabemos que es Dios quien tiene el poder y la gloria, ¿sabe por qué lo sabemos? No solo por experiencia, sino porque hemos vivido la palabra. La palabra de Dios dice que Dios es el soberano, el todopoderoso, el gran yo soy. Y por eso nosotros hemos aprendido que necesitamos alabarle, porque los salmistas le alababan, porque en la Biblia, en la palabra de Dios, dice: alabad pueblo entero al Señor. Por eso nosotros en estos programas tenemos momentos de oración, momentos de palabra. ¿Por qué? Porque la palabra nos llena, nos edifica. Imagínate que tienes una mochila contigo que la vas a llenar de esa presencia del Señor y de ese conocimiento de Dios. Y ese conocimiento se da a través de la palabra. Ponte dispuesto a escuchar la palabra de Dios. El Señor te quiere hablar. No tienes que irte porque terminó la música, la adoración. No, no, no. Esta parte es importante. Es el pan de la palabra. Aliméntate de la palabra de Dios. Escucha. Y le pedimos a Dios y a su Espíritu que Él te hable con poder en esta noche, y lo pedimos en el nombre de Jesús, que es el Todopoderoso, vive y reina por siempre. Amén.
1: Santo y poderoso es Jesús. Te damos la bienvenida a este tiempo de palabra, ese tiempo de oración. Mi nombre es el hermano Carlos. Nosotros somos Nelly Carlos y queremos darte la bienvenida a este tiempo de palabra de oración, ese programa que domingo tras domingo intentamos salir llevando palabra de restauración, palabra que nos levante, que nos restaure. Y nosotros queremos que la palabra de Dios pueda llegar a más corazones, que el Espíritu Santo pueda valerse de métodos como este para seguir encontrando almas, a quien llamar almas, a quien enamorar. Así que si está dentro de tus manos, invitamos a que puedas compartir, porque el algoritmo funciona de esta manera, amado hermano. Cuando usted comparte, cuando usted le da like, cuando usted nos ayuda a que esto llegue a otros, la forma en que la red social se lo presenta a otros a través del compartir, de dar like, de comentar. Así que hoy le damos la bienvenida a este tiempo. Le invitamos a que se suscriba y le invitamos a que usted también pueda poner aquí su petición. Cuando usted coloca aquí su petición, nosotros oramos por esas peticiones, así que le invitamos a que usted en fe, en confianza, pueda también poner aquí su petición, que estaremos orando por usted. Dicho esto, amados hermanos, me encontraba orando en el Santísimo y le preguntaba al Señor qué quería decirle a su pueblo, qué quería esta noche traer. Y es por eso la importancia de este título: no dejes de hacer esto. No dejes de hacer esto. El Señor me decía: Carlos, no dejes de hacer esto. Dile a mi pueblo que no deje de hacer esto. Quiero que vayas rápidamente conmigo a la poderosa palabra de Dios, que hoy está tomada de la carta a los Efesios capítulo 6, versículo 18 en adelante. Efesios capítulo 6, versículo 18 en adelante. Y leemos su palabra en el nombre del Padre, del Hijo y del Espíritu Santo. Amén. Dice su palabra: orando en todo tiempo, con toda oración y súplica en el Espíritu, y velando en ello con toda perseverancia y súplica por todos los santos. Se lo voy a leer nuevamente: orando en todo tiempo, con toda oración y súplica en el Espíritu, y velando en ello con toda la perseverancia y súplica por todos los santos. Esto es palabra de Dios, y alabamos, Señor. Hemos siempre hablado de la importancia de reconocer los tiempos en que vivimos. Vivimos en unos tiempos sumamente complicados. Es complicado hoy en día ser cristiano. Es complicado servirle a Jesús. Y no porque realmente la palabra haya cambiado, sino porque los tiempos cada vez se vuelven más retantes. Y si hay algo que el enemigo busca que su pueblo no alcance, y es el hábito de la oración. La oración es algo que es muy atacada por el enemigo, porque es la forma en que tú te conectas con Dios. La forma de poder hablar con Dios, la forma de poder escucharlo, la forma de tener una comunicación constante es a través de la oración. Llega un momento en que los discípulos se dan cuenta de la efectividad de la oración de Jesús. Se dan cuenta de cómo Jesús podía producir resultados en el Padre a través de la forma de orar. Y es por eso que vienen a preguntarle a Jesús y le dicen a Jesús: Señor, enséñanos a orar. Y ahí Jesús le enseña lo que es el Padre Nuestro y la estructura de lo que conlleva tener una oración efectiva hacia Dios. Sin embargo, a pesar de que podemos conocer esto del Padre Nuestro, que podemos saber que la oración con Dios es importante, eso no significa que sea una de las áreas más atacadas en nuestra vida. La oración: cuando oro me aburro, me duermo; cuando oro no me concentro; cuando oro siento que Dios no me escucha; cuando oro siento que estoy perdiendo el tiempo; cuando oro no sé qué más decir. Y esta dificultad de la oración hace que la conexión con Dios no se alcance a la forma en que Él quiere que nosotros la alcancemos. Él designó la oración como un método para tú comunicarte con Él, pero también como un método para Él actuar en tu vida. Es decir, si yo quiero relacionarme con aquel que amo y digo que es mi Dios, yo tengo que hablar con mi Dios, y ese Dios también tiene que hablar conmigo. Pero muchas veces, por lo que estamos viviendo, por lo que estamos pasando, por los problemas que alcanzan nuestra vida, podemos menguar en nuestra oración. Es decir, podemos dejar de orar de la misma forma, con la misma intensidad, con la misma frecuencia, incluso disminuye la oración. Y si hay algo que nosotros utilizamos para medir si algo es efectivo, es la frecuencia, la intensidad y la oración. Y la duración. Cuando nuestra oración pierde frecuencia, la cantidad de veces que oro, la cantidad de días, la cantidad de momentos en el día en que clamo a Dios, evidentemente se vuelve un problema. Porque hay cosas que pueden reemplazar ese tiempo con Dios. Tu trabajo, tu cansancio, la distracción. Hay cosas que pueden disminuir la frecuencia. El no organizarte para tener tiempo para Dios, el no poner prioridades, puede disminuir la frecuencia. Y muchas veces la frecuencia se disminuye cuando yo comienzo a darle importancia a otras cosas, cuando comienzan a hacer otras cosas importantes y cuando reemplazo ese tiempo para Dios. Es decir, comienzo a menguar la ausencia de con cuánta frecuencia, valga la redundancia, me comunico con Dios. Y la oración puede convertirse simplemente en el método de rescate y no en el método de comunicación constante. Es decir, oro a Dios cuando tengo problemas, oro a Dios cuando todo va mal, oro a Dios cuando entiendo que ya no tengo solución. Y Dios se vuelve ese walkie-talkie, Dios se vuelve esa llanta de respuesta, Dios se vuelve ese mecanismo, ese plan B, plan C, plan D, de que yo lo utilizo cuando ya no queda más remedio. Y esa frecuencia de orar únicamente cuando existe el problema, cuando ya no hay solución, cuando se acaban las alternativas, no es la que Dios quiere, porque dice su palabra en el libro de Efesios, capítulo 16, no dejen de orar. Pidan a Dios siempre. La oración tiene que ser constante. El creyente que dice amar a Dios, que dice buscarlo, tiene que orar constantemente. Siempre tienes que orar. No es solamente cuando hay problemas. No es solamente cuando quieres agradecer. No es simplemente cuando las cosas están saliendo mal. Tu oración, según la palabra de Dios, tiene que ser siempre. Así como comes y atiendes la necesidad de tu cuerpo, así como duermes para poder darle a tu cuerpo descanso, así como muchas veces te detienes para poder tener un tiempo de respiro y de distracción, así como le das prioridad a tu necesidad biológica, hay necesidades del alma que, aunque no gritan, que aunque no se escucha físicamente, tu alma gime, tu alma anhela la presencia de Dios. Tu alma anhela estar con su amado. Y ese anhelo, aunque no se me manifieste en un dolor de cabeza, aunque no se me manifieste con un sueño, aunque no se me manifieste con un dolor en el estómago, Mi alma clama la presencia del Señor. Por eso el apóstol Pablo nos dice, tienes que orar siempre. Pidan a Dios siempre, guiados por el Espíritu. La frecuencia tiene que ser constante. Mi oración tiene que ser diaria. Mi oración tiene que ser en varios momentos en el día. No únicamente en el día. No solamente en la noche. No solamente en la mañana. La comunicación con Dios tiene que ser constante. ¿Cómo voy a poder ser dirigido por alguien si no hablo con ese alguien? ¿Cómo voy a poder ser instruido por alguien si no me instruyo, si no hablo con ese que me instruye? La oración es el método por el cual usted obtiene dirección de Dios. Usted habla con Dios, pero Dios le da dirección. Y vemos muchos cristianos que usan la oración únicamente como método de vacío y no como método también de llenura. Porque la oración usted se vacía, pero también se llena. Usted le dice a Dios lo que necesita, usted le trae sus preocupaciones, usted descarga las situaciones, pero Dios también le llena porque Dios le contesta. Y hay solamente hay gente que únicamente tiene el micrófono abierto, pero tiene la otra línea en mute. Es decir, no permite que Dios responda, porque la oración simplemente es para decir lo que necesito y me voy. No, amado hermano, la oración tiene que ser también un método por el cual hago silencio y escucho a Dios. Le permito a Dios hablarme. Hago tiempos de oración, hago tiempos de silencio para escuchar la voz de Dios. Y si esa frecuencia está disminuyendo en mi vida, por las circunstancias que esté pasando, porque me siento triste, me siento frustrado, me siento que tengo mucha cosa, no me he organizado, no estoy poniendo como Dios a prioridad, mi oración no puede menguar, porque si mi oración mengua, mengua mi conexión con Dios. No puedo decir tener una conexión con Dios cuando no oro, cuando no soy constante, cuando soy inconstante en la oración, cuando hoy clamo y mañana no clamo, cuando a veces oro y otros momentos no oro, no soy consistente. Y muchas veces la poca manifestación de Dios en mi vida, visible, es decir, no veo a Dios actuar. ¿Y por qué no veo a Dios actuar, Carlos? Una de las áreas que tenemos que comenzar a evaluar es cómo está haciendo tu oración. ¿Cómo te estás comunicando con Dios? ¿Cuán frecuente te estás comunicando con Dios? ¿Le estás permitiendo hablar? ¿Cómo está tu vida de oración? Porque la vida de oración es simplemente hacer un rosario en una novena. Es cerrar la puerta de tu cuarto, comenzar a hablar con Él desde tu corazón. No hay oración más efectiva que la que sale del corazón del hombre. Usted puede rezar. Usted puede hacer una novena, pero la oración, escuche bien, nada reemplaza la oración, porque la oración es algo que sale de usted hacia Dios, desde su necesidad, desde su realidad, desde su corazón, desde su condición. Le hablaba de una de las formas de poder medir esa oración, es con la frecuencia. Otro punto es la intensidad. Dice la palabra de Dios, no dejen ustedes de orar, rueguen y pidan siempre guiados por el Espíritu. Manténganse alertas sin desanimarse. Una oración que no cae en el desánimo. ¿Qué es el desánimo, amados hermanos? Orar sin ganas, orar sin fe, orar sin intensidad, orar sin insistencia. Y a veces caemos así. A veces le decimos, Señor, bueno, aquí está este problema, haz algo. Y dejamos de orar por ese problema y así pasan semanas, se pasan días, pasan meses. Y Dios quiere que insistas en la oración. Cuando Dios le revela a los apóstoles, el Padre Nuestro, versículos luego comienza a hablar sobre la importancia de insistir en la oración. De insistir en la oración rogando a Dios, insistiendo a Dios. Lea el Evangelio de Mateo. Lea el Evangelio de Mateo y se va a dar cuenta que Jesús habla de insistir en la oración. La importancia de la intensidad. De la intensidad en cuando oras. De creer que Él te está escuchando. De creer que algo va a pasar con eso que estás pidiendo. De creer que Él va a dar una respuesta. De venir con ánimo y no cabizbajo arrastrando los pies, sino confiado que yo me voy a comunicar con aquel que me responde. Dice su palabra en Filipenses, clama a mí y yo te responderé y te mostraré. Escucha, clama que yo te voy a mostrar. Es decir, háblame que te voy a responder. La oración es el método por el cual Dios dice que va a responder. Hablaba con una hermana y le decía, comienza a clamarle a Dios. Comienza a ayunar por ese problema. Comienza a buscar a Dios con tu esposo y Dios va a responder. Dios no puede negarse a sí mismo. La intensidad con el que le busco es que cuando voy a orar, voy hacia él con fe, creyendo. Dice su palabra, aquel que le busca tiene que creer que lo haya, que lo encuentra. Si voy a acercarme a Dios, no puedo venir con dudas. No puedo pensar que estoy perdiendo el tiempo. No puedo venir con el pensamiento de que, bueno, a lo mejor sí o a lo mejor no. Tengo que creer con mi corazón. Tengo que venir convencido. Así que oración, esa oración tiene que ser con fe. Esa oración tiene que tener intensidad. Tiene que tener intención. La intención de que Dios me responda. La intención de que Dios se manifieste a través de ese tiempo. Le comentaba a una persona y le decía, estaba pasando un momento muy difícil y le dije a Dios, Dios, haz esto conmigo. Y el Señor lo hizo. Hay que creer, amados hermanos. Y el creer no es un sentir, es una decisión, es una postura, es una acción que conlleva a que todo tu ser vaya dirigido hacia esa acción. Necesitas creer, necesitas orar con intensidad. Clamar día y noche. Clamar día y noche. Para que Dios pueda responder. La Biblia habla de aquella viuda que insistía que el rey. Y aquel rey terminó complaciendo a la viuda por la insistencia. Tu oración tiene que tener intensidad. Hablaba de la frecuencia, de la intensidad y otro punto, de la duración. ¿Cuánto dura tu oración? ¿Son 5 minutos de prisa, Carlos? En nombre del Padre y del Espíritu Santo, soy Padre nuestro y me acosté. ¿Cuánto dura ese tiempo que hablas con Dios? ¿Dura minutos? ¿Dura horas? ¿Dura segundos? Porque esto es muy significativo. ¿Cuánto dura mi oración? Aunque dentro de la oración lo más importante es la fe. Si tengo tiempo para descansar, para distraerme, si paso horas en el teléfono, si paso horas hablando con mis amigos, si puedo pasar horas en el gimnasio, si puedo pasar horas haciendo diferentes actividades, puedo pasar tiempo con Dios. No poniéndole tiempo y límite. Hay gente que le pone tiempo a Dios. Ya va mucho tiempo, espérate, ¿no? Déjame terminar. Hay gente que puede estar 4 horas pegado viendo el partido de fútbol del mundial, pero no puede estar 30 minutos con Dios. Se desesperan, están intranquilos. La duración, no hay tiempo de calidad para Dios, hay un tiempo de prisa. Todo tiene que ser de prisa. Por eso es que no pueden escuchar la respuesta de Dios, porque no siempre la respuesta de Dios llega inmediatamente. Yo digo amén, inmediatamente yo digo Señor, háblame. A veces la respuesta de Dios no llega a eso. A veces yo tengo que estar esperando en vigilia, esperando en el espíritu, para que Dios me responda, para que Dios me muestre, para que Dios me dé una palabra. La duración de la oración es importante. Y usted dirá, no, pero es que yo tengo que, simplemente yo dije, es importante que saque tiempo para Dios, un tiempo que le honre, no un tiempo mediocre. Y si usted se organiza, usted va a poder tener tiempo para Dios. Porque todos tenemos muchas cosas, todos tenemos trabajo, responsabilidades, hijos, roles en nuestra vida. Pero si usted no se organiza, usted no va a tener tiempo para Dios. Porque el día tiene 24 horas. Y si usted tiene tiempo para comer, tiene tiempo para orar. Y si usted tiene tiempo para hablar por teléfono, tiene tiempo para orar. Y si usted tiene tiempo para distraerse, ir a hacer compra en el supermercado, usted tiene tiempo para orar. Y la falta de organización y de prioridad hace que nuestra oración no haya tiempo con Dios. Nuestro tiempo sea limitado. Dios sea lo último del día. Cuando realmente Dios quiere que pases tiempo con Él. Que puedas de alguna forma detener tu día a día y ahí entrar. ¿Cuánto debo orar, Carlos? Bueno, Jesús le dijo a los apóstoles, no han podido velar ni siquiera una hora. No han podido velar ni siquiera una hora. El día tiene 24 y no han podido velar ni siquiera una hora. Jesús le dijo, al menos esperaba de ti una hora. Quiero traer esto porque muchas veces el poco tiempo que pasamos en la presencia de Dios hace que no podamos salir totalmente fortalecidos. Si Dios utiliza la oración para fortalecerme, para hablarme, para dirigirme, para yo también vaciarme, ese tiempo en que estoy ahí tiene un poder transformador en mí. Y míralo de la misma manera en que mira el sol. Estamos en verano y aquí en los Estados Unidos usted puede ver a los americanos tratando de coger un poquito de color en su piel. Y pasan horas bajo el sol, horas expuesto para intentar de agarrar un poco de color. Y cuando llevan 3, 4 horas, 2 horas, usted comienza a darse cuenta cómo su piel comienza a cambiar de color. De blanco a rojo, parecen como unos camarones, unos langostinos. Pero el cambio ocurrió porque pasaron tiempos expuestos a la misma fuente, de energía, que en este caso es el sol. El tiempo que yo paso con Dios no es una pérdida de tiempo. El tiempo que yo paso con Dios tiene un poder transformador en mi vida. La gente ve el tiempo que yo he pasado con Dios. La Biblia dice que cuando Moisés bajaba del arca, bajaba de aquel templo, del arca de la alianza, destellaba la presencia de Dios porque pasaba tiempo con la fuente. Si la fuente brilla, yo brillaré. Si la fuente es santa, yo seré santo. Si la fuente es poderosa, yo seré poderoso en medio de mi circunstancia. Porque he pasado tiempo expuesto a la fuente. No puedo pretender agarrar el color, la santidad, la fortaleza, si lo que paso son 5 minutos y deprisa. No puedo pretender agarrar lo que el Señor quiere para mí si el tiempo que le dedico a Dios es contado. ¿Cuánto dura tu oración? ¿Cuánto dura ese tiempo que te expones a Dios? Nos cuesta trabajo separar un fin de semana para sentarnos a recibir en un retiro, pero sí estamos dispuestos en agarrar un avión, en irnos a vacacionar un fin de semana y allí distraernos, pero no estamos dispuestos a pasar tiempo con Dios. Nos cuesta separar un fin de semana, nos cuesta separar una noche, nos cuesta separar un momento. Todo es deprisa para Dios, pero para las otras cosas sí hay tiempo, sí hay duración, sí no hay prisa. Amado hermano, necesitamos revaluar nuestras prioridades. Necesitamos revaluar cuán dispuestos estamos a que Dios haga su obra en nosotros, cuán disponibles estamos para Dios o cuán lleno de excusas estamos. Porque todos tenemos el mismo horario, el mismo reloj. Tenemos las mismas 24 horas. Y con esto no me estoy creyendo mayor que otro, sino que le estoy dejando saber lo que el Espíritu me hizo inquietarme y me confrontó. ¿Cuánto tiempo mi pueblo me dedica? ¿Cuánto tiempo y cuán deprisa es? No dejes de orar. Porque cuando dejas de orar, el enemigo comienza a agarrar terreno en tu vida. No dejes de orar, porque cuando dejas de orar, el enemigo comienza a quitarte lo poco que el Señor, lo mucho que el Señor te ha dado en ese tiempo que has estado orando. No dejes de orar, porque si no, vas a perder dirección del Espíritu y sensibilidad a la voz del Espíritu Santo. No dejes de orar, porque entonces vas a estar luchando y peleando por tus propias fuerzas y no por las fuerzas que Dios te entrega a través de la oración. No dejes de orar. Aunque no veas resultados, aunque no sientas, aunque tu mente te haga sentir que estás perdiendo el tiempo, no dejes de orar. Las cosas cambian cuando oras. Las cosas permanecen igual cuando no oras. La circunstancia para ti se sigue sintiendo peor cuando no oras. La fortaleza que Dios derrama en tu vida cambia cuando oras. Así que en este tiempo yo le pido al Señor que en medio de lo que estás viviendo, que en medio de lo que estás pasando, que lo que hoy estás experimentando no sea una razón para la cual el enemigo te robe la frecuencia, la duración, la intensidad de tu oración, sino que esta prédica sea un despertar y un abrir de mis ojos para decir: no, Señor, yo tengo que volverte a buscar como antes. No, Señor, yo tengo que volver a la misma intensidad. Yo tengo que aumentar la frecuencia. Yo tengo que aumentar la duración del tiempo que paso contigo. Yo tengo que reinvertir mis prioridades para dedicarte tiempo a ti. Oro para que el Espíritu Santo te inquiete tu conciencia, aquel que da conciencia de pecado, aquel que me lleva a reconocer mi condición. En esta hora te lleva a reconocer tu condición delante de Dios. Hay algo que yo no puedo hacer por ti. Ni el padre, ni el cura, ni el pastor, ni el diácono, ni la hermana de la iglesia. Yo no puedo orar por ti. Es decir, yo puedo interceder por tu situación. Pero lo que te toca a ti de orar Yo no lo puedo hacer por ti. Nadie lo puede hacer por ti. Tú tienes que venir también directamente a la presencia de Dios y clamarle a Dios por ti mismo. Hay gente que quieren que Dios lo esté cargando en oración a través de otros hermanos. Y aunque la intercesión es parte del caminar cristiano, no va a reemplazar tu oración. Escúchelo bien. La intercesión de otro hermano no reemplaza tu responsabilidad de orar. Tú eres también responsable de orar. Tú eres responsable también de clamar a Dios. Hay gente que me dice, Carlos, ora tú por mí porque Dios te escucha más a ti que a mí. Eso no es correcto, amados hermanos. Tu responsabilidad también es orar por tu circunstancia, por tu problema, por tu dirección, por conocer la voluntad del Señor. Yo puedo interceder a Dios para que Dios te hable, pero también es tu responsabilidad principal buscar esa dirección de Dios, pasar ese tiempo con Dios. ¿Quieres ser más intencional con Dios? Comprométete. Comprométete una hora en la capilla de adoración perpetua que está cerca de tu casa. ¿Quieres aumentar la oración? Comienza a sacar tiempo y pon una alarma en tu calendario. ¿Quieres dedicarle más tiempo a la oración? Apaga el televisor antes de acostarte, media hora antes, y saca tiempo para Dios. ¿Quieres aumentar tu vida de oración? Comienza a ponerlo como prioridad y no como lo último que hagas en el día. Es momento de que si quieres ver la gloria de Dios, pongas su gloria en primer lugar. Vamos a orar. Y vamos a pedirle al Espíritu Santo que esa noche nos redarguya, que esa noche nos inquiete. Le pido a Dios que en esta hora, en medio de lo que estás viviendo, Él se pueda hacer presente en ti. Que ese Dios de maravillas, ese Dios que en esta hora decidió que vinieras, que estuvieses aquí, que estuvieses en esta transmisión, le pido a ese Dios obrador de milagros que se mueva en tu vida. Que te permita conocerlo. Le pido a Jesús, el obrador de milagros, aquel que cambia la circunstancia del hombre y de la mujer, aquel que sigue haciendo el mismo ayer, hoy y por los siglos, que esta noche te hable, se muestre, se revele a tu vida. En el nombre poderoso de Jesús. Te adoramos, Señor. Esta noche nos has hablado, Señor, y delante de tu presencia estamos, Señor Jesús. Tócanos, Espíritu de Dios, fortalécenos, levántanos y avívanos, Dios, con tu presencia. Te adoramos, te bendecimos, Jesús. Señor, te bendecimos.

te adoramos, Dios. En esta noche venimos delante de ti, Señor Jesús, porque sabemos que solamente tú tienes palabras de vida eterna. Porque sabemos, Señor, que solo en ti descansa nuestra vida. Sabemos, Señor, que tú eres todopoderoso. Y en medio de nuestra circunstancia, Dios, clamamos a ti, Jesús. Porque sabemos, Señor Jesús, que en ti está nuestra seguridad, que en ti está nuestra paz. Señor, sabemos que solo en ti, Señor, en ti podemos encontrar refugio. Y por eso clamamos a ti, Señor, sabiendo, Dios, que nuestras fuerzas provienen de ti, Señor, cuando nos acercamos, cuando venimos delante de ti con un corazón sincero, podemos, Señor, encontrar fortaleza, Dios. Señor, si en ese tiempo no hemos hecho lo suficiente para acercarnos, para, Señor, para venir delante de ti, Señor, en esta hora te pedimos que nos acerques. En esa hora, Dios, queremos acercarnos a la única fuente que brota agua viva para vida eterna. Señor, en esta hora pedimos, Dios, que tu Espíritu venga sobre tu pueblo.

0: Nosotros damos gracias al Señor por su palabra, por su presencia, por este tiempo en que nos ha permitido llegar hacia ti. Y te invitamos a que, si aún no lo has hecho, hermano, comparte esta transmisión. Envíasela a otra persona que necesite escuchar de la poderosa palabra del Señor. Amén. Y agradecemos a cada uno de ustedes por compartir, por estar, pero sobre todo por poner ahí su petición, porque cuando usted ora y usted clama a Dios con fe, el Señor responde.
1: Amén. Sabemos que Él responde, y por eso muchas veces el Señor puede responder a través de diferentes maneras. 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Pero sabe que este proceso de oración, de seguir pidiéndole al Señor que actúe en nuestra vida, muchas veces necesita este tipo de ayudas para manejar la manera en la que pensamos.
0: Claro que sí, claro que sí. 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
3: Bueno, ya estamos nosotros en La Plática, y como toca todos los viernes, el Padre Luis siempre nos acompaña y vamos a hablar un poquito sobre temas psicológicos, en este caso la salud mental, cuidado integral y normalizar la falta de salud.

la salud mental, pues esto ya lo hemos hablado bastante, Jimmy, sí. Pero pareciera que como que no nos entra por la cabeza el tema que debemos cuidar nuestra salud mental. Miren, hoy día, hoy más que nunca, hay mucha gente que está afectada de la parte de la salud mental. Y como decías tú, ahora leyendo el tema, estamos normalizando el hecho de que la gente está padeciendo enfermedad mental, pero como que lo normalizamos, como diciendo, bueno, es ni modo, es normal que todos estemos mal de la salud mental, y no debería ser así. Debemos normalizar el cuidado, sí, de la salud mental, pero no el creer que es normal que la gente esté mal de la cabeza, o es normal que la gente esté afectada de su salud mental. Es necesario que lo trabajemos, Jimmy, que trabajemos este punto, que cuidemos nuestra salud mental, porque a la medida que cuidamos nuestra salud, yo como siempre les he dicho, si yo estoy bien, los demás van a estar bien. Y si los demás no están bien, pero si yo estoy bien, podría acompañarles como familia, por ejemplo. Si un matrimonio, si el esposo está bien, la esposa va a estar bien. Y si la esposa no estuviera bien por alguna situación y el esposo está bien, la va a acompañar. Lo mismo al revés, la esposa, los hijos, los papás, en fin. Miren, necesitamos estar bien. Es importantísimo este tema de la salud mental, Jimmy, uh-huh. Y lo estamos dejando como algo gracioso. Si encontramos a alguien que está afectado a la cabeza, lo vemos como el pobrecito, o si no, como algo gracioso. Y no puede ser posible, Jimmy. Es necesario que trabajemos este punto de la salud mental. ¿Qué es salud mental? Ya lo hemos dicho, bienestar. Salud, según la organización, según la definición de la Organización Mundial de la Salud, es bienestar. Ahora, preguntémonos cada uno de nosotros, ¿estoy bien o no estoy bien? ¿Hay bienestar en mí? ¿Me siento bien hoy día? ¿Emocionalmente me siento bien? ¿Desde mis pensamientos, la parte cognitiva, me siento bien? Mis pensamientos están claros, tengo pensamientos claros, tomo decisiones correctas en mi vida, tengo buena atención, buena memoria, o se me olvidan las cosas. Emocionalmente, ¿cómo me encuentro? Si estoy bien o estoy enojado, paso enojado, irritado, molesto, triste, llorando, en fin, hay que darnos cuenta de eso. En cuanto a las relaciones, Jimmy, ¿cómo estamos en cuanto a las relaciones? Tengo buenas relaciones, relaciones saludables, relaciones con las demás personas, cómo me relaciono con mi familia, cómo me relaciono en el trabajo, cómo me relaciono en los estudios, están estudiando, cómo me relaciono con la gente en mi iglesia, cómo me relaciono en relación a las personas que viven en mi colonia, cómo es nuestra relación. Uh-huh. Y luego también la parte espiritual, que también no podemos desecharla porque es importante, cómo está mi relación con Dios. Eso es bienestar. Es bienestar de la salud mental, es cómo estamos en relación con mis sentimientos, con mi pensamiento, con la relación de los demás y con relación a Dios. ¿Cómo estamos? Y si algo está afectado, si algo no está bien en esas relaciones, tenemos que ponernos a trabajar en nuestra salud mental, Jimmy. Mira, unas señales de alerta que debemos tener presente nosotros es si hay cambios bruscos en el estado emocional, en un estado de ánimo. Si ahora estoy riéndome contigo, al rato empiezo y me pongo molesto, me irrito fácilmente, algo está pasando, porque no podemos tener esos cambios tan repentinos de un estado de ánimo. Si estoy bien, no tengo por qué enojarme, y si me enojo, pues rápido se me tiene que pasar, ¿no? Una situación que me molestó, me desagradó, pero eso no me puede llevar a estar molesto todo el día. Por ejemplo, si pasó algo que me molestó, me desagradó, no voy a estar molesto todo el día. También si hay un aislamiento social, no quiero compartir con nadie, no quiero estar con nadie, no quiero que nadie me hable, no quiero relacionarme con alguien, eso, algo está pasando ahí, es una alerta para poner atención. También si hay trastornos de sueño, aquí lo hemos dicho, miren, la salud mental es dormir bien. Si nosotros no estamos durmiendo bien, si tenemos trastornos de sueño, si es que nos estamos levantando antes del tiempo, nos cuesta conciliar el sueño, nos despertamos a medianoche y después no nos podemos volver a dormir, algo está pasando, no es normal. Uno se llega a la cama, te acostás y dormís todo el transcurso de la noche, sí, hasta que se le suena la alarma y te despertaste nuevamente, uh-huh, para actividades cotidianas. Pero si hay una interrupción de sueño, si te cuesta dormir, por ejemplo, o te cuesta, si te duermes y te despiertas y después no te puedes dormir, o te levantas muy temprano y después no puedes conciliar el sueño y todo el día andas cansado, algo está pasando, son alertas. También si hay cambios en tu apetito, si antes acostumbrabas a comer bien y ahora ya no tienes hambre, si sientes que ya la comida te provoca malestar o tanta

0: cosas que pueden pasar con esto del apetito son alertas, hay que poner alerta. Si hay pensamientos negativos, por ejemplo, persistentes, de pesimismo, que todo me va a salir mal, que me voy a enfermar, que me voy a morir, que me puede pasar esto, esto también es otra forma de alertarnos cómo estamos en cuanto a la salud mental. Algo está pasando, si hay pensamientos negativos, no se espera que tengamos esos pensamientos recurrentes negativos en nuestra vida, ¿no? Y dificultad para concentrarte en el trabajo. Hay personas que están en trabajo y no se concentran, están en los estudios, no se concentran, están en sus actividades, no se concentran, vamos a misa, no nos concentramos, está el sacerdote en la homilía y estamos pensando en tantas cosas y no logramos concentrarnos en la palabra. Esos son alertas que algo está pasando en nuestra salud mental, que no estamos bien, y por lo tanto hay que buscar ayuda. No es normal, eso no se va a pasar con una palmadita en el hombro, como le digo siempre, no se va a pasar con que respiro y ya me siento mejor, no, hay que buscar ayuda. Y entonces, ¿cuáles son los factores que protegen, Jimmy, que van a proteger nuestra salud mental? En primer lugar, relaciones familiares y sociales sanas, buscar puntos de apoyo, de personas que nos apoyen, Jimmy, familiares, amigos que puedan apoyarnos, no que nos lleven más bien a situaciones difíciles, sino personas que nos puedan apoyar, que nos puedan ayudar en esas situaciones difíciles. Por lo tanto, relaciones familiares y sociales sanas, nada de relaciones tóxicas, nada de relaciones que nos afecten, relaciones sanas. También un estilo de vida saludable, aquí lo hemos dicho muchas veces, Jimmy, dormir bien, alimentarnos bien, a las horas. Mire, estamos comiendo muy tarde. Después de las 8 de la noche ya es muy tarde estar comiendo. Muchas veces cenamos a las 10, 11 de la noche. Eso ya el cuerpo no lo resiste. Hay horas para comer, hay horas para dormir, hay horas para descansar, hay horas para hacer ejercicio. El reloj circadiano se llama esto. Y hay que saberlo manejar bien, porque si estamos comiendo demasiado tarde, eso nos va a afectar. El cuerpo no está preparado para estar trabajando en horas que nosotros lo hacemos trabajar. Por lo tanto, una vida saludable, dormir bien, comer bien, hacer ejercicio. Si no tenemos la costumbre de ir al gimnasio, al menos salir a caminar, hacer un ejercicio físico en lo que podamos estar haciendo en nuestras ocupaciones cotidianas. También el sentido de pertenencia y propósitos, de tener propósito en la vida. Hay gente que no tiene ningún propósito, llega un año, va al otro y sigue el otro año. Miren, ya estamos en junio, Jimmy, ya se nos fue la mitad
1: del año,
0: de este año. ¿Y qué propósitos tienes? ¿Qué propósito tiene la gente? O sea, hay gente que vive sin propósitos, vive por vivir, y no es posible. No es posible que tengamos una vida así, sin propósitos, sin metas claras. Este año me propongo esto, este 6 meses me voy a proponer esta otra cosa. Pero propósitos que nos puedan ayudar a ser mejores cada día en nuestra salud mental. Y eso, cuando haces algo positivo, cuando te salen los logros que te propusiste al inicio del año, tú te sientes mejor. Y eso es la bienestar, ¿no? También acceso a apoyo psicológico y espiritual, por favor. Acudan al psicólogo. Quizá algunos ya saben, yo no entiendo la parte psicológica, ya se lo he comunicado por otras ocupaciones que tengo, ¿no? Pero no solo yo soy psicólogo, obviamente, tengo un montón de colegas psicólogos que pueden ayudarles. Porque hay gente que dice, padre, pero usted, ¿cómo me puede atender? Es por el tiempo. Pero hay un montón de psicólogos que sí les pueden atender y que pueden colaborar en esta área. Así que, por favor, acudamos al psicólogo. No es lujo. Si queremos normalizar la salud mental, acudir al psicólogo. Así como vamos al médico, así como vamos al dentista, así como vamos a la peluquería, así como vamos a los lugares así que cotidianos, a tomarse un café, lo que sea, también es necesario ir al psicólogo. Jimmy, es necesario, es urgente para nuestra salud mental. No podemos dejar a un lado nuestra salud mental. Si no, vamos a estar afectados. Créanlo, esto va en aumento. La falta de salud mental va en aumento. Cada día vemos gente que en crisis, cada día vemos gente con problemas y dificultades de las relaciones interpersonales, cada día vemos personas que viven prácticamente en la tristeza, sumergidos en ella, cada día vemos personas que están afectadas ya y que los vemos en las calles. ¿Cuántas personas con una afectación mental que vemos en las calles? Y no podemos estar normalizando esa situación. Lo que sí debemos normalizar es el acudir al psicólogo para que nos ayude a trabajar nuestras áreas de la vida, ¿no? También espacio para expresarse y ser escuchados, también es muy importante eso, ¿no? Lugares donde puedan escuchar, tiene un director espiritual, puede utilizarlo, alguien que te pueda acompañar en la vida espiritual, es importante. Y algunos factores que van a ir deteriorando nuestra salud mental, Jimmy, es la violencia, mucha violencia también, no solamente física, verbal, psicológica, sexual, hay tantas violencias que se dan. Por favor, si está haciendo ocasión de violencia de cualquier tipo, por favor, buscar ayuda, no normalicen la violencia. Si un hombre alzó la voz a una mujer, ya eso es violencia. Sí, y muchas veces no, y ahí están aguantando, no, es que tengo que aguantar, no. O sea, no normalicemos la violencia en ninguno de los puntos, ni física, peor aún física, ¿no? Ni verbal, ni psicológica. No pueden estar amarrados a una relación cuando hay una violencia en cualquiera de las dimensiones que hemos dicho, ¿no? Física, sexual, psicológica, económica también hay una violencia, porque hay hombres que ganan dinero y no le dan a la mujer, o al revés, ¿no? Y no comparten el dinero, y también eso es una forma de violencia también. El consumo de sustancias, se están consumiendo demasiadas sustancias, alcoholismo, cigarrillos, cigarros electrónicos que están usando hoy día. Pérdida de sentido de la vida. Hay gente que no tiene sentido de la vida, como les decía, no tienen propósito. No es posible que llegando a la mitad de este año no tengan propósitos. No es posible, ¿no? Tenemos que tener propósitos para salir adelante. Y me he hablado bastante así porque es que quería aprovechar, perdón, dime.
1: Sí, sí, claro, le comprendo esto, padre. Y fíjese que cuando tocaba el tema de las señales, padre, de la alerta cuando tenemos un poco estos cambios en nuestra salud mental. Usted mencionaba algo, acudir al psicólogo. Y hay tantos psicólogos, tantos profesionales de la salud mental, padre, que de repente solamente queremos acudir a uno. Pero las cosas no se curan con el tiempo. Las cosas no se curan con el tiempo si no tenemos esa terapia que ustedes nos pueden ofrecer.
0: Sí, fíjate que en ese buen punto, Jimmy, porque creemos que se lo va a pasar. Uh-huh. Lo que estamos haciendo es solamente echar tierrita, así como hacen los gatos, ¿no? Cuando hacen sus necesidades, que echan un poquito de tierra, pero ahí va a estar siempre. El problema va a estar ahí siempre. No podemos nosotros, Jimmy y hermanos que hoy se unen a través de Alegre la Mañana, no pretendamos solamente esconder la situación. Porque nuestra vida, yo siempre lo digo así, se parece una olla de presión. Vamos guardando. Cuando nos acordamos, explotamos y la explosión es bastante fuerte, bastante dolorosa. ¿Qué sería? Terminar con una enfermedad mental. Uh-huh. Sería pasar situaciones difíciles con la familia. Separaciones matrimoniales se han dado por esa falta de trabajo de la salud mental, situaciones difíciles con los hijos, situaciones difíciles con los papás, no hay un avance en los estudios, hay gente que no avanza en los estudios, está una y otra vez pasando una clase y no avanza, producto de una falta de salud mental. Por eso, y como bien has dicho tú, no se va a quitar con el tiempo, hay que trabajarlo. Por favor, trabajemos nuestra salud mental. Es necesario. Vemos, y como les decía en la misa del miércoles, que va en aumento. Y esto puede ser una pandemia. Va en aumento sí. Nuestra falta de salud mental. La gente está afectada de la salud mental. Y esto no es un chiste. Esto no es una broma. Esto no es para jugar y tampoco para hacer mofa de esto. Es para tomarlo en serio. Es que hay que tomar en serio esta situación. En las familias, más de un miembro de la familia está afectado de su salud mental. Y esto porque no estamos buscando ayuda. Esto tampoco se va a quitar leer un libro de superación que compran en un supermercado. Que en el supermercado va a encontrar libros de autoayuda o superación, o va a encontrar en las redes sociales alguna persona que solamente leyó unos cuantos libros y da algunos consejos de salud mental. Sí. Hay que buscar ayuda. Por eso estamos los que hemos estudiado la parte científica. Uh-huh. Porque hemos estudiado este tema para ayudarle, porque no se trata solamente de escuchar unos consejos. Aquí estamos dando unos consejos, pero yo estoy claro que con lo que estoy diciendo aquí no es que ya mañana vas a sentirte mejor. Estamos hablando que tenemos que acudir al psicólogo, al psiquiatra muchas veces, si es que hay que medicar alguna situación, pero es necesario, Jimmy. Y por eso tenemos estos espacios aquí, no para decirle a la gente, porque va a escribir mucha gente y va a decir, ¿y qué hago tal cosa? Es que no podría decirle yo qué hacer sin antes haber escuchado el motivo de consulta, sin antes saber la situación que está viviendo en sí, cuál es la raíz de la dificultad que se tiene, y dar un plan remedial, decir, bueno, de esta forma vamos a trabajar este asunto. Pero si no hay de esa forma, o sea, como les digo, un consejito piadoso no se quita una dificultad de la salud mental.
1: Padre, fíjese que estamos tan acostumbrados, y mencionaba, así como vamos al médico, el médico de repente nos da el medicamento, nosotros vemos la mejoría, pero vemos, observamos la mejoría, vamos al café, nos dan una taza con la sustancia, con el café, compramos de repente una galleta, pero con la salud mental no es algo que podemos ver de manera sensorial ni tocar. Y es por eso que a veces la hacemos a un lado. Entonces, ¿cómo también nosotros podemos ya irnos acostumbrando a que la salud mental es importante en nuestras vidas?
0: Y no, es algo que no vamos a postergar en primer lugar. No vas a decir mañana voy a ir. Es ya, es ahora. No es que mañana voy a comenzar un trabajo con el psicólogo hasta mañana, porque nunca vendrá ese mañana. Pues siempre vamos a estar postergando mañana, mañana y mañana. Uh-huh. Es necesario hacerlo lo más pronto posible. Luego, como decías, es algo que se nota, pero la salud mental no se nota, o sea, no es algo así que podemos tocar, que podemos medir físicamente, ¿no? Sino que es algo del ser humano, algo interno. Pero la cosa es que yo quiero estar bien. Y si yo quiero estar bien, tengo que buscar esa ayuda. El psicólogo no es un lujo. Y el psicólogo no es para personas, para locos, como decimos la gente, ¿no? Hay gente que dice, ¿es que los psicólogos son para los locos? ¿Quién ha dicho eso? En este caso, si es que está una afectación mental, quien lo va a atender es el psiquiatra, que no es un loquero, es un psiquiatra que va a medicar, y si es necesario hospitalizarlo, pues se hospitaliza en un centro de atención mental. Pero lo que no queremos es llegar a ese punto. Y si no quiero llegar yo a una afectación mental por una situación que estoy viviendo, pues busco ayuda. Miren, en varios casos, porque los conocemos, de personas que llegan a Catedral, es porque se le murió una hija o se le murió un hijo y quedó afectado, y hoy día es una persona que tiene un trastorno mental. Que porque le pasó otra situación, llegó a esa situación y ahora está afectado mentalmente. O sea, hay de casos un montón. Y quizás ustedes que nos están viendo ahora, queridos hermanos, están viviendo esa misma situación o tienen alguna situación en la familia. Por lo tanto, si yo sé que eso puede afectarme o alguna situación de lo que hemos hablado ahora puede afectarme, pues busquemos ayuda, busquemos ayuda. Miren, hay que invertir, sí, es cierto, porque ir a psicólogo no es tampoco que no me van a atender de gratis, sino que hay que pagar. Pero así como gastamos para meterle recargo a un celular, así como gastamos para comprar un refresco de cola, así como gastamos para ir al cine o para ir a algún lugar a comer, también invirtamos en nuestra atención mental. Ir al psicólogo, aproximadamente la consulta cuesta 800 lempiras, según el arancel de 1800 lempiras, pues bueno, son esos 800 lempiras que me los voy a regalar yo en mi salud mental. Es decir, me voy a regalar estos 800 lempiras para estar bien, para sentirme bien. Porque muchas veces lo vemos todo como un gasto, ¿no? Sí. ¿Qué voy a gastar en ir al psicólogo? No, es que no es un gasto. Al final es, claro, voy a invertir en mi salud mental. Voy a invertir en mí, cuidarme. Fíjense bien, yo le pregunto a los estudiantes, ¿cuándo fue la última vez que te diste algo, te regalaste algo? Porque siempre estamos esperando que los demás nos den, ¿no? También es bueno que nosotros podamos regalar. Y no nos mimamos. Miren, no nos damos un regalo. Qué bueno que puedan darse un regalo. Por ejemplo, las mujeres que van al salón pueden darse un día de salón, de cuidarse sus pelos, sus uñas.
1: Las uñas.
0: Cuidarse, el hombre puede ir a cortarse su pelo, puede ir a algún lugar que le guste, no a ir a beber tampoco, porque es lo que siempre pensamos, ¿no? ¿No? Uh-huh. O sea, para darse un tiempo para ir a jugar, por ejemplo, con los amigos, para un momento de esparcimiento, que no sea algo, una obligación que hay que cumplir, como por ejemplo trabajar, estudiar y estar en la casa, trabajar, estudiar o estar en la casa, trabajar, es que siempre caemos en esa rutina, ¿no? No, o sea, darse un espacio, y algunos dirán, ah, sí, ustedes porque los sacerdotes no trabajan, dicen la gente, ¿no? Entonces, por eso está hablando de eso, mentira, o sea, que todos trabajamos, obviamente, pues yo desde temprano me vieron hoy trabajando en la catedral y todo el día estoy trabajando, pues sí. Tampoco es que los sacerdotes pasamos rascándonos la panza, ¿no? Por lo tanto, pues sí, trabajamos, porque hay gente que puede decir, ah, sí, pero ustedes los sacerdotes
1: solo dan misa.
0: Solo dan misa, no es como cómo se cansa la gente. Es que mi papá decía eso, que los sacerdotes no pasan haciendo nada. Y un día le dije, papá, acompáñeme a ese día no podía manejar, entonces me acompañó mi papá y se dio cuenta que realmente andábamos de comunidad en comunidad cuando yo estaba allá en Amarateca. Ajá. Y se terminó cansado, pues hizo lo que, y eso que solo me andaba acompañando, manejando, pues. Y terminó cansado, no digamos nosotros que estamos hablando. Bueno, pero no estamos hablando de nosotros. Pero, sí. Pero digo porque hay gente que va a decir, ah, sí, como los sacerdotes lo tienen todo fácil. Mentira, o sea, no. Es para todos, todos. O sea, démonos un tiempo para nosotros mismos, un momento de relajación, de estar tranquilos, de, bah, si no tienen tiempo para salir, pues dormir un rato y que sea un sueño reparador, que también es necesario para nuestro cuerpo. Así que no hay excusa de decir, es que no tengo. Y además, para nuestra salud mental debemos invertir. No es gasto, es invertir en un psicólogo que nos pueda acompañar, que nos pueda escuchar con un criterio sin juicio, porque el psicólogo no le va a hacer juicio de una situación de vida. Uh-huh. Que el psicólogo le pueda escuchar, que una vez que sea escuchado, con una escucha activa, podamos buscar una ayuda, con un plan para poder trabajar esas áreas difíciles y de esa forma estar bien, porque es lo que buscamos, ¿no? Una salud mental, algo que hay bienestar. Yo me quiero sentir bien en todas mis áreas, así que debo buscar una ayuda psicológica.
1: Padre, agradecido por habernos acompañado por aquí, por leer la mañana.
0: Es lo que decía a la productora, ¿no? Me dice, pues me sacan a la carrera, pero bueno.
1: Padre, es que son las 11:45. Mire, yo aquí le tenía galletita de chocolate, con chispas de chocolate. ¿Le gusta el chocolate? ¿No le gusta?
0: Poco.
1: Poco, pero el café yo sé que sí le gusta.
0: El café sí, pero el cachete, el chocolate no.
1: ¿Quién le manda saludos, Katherine?
0: Muy bien.
2: ¿Dónde está?
0: Ahí le vamos a dar unos
2: saludos,
0: tips.
2: Padre.
0: Eso, gracias. Le vamos a dar unos tips para las presentaciones.
1: Padre, agradecido con ustedes.
0: Punto ahí para así como Jimmy que me corta, pues así para ayudarle para que corten. ¿Sí? Alguna situación. Que así me corta Jimmy. Jimmy lo ha ido aprendiendo, pero tiene que aprender mejor porque así lo corta uno. No, tira. Pero sí. Bueno, sí, vamos a darles algunos tips.
1: Es un constante aprendizaje. Ya es el hambre, ya es el hambre.
0: Claro que sí.
1: Padre, muchas gracias por habernos acompañado.
0: Por favor, a buscar nuestra ayuda y nuestro bienestar. Salud mental debemos tenerlo todos. Es necesario que busquemos, por favor, ayuda. No posterguemos nuestra salud mental ni pensemos que es un gasto el ir a un psicólogo. Es una inversión que al final tendrá buenos resultados.
1: Bueno, muchas gracias al padre Luis Enrique Gutiérrez, que nos acompaña siempre aquí todos los viernes en La Plática, hablando de temas psicológicos. Él es psicólogo, también profesional de la psicología, profesional también de la salud mental. 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Gracias por estar con nosotros y esto fue La Plática.
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1: Con o contra nosotros. Un reciente estudio del Programa de las Naciones Unidas para...

0: En el campo político y social han aumentado notablemente en América Latina en los últimos 20 años. En efecto, en ese lapso de tiempo, el subcontinente ha pasado de ser una región poco polarizada a ser la segunda con mayor polarización, solo detrás de Europa del Este y Asia Central. Si en El Salvador hubo desde antes de la Guerra Civil una fuerte polarización, los pequeños avances de la posguerra se difuminan entre insultos, acoso a opositores y construcción de escenarios sociales tan falsos como seductores para algunos. Lo que sucede en América Latina multiplica el enfrentamiento. El reciente choque en Twitter entre los presidentes de Colombia y de El Salvador no es más que una muestra de hasta dónde ha llegado la tendencia. En sociedades políticamente polarizadas, lo atinado es buscar intermediarios para entablar un diálogo. Así se resolvió la guerra civil salvadoreña. Sin embargo, cuando aún no se ha llegado a los niveles de violencia a los que suele conducir la polarización extrema, el ideal es que las instituciones estatales sirvan de instrumento de mediación entre los sectores y grupos enfrentados. El problema se da cuando amplios sectores no creen en dichas instituciones por considerar que operan más como mecanismo de respaldo al poder establecido que como mediadores confiables en los conflictos sociales y políticos. En El Salvador se ha llegado ya a ese punto. Aunque es indispensable revertirlo para que sea posible vivir en una democracia estable y en un ambiente de confianza social, la tarea no parece fácil. La polarización se acrecienta cuando la desigualdad está presente en la sociedad. Para revertir esta dinámica, el PNUD hace énfasis en la necesidad de revisar los sistemas de protección social universales. Si todos los jóvenes terminaran el bachillerato o la formación profesional equivalente, si todos los mayores de 65 años tuvieran pensión digna, si existiera un solo sistema de salud de calidad de cobertura universal, si todas las familias tuvieran una vivienda digna, la tendencia a la polarización descendería. ¿Quién puede desarrollar sus propias capacidades? Está siempre más abierto a reflexionar sobre las carencias que otros sufren. Tiene mayor sensibilidad ante el dolor ajeno y busca soluciones consensuadas ante los problemas. Sentir empatía por personas o sectores estigmatizados mejora siempre las posibilidades de diálogo y las actitudes sociales. Quienes en el país desean superar la profunda negatividad del momento actual deben tener claros y adecuadamente formulados los elementos en discusión. Las instituciones estatales que controlan el poder gubernamental y defienden y protegen los derechos de las personas deben ser independientes tanto del poder político como del económico y del social. Hoy están cooptadas por el Ejecutivo. Asimismo, los sistemas de protección social deben ser universales y cubrir las necesidades básicas de toda la población. La desigualdad y la marginación, unidas a la estigmatización y permanente sospecha contra sectores populares, continúan dividiendo estructuralmente al país. El desarrollo de los jóvenes, la inclusión de sectores estigmatizados, la protección de la familia y de su hogar, la educación y la salud de calidad para todos, y las pensiones son básicos para reducir las tensiones sociales. Desarrollar espacios en que se propongan soluciones a la insatisfacción de las necesidades básicas de la población es más valioso que caer en el infértil juego del ataque y la descalificación.
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0: El Papa León XIV recibe en el Vaticano a los miembros de la ROACO para agradecerles el trabajo que realizan y destacar la importancia de la formación de sacerdotes, monjes y seminaristas para preservar y transmitir la riqueza espiritual de las tradiciones cristianas de Oriente.
1: Me permito recomendarles que cultiven siempre la vida espiritual, especialmente mediante la perseverancia en la oración y en la vida sacramental.
0: El Papa también subraya que la ayuda a las iglesias orientales no puede limitarse al apoyo material, sino que debe estar acompañada de una profunda vida de fe.
1: Las obras buenas, en efecto, no dan fruto duradero si no se alimentan de la fuente del bien, que es Dios. Y si es verdad, ante todo, que la fe sin obras está muerta, como leemos en la carta de Santiago, también es cierto que las obras, sin una fe viva, son estériles.
0: En el centro de su discurso también el contexto internacional actual. León XIV ha contrapuesto el compromiso de quienes trabajan por la vida y la solidaridad al gasto destinado a alimentar guerras.
1: No puedo dejar de pensar en cuánto dinero, en este oscuro momento histórico, se desperdicia para matar, derrochado por quienes fomentan las guerras. Mientras ustedes generan vida, ellos siembran muerte.
0: Al final del discurso, León XIV se ha detenido en las consecuencias de la guerra para las comunidades cristianas orientales.
1: Quisiera dirigir una vez más un llamamiento a reflexionar sobre las consecuencias de la guerra y de la precariedad, y a prevenirlas con inteligencia y responsabilidad, porque todo ello no es fruto de un destino inevitable, sino de decisiones libres y, por tanto, de responsabilidades morales imputables.
0: Ante los miembros de la ROACO, el pontífice renovó así su llamamiento a favor de la paz y la solidaridad.
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felicitar al arzobispo y al vicario de pastoral por esta invitación que me hace a compartir con ustedes este tema de motivación para la programación. Realmente debiera ser el arzobispo, el obispo, que dé la motivación, casi uno por atrevido que se mete a esto. Pero como tengo la misión del instituto, de la dirección, pues lo hago con mucho amor. Y de verdad que le agradezco la invitación. Ya le dije, le mandé al WhatsApp del vicario y del señor arzobispo la exposición que voy a hacer, que veo que ustedes me están felicitando porque son muy fieles en el tiempo y no puedo ahora ser un infiel. Voy a tratar de ser muy puntual con lo que voy a decir. Y si alguno, ustedes saben como que está, hay que cuidar el medio ambiente, no me evita hacer muchas copias, me imagino que ya ellos en su momento lo tendrán, ustedes ya lo tienen ahí. Y si alguno no trajo el celular, que se le olvidó, traje dos copias, por si alguno es de la alta, de la antigua observancia, entonces aquí traje dos copias. Primero, una breve introducción. Recordar que la programación pastoral no es simplemente una agenda de actividades, sino una expresión concreta del modelo cristiano que se quiere vivir. Y yo creo que el arzobispo ya dijo lo que quiere. Él es la cabeza, él es la visión, él marca la pauta. Y sin ponernos de acuerdo, creo que aquí aparecen tres palabras que son claras: una iglesia en salida, sinodal y misionera, encarnada en el pueblo. Recuerden que tenemos una obligación moral. Ustedes representan aquí a una arquidiócesis que tiene 1,000,000 y pico de personas. Representan a una zona pastoral. Representan a 115 parroquias. Y cuando programamos, no podemos pensar en el pequeño grupo que se reúne los domingos en la misa, que no llega al 5% de la población de la parroquia, sino que tenemos que pensar en una programación inclusiva. O sea, con esa visión, y de ahí la responsabilidad que decía el obispo. Estamos en un lugar, y yo de los cursillistas aprendí el canto de ellos: la iglesia soy yo. A mí me marcó mucho en mi vida sacerdotal, en mis dos años, lo que me dijo Monseñor Juan Antonio Flores Santana cuando me nombró director diocesano de pastoral juvenil. Dice, doctor, Flor era así, doctor, recuerde que el obispo de los jóvenes es usted, y si no funcionan es por usted, y si funciona es por usted. Entonces, la diócesis, la parroquia, tiene que funcionar por el párroco, que representa a la iglesia y representa al arzobispo. Y tiene que funcionar
repito, no para el 8% de la población que va, sino para el 100%. Y tengo que programar pensando en todos. No se trata de responder a un esquema esotérico ni personalista, sino a una visión de iglesia que se debe construir juntos. Juntos. Fíjense que esa palabra, ustedes dicen, ¿y de dónde provino que este año la Conferencia del Episcopado Dominicano escogió estos dos temas? Bautismo y sinodalidad. Fue un invento de ellos. Señores, no hay nada inventado. El Espíritu que va diciendo. Y ese tema no salió de los obispos, salió del pueblo, del encuentro, de la escucha. Primero el bautismo, ¿por qué? Porque precisamente por lo que decía el arzobispo, tenemos que volver a tener un sentido de pertenencia de iglesia. Iglesia, no de dos mandos, la jerarquía por aquí y los laicos por aquí.

muestra la gran dignidad, el gran orgullo, no es la de ser papa, arzobispo, obispo, sacerdote, es la de ser bautizado, sentirme parte de un pueblo. Ese es el mayor orgullo, la mayor dignidad que tenemos nosotros. Y ahora con esto que decían, con este tema, me animé y estoy animándome, tengo ya unos meses, trabajando el tema de la iglesia como comunidad de bautizados. Y simplemente de eso, que sintamos de nuevo el orgullo de todos y todas. Porque creo que nos estamos olvidando de lo esencial. Hay personas que ya en el seminario, desde el seminarista del menor, no está aspirando a ser bautizado, a ser cristiano. ¿Cuándo va a llegar a ser diácono, sacerdote, obispo? Y si lo dejan con esa ambición, y si el Espíritu Santo se descuida, se atreve a llegar a papa. Y no hacen otra cosa más que pensar en ese, iba a decir una palabra, pero en eso que no es fundamental. Bueno, de ahí que toda programación pastoral debe partir de tres elementos claves. Primero, un discernimiento comunitario. Se trata de descubrir desafíos, responder a los signos. ¿Qué me dice el Espíritu de Dios? No podemos aquí decir que tuve un sueño anoche y me dijo que ponga esto en la programación. ¿Qué me está diciendo el Espíritu del Señor? ¿Qué siento que hace falta en nuestra amada arquidiócesis de Santiago? Y que yo tengo que responder a eso, no decirle al párroco, ¿qué yo puedo hacer por mi amada iglesia? Recuerden a San Francisco de Asís, cuando estaba ahí, Francisco, reconstruye mi iglesia. Segundo, debe partir de objetivos claros y medibles. ¿Qué quiero lograr para este año? Aquí está claro en la arquidiócesis de Santiago. En este periodo quinquenal, un objetivo claro. Un año de agradecimiento. Año para agradecer a tantos obispos, tantos sacerdotes, tantos laicos. Ahorita les voy a mencionar algunos. Tercero, a partir de una planificación estratégica, señores, la programación. Esto tiene que darse. Dijimos que nos vamos a reunir a las 5 de la tarde y porque la conferencia lo mandó y porque el vicario lo mandó. No, tiene que ser, estar abierta a la realidad, al contexto, a quienes vamos a involucrar. Ustedes escucharon ahí, ya no podemos trabajar solos. Si ustedes van en la meta nacional del instituto para este año, están tres muy bien definidas. Primero, la formación de nuestro bautizado. Segundo, el crear sinergias con las demás comisiones, que a veces parecemos partido político. La catequesis trabajando por un lado, los jóvenes por otro, los adolescentes, y a veces no aparece punto de convergencia. Y tenemos que, esa sinodalidad que hablamos tanto, tiene que llegar a las comisiones, a nuestras acciones, a nuestro apoyo mutuo. Entonces, debemos, ¿qué puerta debemos tocar? Hay que aprender a ser humilde. Usted no puede todo, usted no lo sabe todo. ¿Qué cosa buena me puede decir el otro? Hasta de una crítica, de una murmuración. A veces yo he aprendido de muchas cosas, de la gente que me critica, he aprendido mucho más que la gente que me alaba.

Porque lo que me alaba ya yo sé lo que tengo. Pero los que me critican, digo, wow, mira, yo no pensé en esto, creía que lo estaba haciendo bien. Oye, y de eso tomo idea. Monseñor Rafael siempre me estaba ahí. Cuando me veía que yo tenía los ojos cerrados, una vez diciendo, ¿qué estará pensando el padre Cuando? ¿A quién le estará robando la idea? ¿Por qué estará atento? Atento, porque a lo que el otro dice, ya uno eso dice, wow, yo no pensé en eso. En lugar de uno estar pensando en la crítica, en lo que el otro va a fallar, yo pienso en lo que el otro está diciendo y cómo eso me ayuda. Mire, yo he sido toda mi vida profesor en el seminario y no hay cosa que más me ha enseñado a mí que los seminaristas o los estudiantes, y aprendo mucho de ellos. Escuchar, discutir. Cuatro ideas claves que quiero integrar para la programación, que quiero motivar, simplemente de motivación. Nuestro contexto eclesial, ver nuestro contexto, es decir, eclesial como un llamado a despertar. Señor, estamos como un sueño. Estamos perdiendo mucho tiempo en críticas, en acusaciones, en discusiones. No, vamos a despertar. El mundo nos necesita. El mundo nos necesita. Hay una crisis de confianza y escándalos internos que debemos nosotros responder, pero desde una manera propositiva, no reactiva, destruyéndonos. Presuntas regulares administrativas, casos de abuso sexual en alguna diócesis, disminución en el debate público, reducción de la participación activa de los fieles, especialmente entre los jóvenes, quienes se sienten más atraídos por una espiritualidad más individualista, el reto de renovar nuestro lenguaje, nuestra manera de atraer, renovar nuestras estructuras. Si una cosa no funciona, lo que te está diciendo, cambia lo que hay 99 formas de hacerla, mejor que lo que tú la estás haciendo. Ah, no, nosotros lo cerramos. Que eso se ha hecho así y hay que dejarlo, no se puede tocar. Lo único que no se puede tocar en la iglesia es la acción del Espíritu, el Espíritu Santo. ¿Qué es lo que mueve la iglesia? Y una cosa que está haciendo daño en nuestra vida pastoral y que estamos cayendo en un pasivismo, un diferentismo, ay no, no se meta con eso. A esa persona no le puede decir nada. Ah, y la evangelización cayéndose y el mundo perdiéndose. La urgencia de una mayor formación teológica y ética de todos. Tenemos que ir pensando, dedicar mucho tiempo, ¿qué me está diciendo el Señor? Leer. Tenemos manera, la inteligencia artificial, tiene el internet, si usted dice que no tiene, hay muchas cosas, ese aparatito te dice muchas cosas de las que tú puedes promover en la parroquia como elemento formativo, pero espabilémonos, decía una monja. La problemática, ¿cómo lograr una pastoral juvenil de adolescentes y de niños? Que esa es nuestra prioridad este año, por lo menos a nivel nacional. No sé si ustedes la van a asumir, pero a nivel nacional se vio que donde hay más déficit en la pastoral de la Iglesia Católica en la República Dominicana es en los niños, los jóvenes, los adolescentes. Díganme usted qué tipo de iglesia vamos a tener en el futuro si no le dedicamos tiempo a esa gente. Dígame usted entonces, ¿a quién le vamos a dejar? ¿Qué le vamos a dejar? ¿Cómo vamos a preparar nuestro futuro si no dedicamos tiempo? ¿Qué hubiese sido del padre Juan si Yayo y Juana no le dedican tiempo a la formación de él? Póngase el caso suyo. ¿Qué hubiese sido
de usted si no hubiese habido una persona que le da acompañamiento, seguimiento, formativo? Yo pienso en el seminario para formar un sacerdote. 12 años. Segundo, la necesidad de repensar nuestro accionar a partir de nuestra condición de bautizado. ¿Cómo estamos actuando? Tercero, la necesidad de una programación. Yo quisiera que me tomen esto, que lo pensemos, más de acompañamientos a nuestros sacramentados y no simplemente la realización de una pastoral basada únicamente en la administración de los sacramentos. Es posible que en la programación pensemos, vamos a buscar cuánta gente está sin bautizado. No, puede decir 200. Sin embargo, hay 10.000 bautizados que no están yendo a la parroquia. ¿Y qué estamos haciendo con los matrimonios? Le damos seguimiento, por ejemplo, un concilio prematrimonial 3 días. Mal hecho ahí. Casamos a esa persona, ¿quién le da seguimiento a esa pareja? Bautizamos a los niños. Muy bien. ¡Ay! Se bautizaron 50 niños. Un bautismo, qué bonito eso, hermosísimo. Después del bautizo, ¿quién asegura por lo menos a ese niño darle un abrazo en nombre de la iglesia? Conformación de una pastoral de conjunto. Aquí cuando hablamos de pastoral de conjunto, es un reto que le quiero lanzar. Ustedes lo dejan, déjenlo si quieren, porque eso es solamente motivación lo que estoy haciendo. En base a una única idea, una pastoral de conjunto, ¿Qué queremos lograr para la celebración de los 75 años de la creación de la arquidiócesis? ¿Qué vamos a lograr? Pero Dios tiene que ser medible, cuantificable. Predicar el Evangelio. Visitar los enfermos. Eso no dice nada. Aquí le hago una propuesta. Por ejemplo, acompañamiento en cada parroquia a 75 matrimonios sacramentados en acción de gracia, en el año de gracia y agradecimiento. Me voy a comprometer en mi parroquia a darle durante el año como un gesto de agradecimiento, en este año a darle, a acompañar 75 matrimonios, seguimiento formativo a 75 jóvenes. Multipliquen ustedes 75 por 115 parroquias que hay. ¿Cuánto vamos a tener en el año de agradecimiento? 75 niños confirmados. Multipliquen 75 por 115. Que no sea una confirmación porque hay que hacerla. Vamos a dar un seguimiento, acompañamiento y ustedes verán. 75 niños, acompañamiento, discernimiento vocacional a 75 adolescentes. Déjenme ponerle una práctica que antes de ayer tuve en un catecismo. Y miren para qué, miren. Escuchen como me decía el obispo, escúchenme esto. Un pastor evangélico llega a La Vega solo con un tema, dándole un retiro, una charla sobre carácter y liderazgo. Ese pastor evangélico está recogiendo los mejores estudiantes y le da seguimiento por un año a los de sexto de la escuela, el último año. Oigan bien, ya llevan en la querida UCATESI más de 150 estudiantes becados y para el próximo año va a 200. Son de los mejores graduados con honores
¿Dónde está el problema? ¿Dónde está todo el seguimiento y el acompañamiento? Y no sabe español. Buscado líderes y esto que le da seguimiento. No sabe. No critiquemos. ¿Qué tú y yo podemos hacer en nuestra parroquia para darle seguimiento a esos jóvenes? El problema vocacional que deberíamos ser, le estoy diciendo a los obispos hace 3 años, hay que declarar un año, es solo para la pastoral vocacional. Pero esto no es solamente, vamos a hacer oración, vamos a hacer una jornada. No, no, no, vamos a ir a la escuela. No, es una convicción. Es una convicción como iglesia. Y vamos a tener, así podemos tener muchos sacerdotes. Si no, cogen el ejemplo de la comunidad del catecumenal o quien sea. Cuando se decide, cuando hace una decisión, tiene vocaciones. Entonces, son opciones. Por último, aquí les pongo una mirada al contexto actual como punto de partida para la programación. Solamente 3 puntos. Hay una crisis de sentido y de valores. Olvídese. ¿Quién tiene más sentido y valor que un bautizado y un cristiano? Dígame usted quién. Ahora pregúntese, ¿estamos nosotros cumpliendo con eso? Vivimos en una cultura marcada por el consumismo, la individualización y la pérdida de vínculos comunitarios. Tenemos un ser insatisfecho de sí mismo y en búsqueda de sentido. El padre William hablaba cómo los empresarios están mirando hacia nosotros. Yo tengo solamente 5 meses en un cartel, y miren, y los empresarios, la gente que tiene 4 en La Vega, va, una quiere una cita con el señor rector, que era el arzobispo. No está el arzobispo, el vicerrector ejecutivo. Detrás, ¿qué podemos hacer juntos? Y me dicen así, padre, lo que ustedes tienen a nosotros nos hace falta. Que es darle formación, disciplina. O sea, nosotros mismos no creemos que nosotros mismos. Y los otros creen más que nosotros. ¿Ustedes me entienden? ¿Y qué oportunidad se abre ahí para usted entonces no pensar simplemente en lo negativo, sino qué usted puede ofrecer? Segundo, la fragmentación institucional, falta de participación y crisis de confianza. Las instituciones políticas, sociales y hasta eclesiales están siendo cuestionadas. Muchas personas no se sienten incluidas o escuchadas. Si no se siente incluida o escuchada, vamos a escucharle. Vamos a escucharle. Los otros días dijo, padre, me dijo, mire, esa señora tiene ya más de 4 meses que está detrás de una cita. Y yo, déjala, dígale que venga, que yo lo voy a recibir. ¡Ay, Dios! Y él me sorprendió. No la quería, 4 meses, detrás de una persona que le escuche, porque ella quería hacer un favor. ¿Y cuál es el favor? Colaborar con 25 jóvenes para la formación. Escuchar. No, yo no, con esa no me junto. Con esa persona no quiero saber. Ese es de PLD, ese es evangélico. No. Escucha, hermano. Escucha. Que tú no sabes lo que Dios te tiene. Y después tú desciendes. Si te conviene o no. Por un tercer desafío tecnológico, mediáticos y culturales. El avance de la digitalización, la inteligencia artificial, la hiperconectividad, los cambios culturales rápidos crean oportunidades. Sería bueno que subrayan eso. Nosotros vemos a Satanás puro. No, oportunidades.
pero también riesgos. Y ahí está nuestra misión. Aprovechar las oportunidades, discernir los riesgos y nosotros dar respuesta frente a ellos, como hacía este Pablo con los griegos. Oh, pero yo me asombro, yo veo todo que ustedes son gente. Dios mío, qué gente que cree. Hasta para un Dios desconocido. A ese que ustedes no conocen, ese le vengo a predicar. Imagínense que Pablo hubiese ido allí con una varita, como hace mucho algunos de nosotros. Ese va al infierno, ese está condenado. Eso es del diablo. No, espérate. Discernir. Ve, observa. ¿Y cómo tú puedes entrarle por un boquetito para anunciarle eso tan grande que tú llevas en el corazón, que es Jesucristo? ¿Cómo vivir nuestra condición de bautizado frente a este mundo que yo les he señalado algunos elementos? Miren, aquí aparecen 5 puntos, simplemente los enumero. Yo creo que tenemos que volver a fortalecer la identidad cristiana firme. Soy sacerdote, soy cristiano. Mire, Nietzsche, que nosotros lo estudiamos tanto en el seminario y que yo me lo tuve que leer en alemán porque me dediqué, porque era un hombre, a mí la gente apasionada. Ajá, yo le escucho, a la gente apasionada la escucho y la leo. ¿Qué sé yo? Facundo Cabral, qué apasionada, a mí me gusta, para aprender de él. Nietzsche, y Nietzsche decía lo siguiente: yo temo al hombre y a la mujer de una sola idea. ¿Por qué? Porque esa persona que tiene la idea clara, va a saber cómo va a realizarla. Pero el que tiene idea difusa y esperando que si me dice si el obispo me llama la atención, que van a decir de mí, que no puedo salir allí, que no, tú sabes, esas son gente enfermiza. Redescubrir el bautismo como raíz de nuestra misión, viviendo como hijos de Dios. Reconocer que el bautismo nos incorpora al cuerpo de Cristo, nos hace partícipes. Oiga, es la mayor dignidad. Eso, mire, si nosotros dedicamos este año a crearle ese orgullo a nuestro católico, precisamente en esta situación tan difícil que está viviendo la iglesia, que no podemos ignorarla. Miren, la gente pueden venir los escándalos, pero esto le va a dar fuerza para resistir y preparémonos, porque yo en esto estoy claro. Yo se lo decía a mi querido amigo y obispo, y yo, Monseñor, preparémonos, porque después de los escándalos morales vienen los económicos. No hay que ser profeta para eso. Es solamente usted saber. Porque nosotros tenemos que vivir las transiciones. El padre William decía algo que lo dice, no fue William, es lo que pide el sínodo de la transparencia. Si usted tiene dinero, eso, ¿y quién ha dicho que es malo tener dinero? Téngalo. Entonces nosotros queremos vivir una humildad, así, una falsa humildad. No, si usted lo tiene, téngalo, pero de manera transparente. Transparente. Porque vivimos una actitud de pobreza que no es pobre. La pobreza consiste en que todo lo que tú tengas lo tengas para el servicio de Dios, del reino y de los demás. Segundo, testimonio profético, ser luz en la oscuridad.
cultivar ese pensamiento crítico. Yo estoy trabajando con tres elementos, tomando del Papa Francisco. Yo le dije, cualquier cosita, sí, me dejan tiempo y yo la agarro. En la Bucatesi estamos todos con un proyecto. ¿Cuál es? Y ya la gente lo está así, ya lo está repitiendo, ya saben por dónde yo voy. Que es lo que llama el Papa vincular los tres saberes. El saber de la cabeza, el saber del corazón y el saber de la acción. El pensamiento crítico, o sea, ¿qué hay detrás de ahí? El pensamiento sensitivo, ¿cómo siento yo que eso me dice algo? Y el pensamiento accional, ¿a qué me está? ¿Qué actitud? ¿Qué cosas yo puedo proyectar? Eso no es mío, me lo dice, lo robé al Papa Francisco, y lo estoy aplicando y lo estoy promoviendo. Los tres saberes. Viene uno y me dice, viene a criticarme de una vez, a hablarme. Y yo, espérate, ¿qué te dice eso? ¿Qué tú crees que nosotros dos podemos hacer? No, padre, porque nosotros, yo creo que eso hay que hacer de otra manera. Y yo, ¿cuándo podemos reunirnos para pensar y hacer algo en base a eso? Y ahí estamos con la crítica. ¿Cuándo nos vamos a reunir? ¿Qué tú propones? Pensamiento crítico, pensamiento sensitivo y pensamiento accional. Tercero, la formación integral. Cuarto, compromiso comunitario. Quinto, vivir en comunidad, sumar fuerzas. Ahí sí me voy a detener. Señores, hemos perdido la fortaleza que teníamos nosotros, que es la vivencia de las pequeñas comunidades. Volver al cristiano, el bautizado, a la pequeña comunidad y darle seguimiento a eso. Imagínense ustedes que cada parroquia en este año diga, vamos a conformar 75 comunidades ejemplares en cada parroquia. 75 comunidades para hacer un regalo a la arquidiócesis de 75 comunidades. Una por parroquia, una, para que esas 75 comunidades formadas orienten a los demás y se la presentemos ¿cuándo que se celebra? El 28, o al terminar este año le presentemos 75 comunidades cristianas donde está el cursillista, el de pastoral social, donde hay uno que se preocupe por la formación política, que estén en los medios, formar una pequeña comunidad. Señores, vamos a lo práctico. Yo no puedo trabajar en la UCATESI con 6,000 estudiantes que tenemos. Yo tengo que conformar un comité de escucha y con ellos de cada carrera conformé tres y con ellos tengo mi pequeña comunidad y con ellos me entero de todo lo que está pasando en la universidad y voy respondiendo, pero lo escucho, comparto con ellos y me doy cuenta por dónde van las cosas. Yo no me puedo quedar en la rectoría. El bautizado no está aislado, está inserto en la comunidad eclesial a través de ella en la sociedad. El mundo moderno exige formas nuevas de articulación. Recuerden Hechos 2:42. Mira, tenían todo en común. Ay, cómo se mira, tienen todo, comparten. La gente quiere ver signos. ¿Saben los signos? Que el signo bonito de para nuestros laicos, que ver a los sacerdotes comiendo juntos, compartiendo. Ya esa es la mayor prédica que podemos dar. A mí me ayudó un signo bonito cuando vine a la muerte de la mamá del padre William. ¿Cuántos sacerdotes? Y después volví al novenario. ¿Cuántos hermanos sacerdotes ahí? No hay mayor prédica. Decía, wow, me dijo una señora. O yo le digo por lo menos con mi familia, cuando me murió mi papá, que me fueron
unos 10 o 12 obispos, más de 50 sacerdotes. ¡Qué orgullo para mi familia! ¡Qué espaldarazo! ¡Qué fortaleza tú recibes! Eso vale mucho más que mucha la prédica de fraternidad y de otro. Acciones. Ya, acciones como iglesia sinodal hacia el 75 aniversario. ¿Cómo podemos priorizar? Hacemos la prioridad de los jóvenes. Eso estoy en el plan de pastoral a nivel nacional. Ustedes después lo aterrizan. Eso se aterriza. La prioridad para este año son los niños, los jóvenes y los adolescentes. Entonces, la sinodalidad como estilo eclesial ofrece una oportunidad providencial para renovar la misión arquidiocesana en clave de comunión, participación y misión, que es también, recuerden que es lo que pide el Papa, la Iglesia Universal, la implementación de las conclusiones del sínodo. Entonces, aparecen aquí algunas acciones y con eso concluyo. ¿Cómo podemos promover una escucha activa y participación real? ¿Cómo podemos incluir a los niños, jóvenes? En espacio de decisión. El padre William hablaba, esta se va la programación al sector. Usted no se puede quedar con el catequista y el diácono y el dirigente de cursillo. No. Convoque también a los jóvenes a una junta de vecinos, convoque también al catequista, a la de formación integral humana y religiosa en la escuela. Vamos a programar juntos qué podemos hacer. No se quede solamente con lo, porque si nos quedamos con nosotros, vamos a hacer, como decía la gente, lo mismito del año pasado. Ay, sí, padre, ponga eso, esa actividad es muy bien. Ponemos eso. Ah, no, mire, vamos a hacer esto. Y solamente cambiamos fecha. Pero escuchamos, atendemos esas necesidades. Itinerarios formativos sinodales, crear espacios catequéticos, vocacionales, que integren la escucha, el discernimiento y el acompañamiento personalizado. Tenemos, se habla mucho de vocación. Ahora en seguimiento, piense usted en su vocación. Yo lo digo por mí, si yo no hubiese tenido sacerdote, seminarista que me hubiese dado seguimiento, yo aquí no estuviera hablando. Se lo digo con toda honestidad, porque el mundo donde yo me crié era muy fuerte, pero tenía amigos, sacerdotes que me dicen, ¿cómo te sientes? ¿Cuál? Ven aquí, vamos allí, prepara esto. Celebraciones jubilares con enfoque vocacional, ¿cómo podemos promover esto? Pastoral juvenil sinodal, ¿cómo podemos crear espacio para escuchar nuestro? Nosotros, ninguno de los que estamos aquí, entendemos el argot de los jóvenes, comenzando por mí. Usted tiene que tener uno que le traduzca la forma de los jóvenes, la clave juvenil, la clave, el lenguaje. Y les digo, estoy seguro que ya nosotros los que estamos aquí, el 98% no entendemos el lenguaje de los jóvenes. Tienen otra forma de comunicarse. Entonces eso hay que aprenderlo. Yo me tengo que ir a la plazoleta de los jóvenes, ahí a jugar dominó con ellos, para escuchar todo lo que ellos dicen, porque no lo entiendo. Y tengo todos los días que salir por lo menos 15 minutos a aprender de ellos, ahí en la plaza estudiantil, en el comedor donde ellos están, porque no lo entiendo. Y si yo no lo entiendo, no puedo conectar con ellos, ni ellos me van a entender a mí. Por último, y ya esto lo dijo William, alianza con instituciones, fortalecer vínculos entre iglesia, entre la parroquia, no podemos ya trabajar solos, necesitamos uno del otro. A mí me dieron hasta la 10 y 15, la 10 y 17, gracias por todo.
Que Dios me le bendiga y de verdad

¿Qué tal, hermanos? Bienvenidos a su programa Buenas Nuevas. Les saluda su hermano Sergio Paz, hoy con el tema Cristianos en medio del mundo. El proceso que se llevó a cabo en contra de San Esteban desencadenó una persecución contra la iglesia. En el libro de los Hechos de los Apóstoles, ahí en el capítulo 6, versículos del 8 al 15, nos narra que en aquellos días Esteban, hombre lleno de gracia y de poder, realizaba grandes prodigios y señales milagrosas en medio del pueblo. Palabra de Dios. Sí, hermanos, San Esteban en todo momento proclamó con valentía su fe en Jesucristo resucitado. En todo momento lo proclamó. Y él precisamente es un ejemplo para cada uno de nosotros, para usted y para mí, un ejemplo de una vida cristiana, de cómo debe de ser llevada una vida cristiana, ¿no? Con coherencia, que lo que tanto hablamos de Dios por nuestra boca se vea traducido en nuestras acciones. Eso es ser coherente. Sí, hermanos, una vida cristiana llevada sin detenernos en andar pensando mucho en qué pensarán los demás de mí, en qué opinarán los demás de mí, porque yo deseo tomarme en serio mi condición de hijo o de hija de Dios. No me importa lo que más digan de mí por este respecto, me importa lo que Dios opine de mí. Y es que debemos de contar, hermanos, que en algunas ocasiones nos encontraremos en ambientes en los que nos mirarán así un poquito como bichos raros, como dicen por ahí, ¿no? Porque no entienden el modo de comportarse, no entienden el modo de actuar de una persona cristiana. Nos dicen de repente, no, mira, para salir de este problema, vos mentí, vos decís que... Nosotros le decimos, no, hermano, hermana, yo no puedo mentir, eso es una ofensa a Dios, es un pecado, va en contra de mis principios cristianos. Ya nos quedan viendo raros. O de repente nos dicen ahí en la oficina, llévatelo para la casa, si todo el mundo lo hace. No, fíjese, yo no puedo hacerlo porque eso, pues, es un pecado, es un robo, va en contra de mis principios cristianos y nos van a ver así. Como bicho raro, por eso, porque no entienden el modo de comportarse, de actuar de una persona cristiana. Y nos van a criticar duramente, y se van a burlar de nosotros, y van a ser sarcásticos e irónicos por nuestro estilo de vida cristiano. Eso va a suceder así. Y hermanos, que no nos asuste, porque muchas veces precisamente esos comentarios vendrán de nuestra propia familia. Como verdaderos discípulos de Jesús, debemos imitar en todo momento, lugar y circunstancia al Señor, así como también a aquellos quienes les fueron fieles, como los santos, ¿no? Ahora, ¿cómo podemos imitar nosotros al Señor? Bueno, llevando con la ayuda de su gracia una vida llena de convicciones cristianas profundas y firmes. Claro, a pesar de que nos sople el viento en contra, a pesar de que nosotros nademos contra la corriente y atendiéndonos a las consecuencias que se deriven por mantener nuestra postura cristiana. Hay un ejemplo de José Sánchez del Río, yo creo que lo han escuchado ustedes, un jovencito de 14 años ejecutado por el gobierno mexicano allá en el año 1928. Un gobierno que prohibía, pues, hablar de Dios, mucho menos rendirle culto, ¿no? Para motivo de información, pues, José Sánchez del Río, este jovencito, fue canonizado el 16 de octubre del 2016. Pues a este jovencito le desollaron los pies, le quitaron la piel de la planta de los pies y lo obligaron a caminar por esos caminos de tierra que había en aquel entonces. ¿Y él qué hacía? ¿Gritaba? No, él sí, es decir, no gritaba de dolor o quejándose, sino que más bien gritaba, ¡viva Cristo Rey y la Virgen de Guadalupe! Cerca de su tumba lo acuchillaron, lo sometieron a un cierto ahorcamiento y finalmente lo mataron con un tiro en la sien. Hermanos, ustedes y yo, no debemos de doblegarnos ante ninguna situación, ni doblegarnos ante nadie por andar queriendo quedar bien con la gente, por andar queriendo evitar un mal rato
o por andar evitando una pena o el miedo de demostrar nuestra condición de personas cristianas. No, señor, no debemos de doblegarnos ante nada. Si es que a veces nos da pena cuando tal vez estamos con otros hermanos que no son católicos, nos da pena hablar de la Virgen. Si hacemos una oración en conjunto, nos da pena hasta persignarnos o pasar frente a un templo o defender la Santa Iglesia. No, no, nada de eso, hermano, nada de eso. Sin duda sería más cómodo el adaptarse, el acomodarse a esas situaciones o estilos de vida mundano, dizque para no desentonar ahí con los demás. Pero entonces, hermanos, entonces ya no podríamos decir que somos fieles discípulos del Señor. No, definitivamente que no podríamos serlo. Y estas situaciones difíciles, conflictivas para nosotros, que se nos van a presentar, pues ahí, en el hogar, en la familia, en el centro de estudio, en una reunión social, vamos a necesitar mucho de la fuerza de carácter y de mucha fortaleza interior para afrontar estas situaciones. Pero ahí precisamente es donde demostraremos de lo que estamos hechos, hermanos, principalmente o sea, espiritualmente hablando. Ahí vamos a demostrar de lo que estamos hechos. En nuestras actuaciones públicas, los cristianos debemos de conducirnos siempre siguiendo los principios o los criterios evangélicos enseñados por la iglesia que proceden precisamente de la Biblia, ¿no? El cristiano debe rechazar el miedo de parecer chocante, raro, anormal, ridículo, si por vivir como discípulo fiel del Señor, su conducta es mal interpretada, criticada o claramente rechazada. A perder ese miedo. Quien oculte su personalidad cristiana en medio de esos ambientes mundanos se estaría doblegando ante los respetos humanos, que es ese miedo a querer que los demás se burlen de mí o que ¿cómo se llama? Me separen del grupo porque dicen, no, este solo pasa hablando de Dios y no, mejor no lo invitemos. Entonces, por ese miedo, ese temor o que me vayan a burlar, entran los famosos respetos humanos. Ah, pero aquel que actúa así se haría merecedor de aquellas palabras de nuestro Señor Jesucristo que están en Marcos 8:38. Si alguno se avergüenza de mí y de mis palabras en medio de esta generación pecadora, también el Hijo del Hombre se avergonzará de él cuando venga con la gloria de su Padre, rodeado de sus santos ángeles. Palabra del Señor. Hermanos, el cristiano por el bautismo ha recibido la gracia que salva y que da sentido pues a su caminar terreno. Ante este bien tan excelente que ha recibido, pues es lógico que uno permanezca alegre, hermanos. El cristiano es una persona que precisamente se distingue por su alegría diaria, no una alegría ocasional, ¿verdad? Como hay gente bipolar que unos días está muy alegre, otros días anda con cara de limón. No, se distingue el cristiano, el hijo de Dios, por esa alegría diaria con la que se maneja. Y entonces es lógico que busque comunicar esa felicidad que ha encontrado a Cristo Jesús, a quienes tiene allá a su lado, por medio de una evangelización constante, continua, permanente. Y si llegamos a encontrar obstáculos en el camino, si llegamos a encontrar incomprensiones, críticas injustas, burlas, ¿qué va a suceder? ¿Nos vamos a desmotivar por eso? ¿Nos vamos a desanimar? Claro que no. Lo que haremos es pedirle al Señor su gracia para poder en esos momentos tener paciencia, serenidad, fortaleza interior, a fin de no dejar de hacer nuestro apostolado, a fin de no dejar de hablar de la palabra de Dios. Por ejemplo, el Señor no siempre se encontró con personas de buena fe al anunciar la buena nueva, pero no por eso dejó de hablar sobre las maravillas del reino de Dios, ¿no es cierto? Bueno, los apóstoles en los comienzos de la iglesia y pues los primeros cristianos también
se encontraron con unas situaciones y ambientes que al menos al principio rechazaban de plano la doctrina salvadora que llevaban en su corazón. Y estos hermanos eran objeto de burlas, discriminaciones, amenazas. Sin embargo, convirtieron pues gran parte del mundo antiguo. El dejarse llevar por los respetos humanos, es decir, el dejarse llevar por ese miedo de ser ridiculizados o rechazados. Miren, este miedo es propio de personas de una formación religiosa superficial. Personas con un carácter poco firme. Cristianos blandengues. ¿Así? Cristianos blandengues. ¿Sí? ¿No? Dice el Papa Francisco, cristianos con una vida espiritual mediocre, licuada, aguada. Ay, ojalá que nosotros no seamos de eso, ¿no? Con frecuencia esta actitud de dejarse llevar por los respetos humanos se manifiesta por la comodidad de no llevarse pues un pequeño mal rato, por el miedo a poner en peligro su cargo dentro de una empresa o una institución, por el deseo de no parecer así como que diferente de los demás, por el miedo a no ser marginado ahí en su familia, con sus amigos o

tardes y agradecido por la invitación que me han hecho para compartir esta palabra con

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1: Muy buenas tardes, buenas noches con nuestros amigos, amigas en América Latina y el Caribe. Estamos ya en el tercer encuentro virtual de implementación del sínodo. Esta vez trataremos un tema muy importante, la creación de servicios y ministerios que respondan verdaderamente a las necesidades pastorales de cada contexto. El documento final del sínodo, en el número 75 al 77, nos habla de esta creación de nuevos de servicios y ministerios. La primera, la segunda, estamos hoy en el tercer encuentro. Nuestro objetivo es identificar posibles organismos y servicios de pastoral vigentes en la diócesis y nuestras comunidades parroquiales, ya que no responden a veces a las necesidades reales. ¿Qué necesidades entonces concretas en nuestra diócesis, en nuestras comunidades parroquiales y otras formas de organización eclesial exigen una acción pastoral efectiva y la creación de organismos y ministerios para responder a ellas? ¿Qué necesidades sobrepasan la capacidad de la organización actual de responder a ellas y que implican una acción conjunta, en red, en la misma iglesia, con otras iglesias, o confesiones, o el poder público, o sector corporativo y las instituciones de la sociedad civil? Es por eso que hemos invitado, como cada vez en estos encuentros, a teólogos, a personajes importantes que nos ayudan a reflexionar sobre diferentes temas en esta implementación, apropiación del documento final del sínodo. Esta vez tenemos importantes invitados. Tengo la intervención de Jorge Blunda, de Pedro Trigo, y también en la parte última tendremos a Nuri, a Rosemary, y ustedes también tendrán la oportunidad de hacer preguntas y ellos responderán a estas inquietudes. Para continuar, inmediatamente quisiera presentarles a Jorge Blunda. El padre Jorge Blunda es de la diócesis de Tucumán, Argentina. Él es doctor en Sagrada Escritura por el Instituto Bíblico Roma. Ha sido párroco asesor de la Acción Católica del Movimiento Familiar Cristiano, vicario de pastoral en su diócesis. Nuestro hermano Jorge enseña materias bíblicas en el seminario de Tucumán y en las facultades de teología en Buenos Aires y Córdoba, Argentina. También en Salamanca. Además de dirigir la revista bíblica, participa en varios proyectos bíblicos pastorales. Por tanto, en esta oportunidad quiero presentar a mi hermano, nuestro amigo Jorge. Por favor, adelante, ayúdanos en ese compartir desde tu experiencia, desde tu caminar en nuestra América Latina y el Caribe, en Argentina. Compártanos sobre este tema que hemos dicho al inicio. Adelante, por favor, Jorge.

0: Jorge.
1: Muchas gracias, Monseñor Lizardo. Es un gusto compartir con ustedes este momento, así a la distancia, gracias a todos estos medios que nos permiten conectarnos e intercambiar nuestras experiencias, nuestras búsquedas y nuestro deseo de responder a lo que el Espíritu Santo nos está pidiendo hoy. Bueno, compartir hoy este tema, esta reflexión sobre los ministerios en una iglesia, toda ella ministerial. Me hace pensar en primer lugar en esta reflexión, esta invitación que el mismo documento final del Sínodo hace en el número 66, en el que nos invita a las iglesias, sobre todo a responder a las iglesias locales, sobre todo a responder con creatividad y valentía a las necesidades de la misión, discerniendo entre los carismas algunos que conviene que tomen una forma ministerial, dotándose de criterios, instrumentos y procedimientos adecuados. Es un hermoso párrafo el que sigue después en ese mismo número 66 y después los números 75 y 77 que también van en la misma línea. A partir de esa invitación, bueno, me planteaba yo cómo este camino sinodal de la Iglesia, que está recorriendo la Iglesia, sobre todo bajo los impulsos del Vaticano II y del magisterio del Papa Francisco y el Papa León, este camino sinodal, digo, que está emprendiendo la Iglesia, implica necesariamente una reflexión sobre la naturaleza del servicio ministerial dentro de la Iglesia, los distintos servicios que dentro de la comunidad cristiana hacen su aparición. Por supuesto, la clave aquí, la entendemos bien, no es la clave del poder, sino la de la comunión, la del hacer crecer la comunión eclesial y hacer más fecunda la misión de la Iglesia, ¿no? Pero curiosamente también esta reflexión y este camino sinodal se da en un momento, en un contexto global, podríamos decir, de una gran crisis de liderazgo en todos los niveles, políticos, sobre todo, culturales, etcétera, ¿no? Un contexto global de crisis de liderazgo. Por lo tanto, yo pienso que este proceso eclesial también tiene una importantísima dimensión profética, por lo que la Iglesia pueda dar de testimonio de estas formas de ministerio, de servicio, de liderazgo que puedan darse dentro de ella, ¿no? En orden a encontrar el camino adecuado, bueno, somos invitados a mirar dos direcciones. Fundamentalmente mirar la realidad de cada una de nuestras iglesias y de la iglesia en Latinoamérica y de la iglesia toda, porque precisamente es la realidad la que nos va a estar pidiendo, exigiendo, ¿no? Los ministerios son respuesta de Dios y de la comunidad, los menesteres, las necesidades de la iglesia y de la humanidad. Pero también para nosotros es clave mirar a las escrituras, volver a la Sagrada Escritura, la palabra de Dios en la Biblia, a donde encontramos el testimonio de nuestros propios orígenes. Allí encontraremos cómo en las primeras comunidades es donde se dio ese primer intento de concreción social de ese nuevo estilo de vida adoptado por los seguidores de Cristo.
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2: Saludos a América Latina y el Caribe. Sean bienvenidos y bienvenidas a este en Bolivia. Se restablece la circulación vehicular y regresan los alimentos a los mercados tras el levantamiento de bloqueos. En Honduras, mujeres que participan en la vida política enfrentan un preocupante incremento de violencia y desplazamiento forzado. En Haití, el secretario general de las Naciones Unidas realiza una visita oficial a Haití y a República Dominicana. En Paraguay, analistas advierten el agotamiento del modelo de gobierno para responder a demandas sociales, aunque mantiene capacidad electoral.
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2: Comenzamos con la información en este Contacto Sur y nos vamos a Bolivia. Poco a poco se va restableciendo la circulación de vehículos en las principales carreteras y los alimentos comienzan a llegar nuevamente a los mercados, luego de que el gobierno decretara un estado de excepción para poner fin a cerca de 50 días de bloqueos impulsados por sectores que exigían la renuncia del presidente Rodrigo Paz. Desde La Paz, en Bolivia, nos comparten la información Omar Escobar de la red Herbol.
3: Bolivia comenzó a recuperar de manera gradual la normalidad luego de más de 50 días de bloqueos y tras la vigencia plena del estado de excepción decretado por el presidente Rodrigo Paz. Las operaciones de desbloqueo ejecutadas por la policía boliviana y las Fuerzas Armadas permitieron reducir los puntos de conflicto en todo el país.
4: A quienes todavía mantienen bloqueo, les digo con claridad, aún están a tiempo de desistir voluntariamente. Si tienen demandas legítimas, las puertas del diálogo seguirán abiertas como lo estuvieron desde el primer día. Pero quienes persistan en bloquear, destruir, agredir, intimidar a otro boliviano o desafiar el orden constitucional, deberán asumir las consecuencias legales de sus actos.
3: La jornada del domingo, el ministro de Defensa, Ernesto Justiniano, informó que hasta la fecha las carreteras La Paz-Oruro están completamente expeditas. La autoridad destacó que los trabajos conjuntos entre la policía y militares permitieron restablecer la circulación en una de las principales rutas del país, afectada durante más de 7 semanas.
5: Oruro y la ruta La Paz-Desaguadero están expeditas ambas. Realmente es una alegría que el país se vaya normalizando, es algo que todos queremos. Ya tenemos, por ejemplo, me acaban de informar que han pasado 80 cisternas con diésel y 20 con gasolina, por ejemplo, de Desaguadero. Recién me acaban de informar.
3: En el Distrito 8 del Alto, durante las tareas de desbloqueo en el cruce Ventilla, se registraron enfrentamientos y discusiones entre vecinos que respaldan las medidas de presión y quienes exigían la reapertura de las vías.
6: No lo puedes pensar diferente, porque te agreden. Cuando uno piensa diferente, te agreden. Mire.
7: Los estudiantes se han coartado el derecho del estudio. Nosotros vivimos, pagamos a los bancos. Lamentablemente, ahora, ¿de dónde vamos a sacar?
8: No, necesitamos trabajar, todos necesitamos trabajar. ¿Cuánto? Mira, un pollo ha llegado. 150 un pollo ha llegado. 120 ha llegado. ¿Cuándo sabe ser así? Nunca se ha llegado así.
9: Que nos dejen trabajar, ya estamos agotados todos.
10: Ya estamos cansados de que haya estos
9: bloqueos,
10: ya no nos dejan ni comprarnos el pan. Nosotros queremos trabajar, señora. Queremos trabajar, estamos de acuerdo que despejen.
3: La madrugada del sábado 20 de junio, el presidente Rodrigo Paz anunció la declaratoria de estado de excepción en todo el territorio nacional, argumentando que se había agotado las instancias de diálogo y que existían sectores que utilizaban la violencia para intentar desestabilizar al país.
4: Hemos tomado la decisión de declarar el estado de excepción en todo el territorio nacional. Es un estado de excepción para devolverle la libertad a la gente, para liberar a Bolivia de quienes utilizan el conflicto político para bloquear carreteras y hacerle daño a la población.
3: Las movilizaciones impulsadas por el sector de la COP, organizaciones campesinas y grupos afines al evismo exigían la renuncia del presidente Rodrigo Paz por un presunto incumplimiento de sus promesas electorales a 6 meses de gestión. Aunque persisten algunos puntos de conflicto y continúan las tareas de limpieza, las autoridades aseguran que las principales carreteras ya no presentan bloqueadores y prevén una normalización total en los próximos días. Para Contacto Sur, Omar Escobar Mamani, Herbol La Paz.
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2: Nos vamos ahora a Honduras. La violencia política contra las mujeres continúa siendo motivo de preocupación. El Observatorio de Violencia Política contra las Mujeres reporta 84 casos documentados que evidencian un patrón sistemático y recurrente de agresiones contra quienes participan en espacios de representación y toma de decisiones. Desde Radio Progreso en Honduras nos informa Yolani Pérez.
11: Saludos cordiales a América Latina y el Caribe. Y es que estos ataques en contra de mujeres que se dedican a la política van desde el acoso digital hasta las agresiones físicas y desplazamiento forzado. Provienen del crimen organizado y como de sus mismos compañeros de partido, explica Jessica Islas, del Observatorio de Violencia Política en Honduras.
12: Violencia política contra las mujeres, esos casos no quiere decir que son aislados, o sea, lo que hemos descubierto es que hay reincidencias, o sea, que una mujer que participa en política no solo es atacada una vez, sino que hay un ciclo de ataque que primero viene sutilmente, psicológico, después con amenazas, después pasa a la acción. Como en el caso de muchas mujeres que se les ha golpeado físicamente, y que o han perdido sus casas, ¿no? Han tenido que salir huyendo con desplazamiento forzado, y dentro de eso también encontramos, dentro de esos 84 casos, mucha violencia digital, que es la mayoría, y violencia psicológica, pero también violencia física en un alto porcentaje, como un 20%, que ya es bastante, digamos, para una población de mujeres políticas.
13: ¿Y todos estos casos están documentados?
12: Están documentados en el observatorio, ¿verdad? Todavía tenemos el reto de que el CNE haga un protocolo de atención, no solo para atenderlas en el CNE, sino para que las acompañen la ruta de denuncia a las que quieran denunciar acciones legales, como por ejemplo está haciendo ahora la diputada Iroshka y otras, la ex candidata Joan Pravia, ¿verdad? Porque tienen peligro en varias situaciones, tanto en el tema psicológico como en el tema de regresar a sus comunidades de origen, ¿no? Y otro de los factores fuertes es que enfrentan a grupos criminales. Al ser mujeres políticas tienen una propuesta diferente y muchos de esos grupos criminales están atacando a estas mujeres, ¿no? Porque son lideresas, ya sea que queden o no, son lideresas en sus territorios.
11: Isla agregó que urge que desde el Congreso Nacional se genere un protocolo integral de atención y denuncia ante el ciclo de ataques que se han registrado y que no se prioriza desde espacio de tomas de decisiones. Para leer Contacto Sur, desde Radio Progreso en Honduras, un reporte de Yolani Pérez.
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2: Nos vamos a Haití. Entre los actos oficiales y las expresiones de ciudadanía, se desarrolló la visita de Antonio Guterres, secretario general de las Naciones Unidas, que visitó Haití y República Dominicana. Desde Radio Santa María, en República Dominicana, nuestro compañero jesuita Lucas López nos comparte los detalles.
14: No fue fácil la visita de Antonio Guterres, secretario general de Naciones Unidas, la semana pasada a Haití y a República Dominicana. Apenas estuvo un día con total en cada país. En el primero, su mensaje central quiso ser de esperanza.
15: Estoy aquí con un mensaje de esperanza. Por primera vez en muchos años, finalmente podemos ver alguna luz al final del túnel. Haití tiene una oportunidad para cambiar de rumbo, pero solo si la comunidad internacional asume su responsabilidad.
14: Como ven, subrayó Gutiérrez que han sido muchos años sin ver la luz al final del túnel, y bien hizo, porque en realidad hablaba a un pueblo, el haitiano, que está desengañado con Naciones Unidas. Pensemos que a lo largo de 20 años de presencia, más o menos continuada, la situación en el país no ha mejorado mucho. Los múltiples esfuerzos, además, no solo no han conseguido restaurar el orden y facilitar el progreso, sino que, como digo, además se han vinculado a escándalos del pasado, como la epidemia de cólera introducida por Cascos Azules en 2010, o por los más recientes casos de abuso atribuidos a las tropas de Kenia en los últimos años. De hecho, durante su visita a un refugio de desplazados dentro de una escuela en Puerto Príncipe, mientras Guterres trataba de hablar con las personas allí alojadas, otras personas pues comenzaron a golpear las estructuras metálicas del recinto pidiendo regresar a sus hogares de una manera segura. Todo esto obligó a la seguridad precisamente del secretario a retirarlo rápidamente. Uno de los residentes, en declaraciones recogidas por el periódico El País, aseguraba que las cosas no están nada fáciles y que quieren volver a sus hogares.
16: Mientras tengamos vida, tenemos esperanza, pero por el momento, puedo decir que las cosas son difíciles, muy difíciles. Una cosa que le pedimos al secretario general es la reubicación para que podamos volver a nuestros hogares y vivir mejor, porque en este lugar no tenemos los medios para subsistir.
14: Por otro lado, en realidad la mayoría de la población civil del entorno de Puerto Príncipe, que vive bajo el asedio diario de las pandillas, pues casi ni recibió la visita o la recibió con mucha apatía. Muchos ciudadanos pues expresaron en redes y en medios locales que las declaraciones diplomáticas pues no cambian la realidad de una hambruna que se hace cada vez más dura y de una violencia que parece interminable. Guterres acabó visitando dentro del mismo movimiento diplomático al presidente Abinader en el Palacio Presidencial de Santo Domingo, en República Dominicana. Su mensaje fue de agradecimiento por la cooperación y la afirmación de que la prioridad es devolver seguridad al país vecino. Lucas López de Radio Santa María para Aler, Contacto Sur.
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2: 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Y terminamos en Paraguay. Diversas voces señalan que el actual modelo de gobierno muestra señales de agotamiento para responder a las necesidades de la población. Sin embargo, esta situación no necesariamente representa un obstáculo para mantenerse competitivo en los procesos electorales. Desde Radio Cáritas, Universidad Católica, nos informa Micaela Silvera.
17: Un cordial saludo desde Paraguay a través de Contacto Sur. La democracia paraguaya atraviesa un momento de debate marcado por cuestionamientos sobre el funcionamiento de las instituciones, la representación política y el equilibrio entre los poderes del Estado. En ese marco, distintos sectores advierten sobre la necesidad de fortalecer la participación ciudadana entre los mecanismos que sostienen el sistema democrático. Sobre esa realidad, conversamos con el analista y ex senador Hugo Richer.
18: Ahí prácticamente se inició el cartismo y el acaparamiento que con los años tiene el cartismo, evidentemente. O sea, una transición con serios problemas institucionales, conservadora, una democracia, que la oposición tenemos que entender que para recuperar ese protagonismo, como en el 2008, uh-huh, es necesario un proyecto político en base a esta experiencia que terminó hace 14 años, pero fundamentalmente un proyecto que sea diferente. Tío Colorado, yo creo que como proyecto político está agotado. No quiere decir que no pueda ganar las elecciones del 2028, puede ganar. Pero más de lo que hay, el Partido Colorado no puede en este momento histórico, no puede ofrecer a la población paraguaya. Este es un país que crece 4, 5, 6% anualmente, pero también crece la desigualdad. Este es un país en donde te escuché ahí cuando un grave problema. Imagínate el bono demográfico del Paraguay, que está desperdiciado, porque si el 65% de la gente que vos estabas diciendo recién, que trabaja, y la mayoría de ellos son jóvenes, menos de 30 años, 35 años, esa es una población desamparada. No tiene seguridad social, no tiene salario mínimo, no tiene jubilación. Esa es la población que hoy día, es una mayoría importante, no tiene respuesta de los gobiernos colorados. Y digo una cosa más, que la transición y los gobiernos colorados no han podido resolver, que es el tema del desamparo de la salud pública. Es un tema gravísimo. O sea, estamos ante una población, y no solamente las clases más pobres, no, la clase media también tiene el grave problema, también la afecta cuando hay temas complicados en la salud pública, por supuesto, está desamparada. Entonces, si esas son las posibilidades que tiene el Partido Colorado.
17: Desde esa perspectiva, Richard, parte del gobierno de Fernando Lugo, expuso su análisis sobre la situación política del país, poniendo el foco en los principales desafíos institucionales, además de la necesidad de consolidar espacios de mayor participación y fortalecimiento democrático. Desde Asunción, Paraguay, para Contacto Sur, informó Micaela Silvera desde Radio Cáritas, Universidad Católica.
2: Así llegamos al final de esta emisión del informativo Contacto Sur correspondiente a este martes 23 de junio del año 2026. Gracias por acompañarnos. Les invitamos a continuar en sintonía de Aler para seguir conectados con la realidad de los pueblos de América Latina y el Caribe. Desde Radio Guayacocotla en México, les acompañó Mónica López. Hasta la próxima.
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0: Venimos a ti, Señor, para darte gracias por siempre estar a nuestro lado. Venimos porque queremos decirte que eres lo más importante en nuestra vida. Venimos para decirte que te amamos porque tú nos has amado primero. Porque tú nos has dado tu vida por amor, por nuestra salvación. Y no tenemos cómo pagarte tan grande amor. Hoy venimos a decirte, Señor, que nos ayudes a transformar nuestra vida, a transformarnos a nosotros mismos, para que podamos ser testigos de ese amor que tú nos das, de ese amor que solo tú puedes dar. Hoy venimos a decirte, Señor, gracias. Gracias por todo, por nuestra vida, por nuestra familia, por nuestro trabajo, por todo cuanto tenemos. Porque sabemos que tú siempre nos ayudas a salir adelante. Hoy venimos a pedirte que nos ayudes a seguir creciendo, que nos ayudes a transformar esa vida que tenemos, para que podamos llevar tu amor a todas las demás personas, a esas personas que nos rodean, que están a nuestro lado. Y todo te lo pedimos porque tuyo es el reino, el poder y la gloria por los siglos de los siglos. Amén.
1: Gloria al Padre,
2: gloria al Hijo
3: y gloria al Espíritu Santo,
4: como era en el principio,
5: ahora y siempre,
6: por los siglos de los siglos. Amén.
0: Hola amigos de Querigmatizando, mi nombre es Johnny Sánchez de Querigma Digital. Hoy te traigo el tema, lo más importante. Pues dedicaremos un momentito de nuestra vida para explicar qué es lo más importante, lo cual es nuestro Señor Jesús, estar al lado de Él que tanto nos ama. Antes de continuar, recordarte que visites nuestra página web www.querigmadigital.com. En nuestra oración hecha canción, escuchamos a Manuel Sánchez, quien nos trajo la canción No es por mí, es por ti, mi Dios, donde nos expresa ese amor tan grande que tenemos hacia Dios, ese amor tan grande hacia Él, que dio su vida por cada uno de nosotros. Ese amor que es tan grande porque Él nos ha amado primero. Ahora escucharemos otra hermosa canción, pero ahora a cargo del Ministerio Católico 2 y Él de Costa Rica, quienes nos traen esta hermosa canción que tiene por nombre Venimos a adorar, una hermosa canción que nos ayuda a reflexionar y a vivir plenamente la presencia de nuestro Señor Jesús en el altar. Escuchemos.

Acabamos de escuchar a Ángelson, quien nos trajo la canción Pronto Nacerá, una canción especial para este Adviento, pues estamos a la espera del nacimiento de nuestro Redentor. El nacimiento de la persona más importante de nuestra vida, pues es a través de Él que podemos llegar al reino de los cielos algún día. Él es nuestro Rey y Señor, es nuestro Señor Jesús. Por eso también lo exaltamos constantemente en el Sagrario, en el Santísimo Sacramento del altar. Y por eso escucharemos también ahora a Luz Brose, que es una cantante nueva acá en Kerigmatizando. Y ella nos trae esta hermosa canción que tiene por nombre Exaltarte Quiero. Escuchemos.

Acabamos de escuchar a Pablo Martínez, quien nos trajo esa hermosa canción que tenía por nombre Dios anduvo en pañales. Una canción en conjunto con Paola Pablo y que nos recuerda ese gran amor que tuvo nuestro Dios. Ese amor que lo hizo hacerse hombre para darnos vida y darla en abundancia. Y es que qué grande que es ese amor que Él nos tiene. Y qué tan importante es para nosotros ese amor. Pues sin Él, nosotros no podríamos llegar al cielo. Necesitamos de ese amor que solo Él nos da. Pues Él los da a todos, sin diferencia. Y por eso escucharemos a Verónica Sanfilippo, quien nos trae otra hermosa canción que tiene por nombre Necesito de tu amor. Escuchemos.

0: escuchamos al grupo Aviva Tu Fuego. Ellos son nuevos acá en Kerigmatizando y nos trajeron esa hermosa canción que tenía por nombre Sin Ti. Una canción que nos recuerda qué es lo más importante para nosotros y qué es lo más importante que debería ser para nosotros si todavía no lo es. Y lo más importante es estar con Dios, pues Él nos ha mostrado su gran amor, dando la vida por nosotros, viniendo a este mundo para hacerse hombre solo por amor a nosotros. Escuchemos ahora a Aldana Canale, quien nos trae otra excelente canción que tiene por nombre Magnificat, en la cual nos recuerda esa oración que la Virgen María hizo en el momento de la Anunciación, pues aceptó completamente la voluntad de Dios. Y en ese momento también nos mostró a nosotros qué es lo más importante para nuestra vida. Escuchemos.
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Escuchamos a Héctor García, que nos trajo la canción Te Seguiré. Pues debemos seguir a nuestro Señor Jesús. Debe ser lo más importante en nuestra vida. Seguirle a Él todos los días de nuestra vida. Y llevarle a Él a las demás personas, para que muchas otras personas más también le sigan. Ahora escucharemos una hermosa canción especial para Adviento y Navidad. Una canción a cargo del Ministerio Cánovas. Ellos nos traen la canción Niño Jesús, donde reflejan ese amor a nuestro Dios por haber venido y hacerse hombre por nuestra salvación. Escuchemos.

Y con esta excelente canción de Funky, llegamos al final de nuestro programa Kerigmatizando. La canción tenía por nombre Tesoro de mi corazón y nos recuerda que lo más importante, el mayor tesoro que podemos tener, es ese amor de Dios. Una vez que lo descubrimos, una vez que lo llevamos dentro de nuestro ser, que hemos aprendido a llevar ese gran amor y hemos aprendido a comprender que Él es lo más bello que nosotros tenemos, no podremos soltarlo. No podremos querer estar en otro lugar que no sea con Él. Antes de irnos, recordarte que visites nuestra página web www.kerigmadigital.com. Mi nombre es Johnny Sánchez de Kerigma Digital y espero que el Kerigma haya llegado a lo más profundo de tu corazón para que hayas comprendido y aceptado que lo más importante es estar al lado de nuestro Señor Jesús. Nos escuchamos la próxima semana, si Dios lo permite. Bendiciones.

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2: Bienvenidos. Hoy vamos a meternos con una guía muy práctica, como una especie de hoja de ruta. Se llama 12 pistas para caminar juntos e implementar el sínodo en nuestras comunidades.
3: Sí, es un material que viene del CELAM, del Consejo Episcopal Latinoamericano y Caribeño, y está pensada, bueno, muy enfocada a las comunidades de allí.
2: Exacto. Y lo bueno es que no es teoría pura y dura, ¿verdad? Es más bien una invitación a ponerse manos a la obra.
3: Totalmente. Quiere que el sínodo de la sinodalidad, eso de caminar juntos en la iglesia, pues que baje al terreno, a la parroquia, al movimiento, al día a día.
2: Y todo se organiza en torno a 12 claves, 12 pistas. Parece que la idea original es de un teólogo, Rafael Luciani, y luego el CELAM la ha desarrollado.
3: Con una presentación del secretario general, Monseñor Lizardo Estrada, sí.
2: Así que, vale, nuestra misión hoy, ver qué hay detrás de estas 12 pistas. ¿Qué proponen para que eso de la sinodalidad sea algo real en las comunidades?
3: Pues vamos a ello. A ver si desgranamos esas claves y vemos qué nos dicen.
2: Empecemos por la base, la pista 1. La pregunta clave. ¿Para qué esto? ¿Por qué ahora?
3: Claro, dice que es como la hora de la verdad. Ya se ha escuchado mucho, ¿no? Entre 2021 y 2023. Luego el discernimiento de los obispos en 2023-2024.
2: Y ahora toca, pues eso, pasar a la acción.
3: Justo. Poner en práctica lo que se ha hablado y soñado. El objetivo, dice esta pista número 1, es experimentar cómo ser iglesia de otra manera, más sinodal.
2: Más participativa, quizá.
3: Sí, más corresponsable. Y esto conecta, fíjate, con la pista 3, que dice algo importante sobre el documento final del sínodo.
2: El que salió de Roma.
3: Ese mismo. Que no es una opinión más. Que el Papa lo ha entregado como magisterio, o sea, como enseñanza oficial. Es el punto de referencia, la brújula.
2: Y la pista 3 usa una imagen potente, ¿no? Lo de la casa vieja.
3: Sí, que no basta con pintar por fuera. Hay que meterse con los cimientos, cambiar ventanas, para que entre luz.
2: O sea, revisar estructuras, abrir la participación, que la gente sienta que cuenta, sobre todo los que suelen quedar fuera.
3: Exacto. Una conversión estructural, digamos. Y eso, volviendo a la pista 1, tiene que ver con la comunión. Pero ojo, no una comunión de ser todos iguales.
2: Claro, sino valorar lo distinto.
3: Eso es. La riqueza de tener una comunidad urbana, una rural, una indígena, todas distintas, pero unidas, compartiendo lo que cada una tiene, pero siempre desde la propia realidad, ¿eh?
2: Anclados en lo local.
3: Y con esa idea fuerza, nadie se salva solo.
2: Vale, si es caminar juntos, ¿quiénes son juntos? La pista 4 aquí es donde entra no.
3: Sí, y es clarísima. Dice, todo el pueblo de Dios. Y no se queda ahí, ¿eh?
2: No, no, queda ejemplos.
3: Exacto. Mujeres, hombres, jóvenes, mayores, laicos, consagrados, ricos, pobres, trabajadores, campesinos. Vamos, todo el mundo.
2: Y en todos los sitios. Comunidades pequeñas, parroquias, colegios, hospitales.
3: Hasta el mundo digital.
2: La imagen que usa es muy gráfica, muy de allí, como esas fiestas donde cada uno lleva algo, que nadie se quede fuera, que todos aporten.
3: Y un punto importante, escuchar a los pobres y excluidos.
2: Sí, la pista 4 insiste mucho en eso. Dice que su voz revela algo central del Evangelio.
3: Y que participar no es que todos hagan lo mismo, sino aportar cada uno desde lo suyo, sintiéndose parte, corresponsables.
2: Se acabó lo de ser solo espectadores.
3: Pues sí, parece que esa es la idea.
2: Entonces, si todos participan, y el liderazgo, el obispo, la pista 5 se centra en él.
3: Sí, lo presenta como el pastor, que guía, que acompaña. Pero, y esto es interesante, no como un jefe que va solo por delante.
2: Más como un director de orquesta.
3: Esa es la imagen, un director de orquesta. Su tarea es que todos los instrumentos, todas las voces de la diócesis suenen bien juntas, en armonía. Que nadie se quede sin tocar su parte.
2: Implica una forma distinta de ver la autoridad, ¿no?
3: Claro, como servicio a esa comunión, para que todos puedan participar.
2: ¿Y cómo lo hace? No puede estar en todo.
3: No, claro. Por eso la pista 5 dice que actúa con los sacerdotes, los diáconos y, muy importante, con los consejos diocesanos. el de pastoral, el económico.
4: Pero esos consejos a veces son un poco formales.
3: Pues precisamente por eso, la guía dice que también esos consejos tienen que renovarse. Tienen que ser sitios de escucha de verdad, de discernimiento juntos, no solo para cumplir el expediente. La autoridad dice sirve para validar lo que el espíritu va diciendo en el pueblo.
4: Y para ayudar a que esto funcione en lo pequeño, en lo local, está la pista 6. Los equipos sinodales.
3: Eso es. Ya funcionaron en la fase de escucha, pero ahora se proponen como algo más estable.
4: ¿Como animadores locales?
3: Sí, como motores. Usa metáforas bonitas. Talleres comunitarios, jardines diversos, talleres artesanales. Tienen que ser grupos variados. Hombres, mujeres, jóvenes, mayores, laicos, religiosos.
4: ¿Y qué hacen?
3: Pues animar la vida sinodal, organizar encuentros, proponer formas de trabajar, como la conversación en el espíritu.
4: Ah, esa la mencionaste.
3: Sí. Facilitar formación, mantener vivo el documento del sínodo, coordinarse con la diócesis, son como laboratorios prácticos de sinodalidad.
4: Y sobre esa conversación en el espíritu, la pista 11 dice que el método, el cómo, es clave.
3: Fundamental. No es solo una técnica, dice la pista 11. Es una experiencia espiritual. Parte de la fe en que el espíritu habla a través del sentir de todo el pueblo. Del sensus fidei, que se llama.
4: ¿Y cómo es esa conversación? ¿En qué consiste?
3: Pues la herramienta principal es esa. Y la guía usa una comparación muy potente de allá. La ronda indígena.
4: La ronda.
3: Sí, como un círculo donde va pasando un bastón de la palabra. Cuando lo tienes, hablas, desde el corazón, desde tu experiencia.
4: ¿Y los demás escuchan?
3: Con respeto profundo, sin interrumpir, sin preparar la respuesta mientras el otro habla. La idea no es ganar un debate.
4: Sino buscar juntos lo que Dios pide, ¿no?
3: Exacto. Discernir juntos.
4: Suena muy bien, pero seguro que salen tensiones, desacuerdos. ¿Se habla de eso?
3: Sí, sí. Más adelante, en la pista 9, se aborda el tema de las tensiones. Pero esta base de la pista 11, la conversación en el espíritu, es como el requisito previo. Crear ese clima de escucha para poder hablar de lo difícil después.
4: Sin tirarse los trastos a la cabeza.
3: Algo así. Si no hay esa base espiritual y de método, es fácil que acabe mal.
4: Vale. ¿Y los tiempos? ¿Hay un calendario? La pista 2 marca un camino.
3: Sí, propone un itinerario. 2025 a 2028. La implementación fuerte en las comunidades sería entre 2025 y 2026.
4: Adaptada a cada sitio, como el agricultor con su tierra.
3: Esa es la imagen, sí. Luego, 2027 sería un año de recoger y evaluar, a nivel diócesis, región, país, continente. Como juntar las cosechas.
4: Para ver qué ha salido.
3: Y culminaría todo en una asamblea en Roma en 2028.
4: Parece mucha estructura. ¿No hay peligro de que se convierta en papeleo?
3: Bueno, la guía intenta evitarlo. La pista 2 dice que no se vea como burocracia, sino como aprender juntos. Lo compara a una peregrinación, una romería latinoamericana, con sus paradas, sus descansos, sus fiestas.
4: Ir paso a paso.
3: Eso es.
4: Y para que no sea cada uno por su lado, ¿cómo se conectan las diócesis y los países? Pista 7.
3: Ahí está. La pista 7 habla de las conferencias episcopales y otras estructuras como puentes, para compartir, para que nadie se quede aislado.
4: Usa otra imagen musical, ¿no?
3: Sí, la del festival de música, con ritmos distintos, samba, cueca, cumbia, que juntos hacen una sinfonía continental, muy expresivo.
4: O sea, las conferencias episcopales tienen que animar y coordinar bastante.
3: Sí, la pista 7 les pide dedicar gente y medios para acompañar y estar en contacto con Roma. Son clave para articular.
4: Y hablando de Roma, la pista 8 describe la Secretaría General del Sínodo. Intenta quitarle esa imagen fría, ¿verdad?
3: Sí, busca presentarla como un lugar de escucha y servicio. La imagen es una casa común con muchas ventanas abiertas.
4: Para que entre y salga información, experiencias.
3: Exacto. Que coordine el camino a 2028 y promueva grupos de estudio sobre temas importantes que salieron del sínodo.
4: Bien, vamos a lo práctico-práctico. Pista 9. Coger el documento final y aplicarlo.
3: Tal cual. Insiste. No es un libro para guardar en la estantería. Es un manual para leer, estudiar, compartir en grupos, talleres.
4: Dice que recoge cosas del Vaticano II y llama a tareas clave. Anunciar el Evangelio, compartir dones, ecumenismo, diálogo.
3: Sí. Y aquí vuelve a lo que decías de las tensiones.
4: Ajá.
3: La pista 9 las nombra. Local universal. Participación autoridad. Sacerdocio común ministerial.
4: Y usa la metáfora de la guitarra.
3: Esa es. Ni muy flojas las cuerdas, ni muy tensas. La tensión justa para que suene bien.
4: O sea que el camino sinodal no busca eliminar tensiones.
3: No, sino aprender a vivirlas. Creativamente. Con diálogo. Escuchando al espíritu. Sin miedo a la diferencia, pero buscando la comunión.
4: Y esto conecta con adaptar las cosas a cada lugar. La pista 9 y la imagen del pan. Me gustó esa.
3: Es muy buena, sí. Los ingredientes básicos son los mismos, pero la harina, el agua, la forma, varía en cada cultura. Y sigue siendo pan.
4: Pues igual con el sínodo. Unos se centrarán más en justicia social, otros en ecología, otros en jóvenes.
3: Exacto. Lo clave es que se haga vida en cada sitio, que fermente.
4: Pero claro, si no se ve nada concreto, la gente se puede desanimar. Pista 10. Frutos concretos ya.
3: Fundamental. La pista 10 advierte de ese peligro. Si no hay pasos visibles, la gente que puso esperanza se puede sentir defraudada.
5: Y da ejemplos, ¿eh? Espiritualidad sinodal. Dar responsabilidades reales a laicos y laicas.
3: Experimentar nuevos ministerios. Usar el discernimiento para decidir cosas. Consejos más participativos y transparentes. Asambleas locales, parroquias que salgan a la calle.
5: Son como semilleros, dice, o invernaderos, pequeñas cosas que pueden crecer.
3: Sí, un enfoque muy práctico, para que la sinodalidad se note en el día a día.
5: Y ya para terminar, la pista 12. Planificar y acompañar. No vale solo la buena voluntad.
3: Correcto. Hay que organizar el proceso, diseñar caminos de discernimiento, formar gente que ayude, crear espacios de escucha.
5: En todos lados. Barrios, campo, ciudad, lo digital.
3: Fomentar encuentros entre comunidades, renovar la pastoral, catequesis, migrantes, ecología, con esta clave sinodal. Investigar.
5: La imagen final es la minga, el trabajo comunitario.
6: Esa tradición tan bonita de juntarse para levantar una casa, arreglar un camino, juntos se logra lo que uno solo no podría.
5: Paso a paso.
6: Exacto, es el resumen perfecto. Juntos, paso a paso.
5: Bueno, pues después de este paseo por las 12 pistas, la verdad es que queda claro, ¿no? Esta guía del CELAM quiere ser una herramienta de verdad, para que la sinodalidad no se quede en una palabra bonita.
6: Sí, yo creo que lo más potente es cómo mezcla principios grandes, universales, del sínodo, con un aterrizaje muy concreto en la realidad latinoamericana. Usa imágenes de allí, lenguaje cercano.
5: El campo, la música, la fiesta, la comida.
6: Eso es, y siempre insistiendo en escuchar, en que participen todos, sobre todo los olvidados, y en que hay que hacer cosas concretas. Es una hoja de ruta muy útil, creo yo.
5: Y fíjate, como reflexión final, se me ocurre algo. Hablabas de la ronda indígena como modelo para la conversación en el espíritu. Eso de que la palabra circula con respeto. Pista 11.
6: Uh-huh.
5: Y luego la pista 9 nos recordaba esas tensiones que van a surgir sí o sí. Las diferencias de opinión, los temas difíciles.
6: Claro.
5: Entonces la pregunta es, ¿hasta qué punto ese espíritu de la ronda, esa escucha profunda, ese hablar desde el corazón sin querer imponerse, puede ser la clave para que las comunidades puedan tener esas conversaciones difíciles, afrontar los cambios sin romperse?
6: Uf, buena pregunta. Quizá ahí esté el gran reto y a la vez la gran oportunidad de todo esto. ¿Cómo convertir la tensión en algo creativo, no?
5: Exacto. Una pregunta que dejamos ahí para seguir dando.

Bienvenidos, queridos hermanos y hermanas, a nuestra celebración eucarística dominical desde la parroquia San Antonio de Padua del sector Gascue, en Santo Domingo, capital de la República Dominicana. Y a todos ustedes, queridos amigos y amigas televidentes, radioyentes y a todos los que nos siguen a través de las redes sociales. En este undécimo domingo del tiempo ordinario, nos reúne el Señor en torno a su mesa para alimentarnos de su palabra y de la Eucaristía, para escuchar su voz y como ovejas de su rebaño guardar su alianza. Con fe, esperanza y amor nos ponemos de pie para recibir a quien presidirá esta celebración eucarística, Reverendo Padre Miguel Ángel Cabrera, acompañado del reverendo diácono Fran Luna y servidores del altar. Iniciamos nuestra celebración con alegría y cantando.

0: En el nombre del Padre, del Hijo y del Espíritu Santo.
1: Amén.
0: El Señor esté con ustedes.
1: Y con tu espíritu.
0: Nos encontramos en esta Santa Eucaristía. Venimos para escuchar la palabra del Señor. Venimos para alimentarnos de su mesa. Por eso vamos a mirar nuestra vida, vamos a mirar nuestro testimonio y vamos a pedirle perdón a Dios por las veces que no hemos actuado como Él nos manda en su Evangelio, en su palabra. Pidamos perdón a Dios. Yo confieso ante Dios Todopoderoso y ante ustedes, hermanos, que he pecado mucho de pensamiento, palabra, obra y omisión. Por

0: Oremos. Oh Dios, fuerza de los que en ti esperan, escucha con bondad nuestras súplicas, y pues sin ti nada puede la fragilidad de nuestra naturaleza, concédenos siempre la ayuda de tu gracia, para que al poner en práctica tus mandamientos, te agrademos con nuestros deseos y acciones. Por nuestro Señor Jesucristo, tu Hijo, que vive y reina contigo, en la unidad del Espíritu Santo y es Dios, por los siglos de los siglos.
1: Amén.
2: La fidelidad a la alianza y la obediencia a sus mandamientos harán visible la sabiduría y la grandeza de Dios ante el mundo. Escuchemos.
3: Del libro del Éxodo. En aquellos días llegaron los hijos de Israel al desierto de Sinaí y acamparon allí, frente a la montaña. Moisés subió hacia Dios. El Señor lo llamó desde la montaña diciendo: así dirás a la casa de Jacob, y esto anunciarás a los hijos de Israel: ustedes han visto lo que he hecho con los egipcios y cómo les he llevado sobre las alas de águila y les he traído a mí. Ahora, pues, si de veras me obedecen y guardan mi alianza, serán mi propiedad personal entre todos los pueblos, porque mía es toda la tierra. Serán para mí un reino de sacerdotes y una nación santa. Palabra de Dios.
1: Te alabamos, Señor.

0: San Pablo nos transmite una verdad central de nuestra fe, la gratuidad del amor de Dios. Cristo murió por los pecadores para reconciliarnos con el Padre. Escuchemos atentos.
1: Hermanos, cuando nosotros estábamos aún sin fuerza, en el tiempo señalado, Cristo murió por los impíos. Ciertamente, apenas habrá quien muera por un justo, por una persona buena, tal vez se atrevería alguien a morir. Pues bien, Dios nos demostró su amor en que, siendo nosotros todavía pecadores, Cristo murió por nosotros. Con cuánta más razón, pues justificados ahora por su sangre, seremos por él salvados del castigo. Si cuando éramos enemigos fuimos reconciliados con Dios por la muerte de su Hijo, con cuánta más razón, estando ya reconciliados, seremos salvados por su vida. Y no solo eso, sino que también nos gloriamos en Dios por nuestro Señor Jesucristo, por quien hemos obtenido ahora la reconciliación. Palabra del Señor.
2: Gloria a ti, Señor Jesús.
0: El Evangelio de hoy nos habla de cómo el Señor sigue invitando hoy a colaborar en su obra, confiando en nuestras fuerzas, sino en la gracia y en su envío. Nos ponemos de pie para escuchar la proclamación del Santo Evangelio.

0: El Señor esté con ustedes.
1: Y con tu espíritu.
0: Proclamación del Santo Evangelio según San Mateo.
2: Gloria a ti, Señor.
0: En aquel tiempo, al ver a las muchedumbres, se compadecía de ellas porque estaban extenuadas y abandonadas como ovejas que no tienen pastor. Entonces dice a sus discípulos: la mies es abundante, pero los trabajadores son pocos. Rueguen pues al dueño de la mies que mande trabajadores a su mies. Llamó a sus 12 discípulos y le dio autoridad para expulsar espíritus inmundos y curar toda enfermedad y toda dolencia. Estos son los nombres de los 12 apóstoles. El primero, Simón, llamado Pedro, y Andrés, su hermano; Santiago, el de Zebedeo, y Juan, su hermano; Felipe y Bartolomé; Tomás y Mateo, el publicano; Santiago, el de Alfeo, y Tadeo; Simón, el de Caná; y Judas Iscariote, el que lo entregó. A estos 12 los envió Jesús con estas instrucciones: no vayan a tierra de paganos, ni entren en las ciudades de Samaria, sino vayan a las ovejas descarriadas de Israel. Vayan y proclamen que ha llegado el reino de los cielos. Curen enfermos, resuciten muertos, limpien leprosos, arrojen demonios. Gratis lo han recibido, denlo gratis. Palabra del Señor.
1: Gloria a ti, Señor Jesús.
3: Mientras yo meditaba sobre este evangelio, yo pensaba: si Jesús hoy subiera a lo alto de una montaña y pudiera ver el mundo en el que nosotros estamos, ¿qué pensaría, qué diría, qué sentiría? ¿Qué cosas dijera sobre nosotros? Porque nosotros hemos escuchado en este evangelio que Jesús mira a la muchedumbre, mira al pueblo y dice que se compadeció de ellos porque estaban cansados, estaban extenuados y que andaban como ovejas sin pastor. Me imagino que andar como ovejas sin pastor es que andaban perdidos. Y yo me pregunto, tal vez no tendremos de esas situaciones hoy en día, donde hay mucha gente que anda perdida, donde hay mucha gente que ha perdido el rumbo, donde hay muchas personas que siguen buscando el sentido a su vida, donde hay personas que han perdido la esperanza, donde hay personas que entienden que no hay un más allá, donde hay personas que se han rendido. Y la acción de Jesús es muy profética, y es muy profética porque antes de Jesús hacer, Jesús mira. ¿Y qué importancia tiene de que Jesús mire? Ese se compadeció, dicen los expertos que saben de eso, ¿verdad?, que es un verbo que solamente se aplica a Dios cuando se menciona en la Biblia, ese compadecerse, porque ese compadecerse es único, es inigualable y es algo que mueve el corazón y mueve las entrañas. ¿Y eso qué quiere decir? Bueno, quiere decir que muchas veces antes de nosotros empezar a hacer cualquier cosa, también tenemos que mirar y tenemos que ver como Jesús lo hizo. ¿Por qué? Porque si no miramos como Jesús lo hizo, nosotros corremos el riesgo de hacer las cosas simplemente por hacerlas. No hay un motor que nos impulse detrás de esas cosas que nosotros hacemos. Y nos volvemos entonces nosotros puros activistas, donde simplemente vamos haciendo cosas, haciendo cosas, haciendo cosas. ¿Qué sucede cuando yo solamente voy haciendo cosas sin tener esa mirada? Que en el momento en que alguien me falló, que en el momento en el que yo perdí la esperanza, en el que alguien me habló mal o en el que yo no me comprendí con otro, pues ahí se acaba todo. Porque estaba impulsado solamente por el yo hacer. Jesús mira y mira con compasión cómo nos mira Dios. Y fíjense que después de esa mirada dice lo siguiente: andan como ovejas sin pastor, rueguen al dueño de la mies que envíe trabajadores a su mies. ¿Qué reconoce Jesús? Jesús reconoce que a pesar de tantas situaciones que se están dando, hay esperanza. Porque si hacen falta trabajadores en la mies, es porque ya se puede cosechar, es porque se puede sacar algo. De eso que Jesús estaba mirando, y la misma mirada hoy en día que Jesús haga de nuestro pueblo, haga de la muchedumbre, haga de este mundo, esa compasión que tiene Jesús hace que Él, donde otros ven algo desértico, algo árido, algo de donde no sale nada, hace que Él vea una mies donde se necesitan más obreros, donde se necesitan más evangelizadores, donde se necesita más presencia de la iglesia, donde se necesita más presencia de fe. Eso es lo que ve Jesús, eso es lo que le da esa mirada, esa compasión con la que Jesús mira el mundo, con la que Jesús nos mira a cada uno de nosotros, porque sin importar la situación en la que nosotros estemos, hay una esperanza. Sin importar la situación en la que nosotros estemos, Jesús ve en nosotros todavía seres humanos capaces de dar un cambio, ve en nosotros seres humanos capaces de crecer y de salir de donde nosotros estamos. Y fíjense que sucede algo muy bonito, y nosotros podemos comparar lo que sucede a continuación con otro texto bíblico. Dice que luego de Jesús decir esto, envió a sus discípulos y nos da el nombre de los discípulos. En otra parte del Evangelio, cuando Jesús mira a la muchedumbre y dice que la ve con hambre, ¿qué hace Jesús? Multiplica los panes. Aquí los ve cansados, extenuados, como ovejas sin pastor. ¿Qué hace Jesús? Multiplica misioneros. Llama personas para que puedan hacer frente a esa realidad que él está viendo. Y llama mucho la atención que se menciona el nombre de todos los que él escogió, de todos los que él envió. Miren, cuando yo me imagino que el que estaba escribiendo el Evangelio, tiempo después, sabiendo cómo iba a terminar todo, por eso pone incluso al final, y Judas el que lo iba a entregar, yo entiendo que podría estar la tentación de borrar algunos nombres, ¿verdad? Por vergüenza. Pero no, están ahí. Están puestos ahí. Y Jesús ya los llamó a todos. Llamó al que lo iba a traicionar. Llamó al que lo iba a negar. Llamó a algunos que eran muy rebeldes. Llamó a algunos que ostentaban ciertos cargos. Llamó a algunos que eran ladrones públicos. Llamó a todos. Y con ellos, Jesús dijo, con ustedes yo quiero contar. Y eso a cada uno de nosotros nos dice, somos llamados todos a esta mies, a ser operarios. Sin importar la situación, sin importar la historia, nosotros somos llamados todos a participar de ser operarios, de ser trabajadores, de ser evangelizadores. Nosotros no podemos decir que por mi historia, por mi situación, por como yo soy, por como yo pienso, yo estoy exento de eso. No, no, Dios nos llama a cada uno de nosotros desde ahí donde nosotros estamos. ¿Por qué? Porque el Señor es quien va haciendo la obra a través de nosotros. Y nosotros tenemos que estar conscientes de eso. ¿Cómo nosotros también podemos ser colaboradores de ese reino de Dios? ¿Cómo nosotros podemos poner también nuestro granito de arena? Y que nosotros seamos conscientes de aunque nosotros no vamos a salvar el mundo, aunque nosotros no vamos a ser enviados a tierras de misión, aunque nosotros cuando viene a ver ni siquiera nunca

0: con ese corazón, con esos ojos de misericordia, como lo hizo Jesús, para nosotros ver en cada una de las cosas que van sucediendo, no simplemente algo donde este mundo se está acabando y ya nadie lo puede arreglar y lo que estamos esperando es que el Señor venga para que acabe con todo eso, sino para que nosotros podamos decir cuánto necesitamos de misioneros, cuánto este mundo necesita de mí para poder echar hacia adelante, cuál es el bien que nosotros estamos dejando de hacer, cuál es el bien que a nosotros nos corresponde hacer en este momento para que esta situación cambie, aunque sea para una persona. Y después que eso también, ese llamado que se hace a los discípulos, me haga a mí consciente de que sin importar mi vida, mi historia, yo también estoy llamado a hacer ese bien. De que sin importar las cosas que se hayan atravesado en mi camino o que tal vez muchas veces me quiten, y esta es el llamado también para saber que Dios puede actuar a través de personas que muchas veces nosotros vemos como malos, como traicioneros, como negadores, como ladrones, como incluso a través de esas personas Dios puede hacer el bien. Pidamos al Señor que nos regale su mirada, que nos regale su empuje, que nos regale esa esperanza y que nosotros seamos conscientes de que también somos llamados a participar y a extender su reino. Amén.
1: Amén.
0: Vamos a profesar nuestra fe. Creo en un solo Dios, Padre Todopoderoso, Creador del cielo y de la tierra, de todo lo visible y lo invisible. Creo en un solo Señor Jesucristo, Hijo único de Dios,
2: nacido del Padre antes de todos los siglos, Dios de Dios,
3: luz de luz, Dios verdadero de Dios verdadero, engendrado, no creado, de la misma naturaleza que el Padre, por quien todo fue hecho, que por nosotros los hombres y por nuestra salvación
2: bajó del cielo y por obra del Espíritu Santo se encarnó de María la Virgen y se hizo hombre.
3: Y por nuestra causa fue crucificado en tiempo de Poncio Pilato, padeció y fue sepultado,
2: y resucitó al tercer día según las Escrituras, y subió al cielo,
3: y está sentado a la derecha del Padre, y de nuevo vendrá con gloria para juzgar a vivos y muertos,
2: y su reino no tendrá fin.
3: Creo en el Espíritu Santo, Señor y Dador de vida, que procede del Padre y del Hijo, que con el Padre y el Hijo recibe una misma adoración y gloria, y que habló por los profetas.
2: Creo en la Iglesia, que es una, santa, católica y apostólica.
3: Confieso que hay un solo bautismo para el perdón de los pecados. Espero la resurrección de los muertos
2: y la vida del mundo futuro. Amén.
0: Oremos al Señor nuestro Dios.
4: Por la Iglesia y sus pastores, para que respondiendo a la llamada del Señor, sean testimonio vivo de, los que cumplen la voluntad del Señor. Roguemos al Señor.
3: Te rogamos, óyenos.
4: Por los gobernantes, para que el Espíritu Santo ilumine sus corazones y los mueva a obrar con compasión y justicia, promoviendo la paz y trabajando por el bienestar de los más necesitados. Roguemos al Señor.
3: Te rogamos, óyenos.
4: Te pedimos, Padre, por todas las familias cristianas, que nunca les falte el pan de cada día para sustentar sus hogares, ni el pan de la vida eterna que recibimos en la Eucaristía, y que, fortalecidos por tu amor, permanezcan siempre unidas en la fe, la esperanza y la caridad. Roguemos al Señor.
3: Te rogamos, óyenos.
4: Por todos nuestros hermanos que sufren, para que, mediante nuestra cercanía y ayuda fraterna, puedan experimentar tu amor, Padre, que nunca abandona a sus hijos. Roguemos al Señor.
3: Te rogamos, óyenos.
4: Por todos los fieles que se encuentran aquí presentes, los que nos siguen a través de la televisión, radio y redes sociales, para que la participación de la Eucaristía nos ayude a recibir nuestra misión evangelizadora y la ejerzamos con la responsabilidad de bautizados. Roguemos al Señor.
3: Te rogamos, óyenos.
0: Escucha, Señor, la oración de tu pueblo, que quiere hacer suya la compasión de Cristo por todos los que sufren. Por Jesucristo.

0: Bienvenidos. Esto es ADN CELAM informando desde el corazón de América Latina y el Caribe, esta vez desde Honduras. En esta emisión, un informe especial del Encuentro Regional de los Países de Centroamérica y México.
1: Y el cardenal Jaime Espeña.
0: El campus de espiritualidad de la Universidad Católica de Honduras acogió a 53 participantes provenientes de 7 países. ¿Cuál es el propósito y la metodología de este encuentro? Veamos.
2: El propósito de este segundo encuentro fue fortalecer la participación. CAMEX. Han participado diferentes países y nos hemos encontrado para escucharnos, discernir, escuchar, por supuesto también los dolores, pero esperanzas, para así nosotros responder a los desafíos de esta época en esta parte del CELAM, en esta parte del continente, Centroamérica y México.
3: Iniciamos este camino con la conversación en el espíritu, que es una experiencia plenamente sinodal. Todos los días tuvimos grupos que garantizaron, trabajo en grupo que garantizaron la participación de todos los asistentes y pudimos así conocernos y avanzar en una experiencia de comunión, advirtiendo que estamos transitando un kairos que significa plenitud, que significa encuentro, que significa sinodalidad.
0: Durante estos 3 días, los participantes del encuentro compartieron sus realidades y discernieron el llamado que Dios hace para responder a los desafíos de esta región. Esto nos compartieron algunos de ellos.
4: En este encuentro regional de CAMEX, aún en la diversidad, hemos visto la gran riqueza de la comunión de la Iglesia. Y esto es una gran bendición, sobre todo bajo la luz del Espíritu Santo. Caminar en Centroamérica y México es una gracia muy especial, sobre todo en este reto de poder comunicarnos, de poder caminar en esa comunión y sobre todo como los discípulos, compartir, el compartir experiencias, el compartir buenas prácticas, cosa que nos pide este momento de sinodalidad, un estilo de vida, una experiencia personal de iglesia que ahora nos ha tocado vivir en este segundo encuentro de CAMEX. Muchas gracias a todos y que Dios les bendiga.
5: Bueno, uno de los desafíos que hemos trabajado en estos 3 días de nuestra reunión CAMEX es la opción preferencial por los pobres, y de hecho nos llevamos una prueba efectiva y vivencial y muy hermosa para todos, que es el proyecto de Jesús en una de las comunidades de esta región, y nos vamos como muy satisfechos porque nos hemos dado cuenta que esas obras que la iglesia emprende son obras de todos los que hemos participado aquí, porque nos solidarizamos plenamente con todo lo que se hace, con todo lo que se sueña, con todo lo que se espera y con los retos que tenemos hacia adelante en esa línea.
6: La iglesia es sinodal y pues bueno, llega al final este encuentro, pero en realidad en la iglesia todo es un nuevo comienzo. Ahora regresamos a nuestra diócesis para compartir esta alegría de caminar juntos, y es la manera también como la iglesia ahora vive la comunión, la participación y la misión. Hay un mundo en el que estamos también nosotros inmersos como sal y como luz, y esa es nuestra tarea. Lo que aquí hemos vivido, el escuchar, aunque sean expresiones un tanto diferentes, pero siempre cercanos y por supuesto guiados por el Espíritu Santo. Así que ahora cada uno regresa a sus países y allá vamos a vivir, más que compartir, es ser iglesia sinodal que camina juntos. Ahora avanzamos una etapa y pues con nuestro querido Papa León, también nosotros viviendo esa unidad, porque eso es la iglesia, un signo de salvación, comunión en el mundo.
0: ¿Qué tareas y compromisos han emergido durante este encuentro? Estas fueron sus respuestas.
7: Nos hemos encontrado en estos 4 días de una manera extraordinaria. Todas las conferencias episcopales de CAMEX, de Centroamérica y México. Y hemos dialogado, compartido, nos hemos escuchado y finalmente nos hemos comprometido. Nos hemos comprometido con una iglesia más sinodal, una iglesia que pueda animar la comunión entre todos y una iglesia que participe no aisladamente, sino todos juntos. Y por eso se decidió formar el equipo de animación pastoral de Centroamérica y México. Eso es lo que significa CAMEX, Centroamérica y México. Y este equipo está formado por laicos, vida consagrada, sacerdotes y obispos, vamos a poder ayudar a que todas las conferencias episcopales y las iglesias locales caminemos en una mayor comunión, escuchándonos, discerniendo lo que Dios nos está pidiendo en la actualidad y finalmente siendo más fieles a la misión de Cristo. Así que estamos con mucha esperanza de que Dios va construyendo esta iglesia cada día más cercana al pueblo, cercana a las necesidades que los signos de los tiempos nos presentan y sobre todo cercana al Evangelio de Cristo.
8: Uno de los desafíos que se ha presentado durante este encuentro es el acercarnos a los jóvenes, la participación que los jóvenes tienen que tener, el hecho de que ellos son no el futuro, son el presente de la iglesia y están destinados a ser protagonistas de su evangelización, por una parte. Pero por otra parte, vemos con esperanza el hecho de que en esta reunión han participado jóvenes, obviamente representando a Pastoral Juvenil, pero jóvenes que también ya están involucrados en otras áreas pastorales como Cáritas, la acción social, la comunicación. Entonces esa es una realidad muy esperanzadora, porque los jóvenes ya son protagonistas del caminar de la iglesia en la región.
9: La Iglesia de América Central y México, reunida como CELAM estos días en Tegucigalpa, hemos sentido y reiterado el llamado que nos hace el Señor a vivir en la sabiduría, la profecía y el martirio si es necesario. Ejemplo de los apóstoles, iluminando, al mismo tiempo denunciando y también estando dispuestos a sacrificar de nosotros.
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1: Y el cardenal Jaime Espeña.

0: Bienvenidos. Esto es ADN Selam informando desde el corazón de América Latina y el Caribe, esta vez desde Honduras. En esta emisión, un informe especial del Encuentro Regional de los Países de Centroamérica y México.
1: Y el cardenal Jaime Espejo.
0: El campus de espiritualidad de la Universidad Católica de Honduras acogió a 53 participantes provenientes de 7 países. ¿Cuál es el propósito y la metodología de este encuentro? Veamos.
2: El propósito de este segundo encuentro fue fortalecer la participación. CAMEX. Han participado diferentes países y nos hemos encontrado para escucharnos, discernir, escuchar, por supuesto, también los dolores, pero esperanzas, para así nosotros responder a los desafíos de esta época en esta parte del CELAN, en esta parte del continente, Centroamérica y México.
3: Iniciamos este camino con la conversación en el espíritu, que es una experiencia plenamente sinodal. Todos los días tuvimos grupos que garantizaron trabajo en grupo, que garantizaron la participación de todos los asistentes y pudimos así conocernos y avanzar en una experiencia de comunión, advirtiendo que estamos transitando un kairos que significa plenitud, que significa encuentro, que significa sinodalidad.
0: Durante estos 3 días, los participantes del encuentro compartieron sus realidades y discernieron el llamado que Dios hace para responder a los desafíos de esta región. Esto nos compartieron algunos de ellos.
4: En este encuentro regional de CAMEX, aún en la diversidad, hemos visto la gran riqueza de la comunión de la Iglesia. Y esto es una gran bendición, sobre todo bajo la luz del Espíritu Santo. Caminar en Centroamérica y México es una gracia muy especial, sobre todo en este reto de poder comunicarnos, de poder caminar en esa comunión y sobre todo como los discípulos, compartir, el compartir experiencias, el compartir buenas prácticas, cosa que nos pide este momento de sinodalidad, un estilo de vida, una experiencia personal de iglesia que ahora nos ha tocado vivir en este segundo encuentro de CAMEX. Muchas gracias a todos y que Dios les bendiga.
5: Bueno, uno de los desafíos que hemos trabajado en estos 3 días de nuestra reunión CAMEX es la opción preferencial por los pobres. Y de hecho nos llevamos una prueba efectiva y vivencial y muy hermosa para todos, que es el proyecto de Jesús en una de las comunidades de esta región. Y nos vamos como muy satisfechos porque nos hemos dado cuenta que esas obras que la iglesia emprende son obras de todos los que hemos participado aquí, porque nos solidarizamos plenamente con todo lo que se hace, con todo lo que se sueña, con todo lo que se espera y con los retos que tenemos hacia adelante en esa línea.
6: La iglesia es sinodal y pues bueno, llega al final este encuentro, pero en realidad en la iglesia todo es un nuevo comienzo. Ahora regresamos a nuestra diócesis para compartir esta alegría de caminar juntos, y es la manera también como la iglesia ahora vive la comunión, la participación y la misión. Hay un mundo en el que estamos también nosotros inmersos como sal y como luz, y esa es nuestra tarea. Lo que aquí hemos vivido, el escuchar, aunque sean expresiones un tanto diferentes, pero siempre cercanos y por supuesto guiados por el Espíritu Santo. Así que ahora cada uno regresa a sus países y allá vamos a vivir, más que compartir, es ser iglesia sinodal que camina juntos. Ahora avanzamos una etapa y pues con nuestro querido Papa León, también nosotros viviendo esa unidad, porque eso es la iglesia, un signo de salvación, comunión en el mundo.
0: ¿Qué tareas y compromisos han emergido durante este encuentro? Estas fueron sus respuestas.
7: Nos hemos encontrado en estos 4 días de una manera extraordinaria. Todas las conferencias episcopales de CAMEX, de Centroamérica y México.
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9: De octubre, tránsito de San Francisco de Asís. Hecho fue el tránsito del siervo fiel a la gloria eterna. Cuando el sol caía el 3 de octubre de 1226 y el aire otoñal acariciaba la tierra de Asís, un hombre pobre y santo se preparaba para su encuentro definitivo con el amor. San Francisco, el hermano menor, el amigo de los pobres, el cantor del Creador, abrazaba su hora final con la dulzura con que solía abrazar todo lo creado. Loado seas, mi Señor, por nuestra hermana la muerte corporal. Rodeado de sus hermanos, entonó con voz débil el Salmo 141. A ti, Señor, elevo mi alma. Sácame de la prisión para dar gracias a tu nombre. Francisco pidió que lo colocaran desnudo sobre la tierra en total pobreza como había vivido. Y así, mientras bendecía a sus hermanos y les decía, «He hecho lo que era mío, que Cristo les enseñe lo que es suyo», la hermana muerte vino a su encuentro, no como sombra, sino como promesa. Su tránsito no fue un final, fue un paso hacia la plenitud, hacia la vida sin ocaso, hacia los brazos del Altísimo, al que había amado hasta el extremo. Hoy, como hermanos menores, recordamos su partida no con tristeza, sino con esperanza, porque la muerte de Francisco es para nosotros camino, promesa y destino. Bienaventurado el siervo que muere en penitencia, porque será colocado en el reino de los cielos. San Francisco de Asís.

0: En el nombre del Padre, del Hijo y del Espíritu Santo. Amén. Padre nuestro que estás en el cielo, santificado sea tu nombre. Venga a nosotros tu reino. Hágase tu voluntad en la tierra como en el cielo.
1: Danos hoy nuestro pan de cada día. Perdona nuestras ofensas, como también nosotros perdonamos a los que nos ofenden. No nos dejes caer en tentación y líbranos del mal. Amén.
0: Dios te salve María, llena eres de gracia. El Señor es contigo. Bendita eres entre todas las mujeres, y bendito es el fruto de tu vientre Jesús.
1: Santa María, Madre de Dios, ruega por nosotros pecadores, ahora y en la hora de nuestra muerte. Amén.
0: Creo en Dios Padre Todopoderoso, Creador del cielo y de la tierra. Creo en Jesucristo, su único Hijo, nuestro Señor, que fue concebido por obra y gracia del Espíritu Santo. Nació de Santa María Virgen. Padeció bajo el poder de Poncio Pilato. Fue crucificado, muerto y sepultado. Descendió a los infiernos y al tercer día resucitó entre los muertos. Subió a los cielos y está sentado a la derecha del Padre Todopoderoso. Desde allí ha de venir a juzgar a vivos y muertos. Creo en el Espíritu Santo, la Santa Iglesia Católica, la comunión de los santos, el perdón de los pecados, la resurrección de la carne y la vida eterna. Amén. Padre eterno, te ofrezco el cuerpo, la sangre, el alma y la divinidad de tu amadísimo Hijo, nuestro Señor Jesucristo,
1: como propiciación de nuestros pecados y los pecados del mundo entero.
0: Por su dolorosa pasión,
1: ten misericordia de nosotros y del mundo entero.
0: Por su dolorosa pasión,
1: ten misericordia de nosotros y del mundo entero.
0: Por su dolorosa pasión,
1: ten misericordia de nosotros y del mundo entero.
0: Por su dolorosa pasión,
1: ten misericordia de nosotros y del mundo entero.
0: Por su dolorosa pasión,
1: ten misericordia de nosotros y del mundo entero.
0: Por su dolorosa pasión,
1: ten misericordia de nosotros y del mundo entero.
0: Por su dolorosa pasión,
1: ten misericordia de nosotros y del mundo entero.
0: Por su dolorosa pasión,
1: ten misericordia de nosotros y del mundo entero.
0: Por su dolorosa pasión,
1: ten misericordia de nosotros y del mundo entero.
0: Por su dolorosa pasión,
1: ten misericordia de nosotros y del mundo entero.
0: Padre eterno, te ofrezco el cuerpo y la sangre, el alma y la divinidad de tu amadísimo Hijo, nuestro Señor Jesucristo,
1: como propiciación de nuestros pecados y los pecados del mundo entero.
0: Por su dolorosa pasión,
1: ten misericordia de nosotros y del mundo entero.
0: Por su dolorosa pasión,
1: ten misericordia de nosotros y del mundo entero.
0: Por su dolorosa pasión,
1: ten misericordia de nosotros y del mundo entero.
0: Por su dolorosa pasión,
1: ten misericordia de nosotros y del mundo entero.
0: Por su dolorosa pasión,
1: ten misericordia de nosotros y del mundo entero.
0: Por su dolorosa pasión,
1: ten misericordia de nosotros y del mundo entero.
0: Por su dolorosa pasión,
1: ten misericordia de nosotros y del mundo entero.
0: Por su dolorosa pasión,
1: ten misericordia de nosotros y del mundo entero.
0: Por su dolorosa pasión,
1: ten misericordia de nosotros y del mundo entero.
0: Por su dolorosa pasión,
1: ten misericordia de nosotros y del mundo entero.
0: Padre eterno, te ofrezco el cuerpo y la sangre, el alma y la divinidad de tu amadísimo Hijo, nuestro Señor Jesucristo,
1: como propiciación de nuestros pecados y los pecados del mundo entero.
0: Por su dolorosa pasión,
1: ten misericordia de nosotros y del mundo entero.
0: Por su dolorosa pasión,
1: ten misericordia de nosotros y del mundo entero.
0: Por su dolorosa pasión,
1: ten misericordia de nosotros y del mundo entero.
0: Por su dolorosa pasión,
1: ten misericordia de nosotros y del mundo entero.
0: Por su dolorosa pasión,
1: ten misericordia de nosotros y del mundo entero.
0: Por su dolorosa pasión,
1: ten misericordia de nosotros y del mundo entero.
0: Por su dolorosa pasión,
1: ten misericordia de nosotros y del mundo entero.
0: Por su dolorosa pasión,
1: ten misericordia de nosotros y del mundo entero.
0: Por su dolorosa pasión,
1: ten misericordia de nosotros y del mundo entero.
0: Por su dolorosa pasión,
1: ten misericordia de nosotros y del mundo entero.
0: Padre eterno, te ofrezco el cuerpo, la sangre, el alma y la divinidad de tu amadísimo Hijo, nuestro Señor Jesucristo,
1: como propiciación de nuestros pecados y los pecados del mundo entero.
0: Por su dolorosa pasión,
1: ten misericordia de nosotros y del mundo entero.
0: Por su dolorosa pasión,
1: ten misericordia de nosotros y del mundo entero.
0: Por su dolorosa pasión,
1: ten misericordia de nosotros y del mundo entero.
0: Por su dolorosa pasión,
1: ten misericordia de nosotros y del mundo entero.
0: Por su dolorosa pasión,
1: ten misericordia de nosotros y del mundo entero.
0: Por su dolorosa pasión,
1: ten misericordia de nosotros y del mundo entero.
0: Por su dolorosa pasión,
1: ten misericordia de nosotros y del mundo entero.
0: Por su dolorosa pasión,
1: ten misericordia de nosotros y del mundo entero.
0: Por su dolorosa pasión,
1: ten misericordia de nosotros y del mundo entero.
0: Por su dolorosa pasión,
1: ten misericordia de nosotros y del mundo entero.
0: Padre eterno, te ofrezco el cuerpo, la sangre, el alma y la divinidad de tu amadísimo Hijo, nuestro Señor Jesucristo,
1: como propiciación de nuestros pecados y los pecados del mundo entero.
0: Por su dolorosa pasión,
1: ten misericordia de nosotros y del mundo entero.
0: Por su dolorosa pasión,
1: ten misericordia de nosotros y del mundo entero.
0: Por su dolorosa pasión,
1: ten misericordia de nosotros y del mundo entero.
0: Por su dolorosa pasión,
1: ten misericordia de nosotros y del mundo entero.
0: Por su dolorosa pasión,
1: ten misericordia de nosotros y del mundo entero.
0: Por su dolorosa pasión,
1: ten misericordia de nosotros y del mundo entero.
0: Por su dolorosa pasión,
1: ten misericordia de nosotros y del mundo entero.
0: Por su dolorosa pasión,
1: ten misericordia de nosotros y del mundo entero.
0: Por su dolorosa pasión,
1: ten misericordia de nosotros y del mundo entero.
0: Por su dolorosa pasión,
1: ten misericordia de nosotros y del mundo entero.
0: Santo Dios, Santo fuerte, Santo inmortal,
1: ten misericordia de nosotros y del mundo entero.
0: Santo Dios, Santo fuerte, Santo inmortal,
1: ten misericordia de nosotros y del mundo entero.
0: Santo Dios, Santo fuerte, Santo inmortal,
1: ten misericordia de nosotros y del mundo entero.
0: Oh sangre y agua, que brotaste del costado del Sagrado Corazón de Jesús, como una fuente inagotable de misericordia,
1: Jesús, yo confío en ti. Jesús, yo confío en ti. Jesús, yo confío en ti.
0: En el nombre del Padre, del Hijo y del Espíritu Santo.
1: Amén.
0: Santa Faustina,
1: ruega por nosotros.

0: 3 de octubre, tránsito de San Francisco de Asís. Hecho fue el tránsito del siervo fiel a la gloria eterna. Cuando el sol caía el 3 de octubre de 1226 y el aire otoñal acariciaba la tierra de Asís, un hombre pobre y santo se preparaba para su encuentro definitivo con el amor. San Francisco, el hermano menor, el amigo de los pobres, el cantor del Creador, abrazaba su hora final con la dulzura con que solía abrazar todo lo creado. Loado seas, mi Señor, por nuestra hermana la muerte corporal. Rodeado de sus hermanos, entonó con voz débil el Salmo 141. A ti, Señor, elevo mi alma. Sácame de la prisión para dar gracias a tu nombre. Francisco pidió que lo colocaran desnudo sobre la tierra en total pobreza como había vivido. Y así, mientras bendecía a sus hermanos y les decía, he hecho lo que era mío, que Cristo les enseñe lo que es suyo. La hermana muerte vino a su encuentro, no como sombra, sino como promesa. Su tránsito no fue un final, fue un paso hacia la plenitud, hacia la vida sin ocaso, hacia los brazos del Altísimo, al que había amado hasta el extremo. Hoy, como hermanos menores, recordamos su partida no con tristeza, sino con esperanza. Porque la muerte de Francisco es para nosotros camino, promesa y destino. Bienaventurado el siervo que muere en penitencia, porque será colocado en el reino de los cielos. San Francisco de Asís.
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bendito sea Dios. Mi hermano, si tú amas a Dios, yo quiero que tú abras tus brazos. Si tú amas a Dios, yo quiero que tú abras tus brazos de par en par. Si tú sientes amor por el amado, por el que te amó primero, yo te pido que abras tus brazos. Abre tus brazos hacia los lados. No lo levantes, ábrelo hacia los lados. Estoy seguro que te das cuenta que

tu lado hay alguien más. Y es que el amor de Dios, cuando llega a ti, desciende, pero se da hacia los demás. Y ese que está a tu lado también es reflejo de Dios. Y si tú amas a Dios, también amas a tu hermano. Y por eso yo te pido que te abraces. Abrázate del que está a tu lado, abrázate. Abrázate. Abraza y ama al Señor en ese tu hermano. Como nos dice la palabra, reconocían que eran sus discípulos por el amor que había entre ellos. Reconocerán que tú y yo somos cristianos porque amamos como Cristo. Ama a tu hermano, ámalo, ámala. Ama, el Señor se siente amado cuando amamos a los demás. Amémonos y juntos cantemos.

que ha impregnado tu corazón. Jamás, jamás deje de amar. No temas amar, no temas amar. El amor es la fuerza que nos mantiene vivos. Bendito seas, bendito seas.

Paz y bien, hermanos. Buenos días todavía en el horario de Tepic. Bien, el tema que yo quiero compartirles, más que hablar de un Francisco reconciliado, quiero hablar sobre los últimos meses y días de vida terrena de nuestro Padre San Francisco, que serán los meses y los días de su reconciliación. Porque hablar de la reconciliación de San Francisco es hablar de toda una génesis, de todo un proceso, tanto de la crisis, pero también de la solución de la crisis. Y la solución de la crisis de Francisco no vino hasta el día de su muerte, hasta el día en que Francisco vive su Pascua. Y antes de hablar de los primeros, de los últimos días de vida de San Francisco, quisiera también mencionar que yo creo que ya todos nosotros lo sabemos, porque finalmente lo estuvimos celebrando a lo largo de estos años como centenarios, ¿dónde inicia la crisis de Francisco? La crisis de Francisco, hay que decirlo, la inician los frailes. Los frailes son los culpables de la crisis de Francisco. Y los frailes son los culpables de la crisis de Francisco por un motivo muy sencillo. Porque Francisco es un hombre, o fue un hombre totalmente carismático, en muchas cosas adelantado a su época, como los grandes santos y como los grandes carismáticos, pero precisamente eso no logró en Francisco ser un hombre organizado. Y hasta en cierto punto la crisis viene de la famosa desorganización franciscana. Ya para 1221, una de las primeras intervenciones de la Santa Sede por parte de Honorio III, la Cum Secundum, les impone a los frailes el noviciado, porque antes bastaba la buena voluntad. Si ustedes recordarán la regla novulada, bastaba la buena voluntad para pertenecer a la familia franciscana. Entonces, todo esto trajo en Francisco una desilusión del proyecto evangélico, una desilusión de la misma fraternidad, que lo que la Compilatio Sicciensis, que nosotros llamamos la leyenda de Perusa, la llama una gravísima tentación que hacía que Francisco huyera de la compañía de los frailes. Y sabemos lo que sucedió, ¿no? Se va al Monte Albernia, ¿bajo el pretexto de qué? De hacer una cuaresma en honor de San Miguel Arcángel, en honor de la Asunción de la Virgen María. Sabemos lo que sucede en la cuaresma de 1224, donde es estigmatizado. Francisco, en ese momento, comienza su proceso de reconciliarse consigo mismo, reconciliarse con la fraternidad. Pero la crisis sigue. La crisis no se resuelve en 1224. La crisis va a seguir hasta 1225. Yo podría decir que Francisco vive una Pascua anticipada en una tarde, noche, seguramente de primavera de 1225, cuando aquejado de los dolores, de las llagas, de sus múltiples enfermedades, como lo vamos a ver, y de una banda de ratones que no le permiten dormir, Francisco compone el Cántico de las Criaturas, una parte del Cántico de las Criaturas. ¿Y por qué digo que es la Pascua anticipada de Francisco? Porque el Cántico de las Criaturas es el cántico de alguien que se ha reconciliado finalmente, de alguien que comienza a reconciliarse con la creación, con los hermanos y consigo mismo. Entonces, esta reconciliación va a traer en Francisco pues consecuencias que son bastante importantes y que lo van a llevar a volver a la fraternidad. Porque como vamos a ver un poquito, en los últimos meses de vida de Francisco, cómo él fue de un lado para otro y quiso morir en donde inicia todo. Es decir, quiso morir en la Porciúncula, rodeado de sus frailes y de sus amigos. Si el tiempo no lo permite, quisiera presentarles dos visiones distintas del último día de vida de San Francisco. La visión que nos presenta San Buenaventura, que decía Angelito que hay un cierto prejuicio sobre San Buenaventura, que es cierto, y la visión que nos presenta la leyenda de los tres compañeros. Una visión más humana, la de los tres compañeros,
una visión más ya de un santo que muere, ¿no? Bueno, espero que el tiempo me lo permita. En esta primera parte, lo que nos va a guiar un poquito es el cuerpo de Francisco. Tal vez los que ya les di la formación permanente en la CUNY, pero ya la tuvieron, ¿verdad? Tengan paciencia. Un cuerpo disputado. El cuerpo de Francisco, como vamos a ver en los últimos días de vida, fue un cuerpo que causó polémicas. ¿Y por qué causó polémicas? Antes que nada, quiero compartirles cómo se veía el cuerpo de Francisco. ¿Cómo era en realidad Francisco? Tomás de Celano nos da una descripción de cómo era Francisco. Y dice así, de estatura mediana, tirando a pequeño. Su cabeza de tamaño también mediano y redonda. La cara un poco alargada y saliente. La frente plana y pequeña. Sus ojos eran regulares, negros y candorosos. Tenía el cabello negro, las cejas rectas, la nariz proporcionada, fina y recta. Las orejas erguidas y pequeñas, las sienes planas, su lengua era dulce, ardorosa y aguda. Su voz vehemente, suave, clara y timbrada. Los dientes apretados, regulares y blancos. Los labios pequeños y finos, la barba negra y rala. El cuello delgado, la espalda recta, los brazos cortos, las manos delicadas, los dedos largos. Las uñas salientes, las piernas delgadas, los pies pequeños, la piel suave, era enjuto de carnes, vestía un hábito burdo, dormía muy poco y era sumamente generoso. Pero en realidad, ¿cuál era la descripción del cuerpo de Francisco? Este monje contemporáneo Francisco nos dice que Francisco era, bueno, contando la famosa historia del encuentro entre Francisco e Inocencio III, ustedes saben que hay dos versiones de este encuentro. Hay una versión que es la típica que todos sabemos, que el Papa lo despide, después tiene el sueño, ¿no? En donde ve a Francisco sosteniendo la Basílica de San Juan de Letrán, y esto hace que el Papa decida que aprobar oralmente la regla. Hay otra versión, que creo que es la más correcta, donde Francisco es despreciado por el Papa. Y el Papa le dice a Francisco, ve y predícale la regla a los cerdos. Y entonces Francisco va, encuentra un chiquero, le predica su regla a los cerdos y regresa con el Papa y le dice, ya lo hice. Bueno, este monje narra este episodio y dice, el Papa entonces observando atentamente en aquel fraile el hábito deformado, el rostro despreciable, la barba larga, los cabellos desordenados, las cejas negras y caídas, después de haber leído su petición tan ardua e imposible en la práctica común, lo despidió. Y para no hacer el cuento largo, por brevedad de sermón, dice nuestro padre, Francisco era feo. Era feo, de estatura mediana, no era atractivo, vamos. No era atractivo, porque si también leemos la crónica de Tomás de Spalato, Tomás de Spalato va a decir, llevaba un hábito sucio, la persona era despreciable, el rostro sin belleza, pero con todo, Dios le concedió a sus palabras tal eficacia que muchas familias señoriales, entre las que el furor irreductible de enemistades inveteradas había llegado hasta el derramamiento de mucha sangre, se doblegaban ante sus consejos. Es decir, Francisco, aunque era feo, tenía personalidad. Aunque físicamente era feo, Francisco tenía personalidad. Y alguien una vez me dijo, los que somos feos no nos podemos dar el lujo de ser groseros. No, y tiene razón, ¿no? En el sentido que Francisco tenía una personalidad atrayente. Mucho antes de su conversión. Francisco fue una persona que, aunque no tuvo un cuerpo bello, contaba con una personalidad fascinante porque era educado, era amable, era caballeroso, era atento. Y esto en mucho hizo que Francisco tuviera el éxito que después tuvo. Y esta personalidad tan atrayente, tan amable, tan caballerosa, se intensificó después de que dejó de tener el cuidado de su cuerpo físico. Es decir, cuando anduvo más andrajoso,
Bien. Ahora sí, pasamos ya a los últimos meses de vida de San Francisco. El cuerpo de Francisco, enfermo y bajo tutela. Desde el punto de vista físico, la cruz más grande que Francisco tuvo que llevar fue el tracoma en los ojos, que años atrás había adquirido en Egipto. No, 1219, Francisco va a la famosa Cuarta Cruzada, que en ese entonces estaba luchando en Damieta. Está la famosa historia de que probablemente conoció Tierra Santa. Allí contrae una enfermedad en los ojos y ese fue uno de sus más grandes problemas físicos. Y por eso en los primeros meses de 1225, cuando el invierno aún no terminaba, se dirigió al Valle de Rieti para someterse a una cauterización de los ojos que no le sirvió de nada. Al contrario, ¿qué fue lo que sucedió? Lo único que lo dejó más ciego. Por el mismo motivo fue a la ciudad de Siena, porque Siena ya desde entonces, desde la Edad Media, era considerada como un lugar de donde estaban los mejores doctores de oftalmología, todavía hoy en la fecha. No, el Hospital de Siena es uno de los hospitales de oftalmología más famosos en Italia. Y Tomás de Celano nos cuenta que estuvo allí 6 meses antes de su muerte y dice: 6 meses antes del día de su muerte, hallándose en Siena para poner remedio a la enfermedad de los ojos, comenzó a agravarse en todo su cuerpo. Su estómago deshecho por la larga enfermedad, más la hepatitis, tenía hepatitis, los fuertes vómitos de sangre hacían pensar en la proximidad de su muerte. Al tener conocimiento de esto, el hermano Elías, que se hallaba distante, se puso inmediatamente en camino con su venida, el Santo Padre mejoró, de tal manera que dejando Siena, marchó con él a Lecelle de Cortona, que es actualmente un eremitorio, ¿no? Estando aquí por algún tiempo, comenzó a hinchársele el vientre. La hinchazón se extendió a piernas y pies y el estómago se le fue debilitando tanto que apenas podía tomar alimento. Rogó más tarde al hermano Elías que lo trasladase a Asís. El buen hijo hizo lo que el amoroso padre le mandó y, dispuesto todo lo necesario, lo llevó al lugar deseado. Se alegró la ciudad a la llegada del bienaventurado padre y toda lengua lo loaba a Dios. El pueblo todo esperaba que presto muriera, porque esta sería causa de gran alegría, porque iban a tener un gran santo como reliquia. O sea, el pueblo de Asís se alegró que Francisco ya se fuera a morir, en pocas palabras. ¿Por qué? Porque iban a tener una reliquia. Y tener una reliquia, y más de un santo como Francisco, pues era un gran privilegio para un pueblo como los que conocen a Asís. Pues no es que sea una gran ciudad, ¿verdad? Bueno. Entonces, en este contexto de Siena, Francisco escribe lo que nosotros conocemos como el Testamento de Siena, ¿no? Y se lo piden los frailes, ¿por qué? Porque Francisco está a punto de morir, piensan que ya se va a morir, y entonces le dicen: déjanos tu última voluntad antes de que te mueras. Sin embargo, con la llegada de Elías, y lo subrayo, con la llegada de Elías, Francisco mejora. La presencia de Elías para Francisco era importante. Desgraciadamente, la historia o la leyenda negra que se le hizo a Elías ha desprestigiado tanto la figura, pero, digo, y disculpen lo que voy a decir y no por el contexto en el que estamos, ¿verdad? Pero, ¿quiénes desprestigiaron a Elías? Los clérigos. Dije que no voy a hacer... que no quiero levantar cosas, ¿verdad? Bueno, vamos a seguir qué pasó con San Francisco. Los compañeros del santo nos hacen saber que a su regreso de Cortona, el enfermo se dirigió a la Porciúncula. Pero como la zona era pantanosa y seguramente llena de mosquitos, porque llegó en la primavera de 1226, no era un lugar agradable para su salud. Entonces, ¿a dónde lo llevan? La llevan a esta localidad. Es un pueblito en una montaña, como los típicos pueblos italianos en la montaña,
llamado Bañara, cerca de Nurcia, donde nació San Benito Abad. ¿No? Nurcia está muy cerca de Asís, ¿no? Es la misma zona, la zona de la Umbría, donde el clima era mejor que en Santa María de los Ángeles, porque en la época de Francisco todo eso era un pantano. Hoy en día es una ciudad, ¿verdad? Pues está, es hasta un municipio. El municipio es Asís y el municipio de Santa María de los Ángeles. Pero en la época de Francisco todo eso era un lugar pantanoso. Las cosas no resultaron como esperaron, porque su enfermedad se agravó. Y entonces comenzaron a hinchársele los pies y las piernas a causa de la hidropesía. Se empezó a retener líquido San Francisco. Y al tener noticias las gentes de Asís, que esto va a ser muy importante, de que estaba muy enfermo, vinieron enseguida a aquel lugar unos milites, dice en latín, la Compilatio Asisiensis o la leyenda de Perusa, dice que vinieron unos caballeros para llevarlo a Asís. Es decir, San Francisco se convirtió en una cuestión política de su ciudad. Yo el otro día que estaba repasando esto pensaba, Francisco nació, creció, se santificó y murió en su ciudad. Una cosa bastante rara en la santidad. Los santos por lo general no hacen eso. Huyen de su ciudad, ¿no? Sí, de veras. Los que hemos vivido en nuestro pueblo lo entendemos. Bueno. Temían que muriese en esta localidad y que otros se adueñaran de su santísimo cuerpo. O sea, ya entendemos hacia dónde va el problema, ¿verdad? El problema es el cuerpo cuando muera Francisco, la reliquia. Ese es el problema. Los asisienses fueron informados entre comillas, ¿por qué? Porque quiere decir que pusieron espías. Espiaron a Francisco y a sus compañeros, y estos espías fueron los que les avisaron que Francisco estaba muy enfermo y a punto de morir. Y antes de que los de Perusa se lo robaran, porque hubo un intento de robarse la camilla de Francisco, donde iba Francisco enfermo, y aunque esta localidad estaba lejos de Asís, inmediatamente fueron por él. ¿Y a dónde lo llevaron? Lo llevaron al palacio episcopal, al episcopio de Asís. Aquí tengo creo que una foto del episcopio. Este, en la pandemia, 2020, 2021, más o menos, hicieron unas excavaciones en la curia diocesana de Asís para poner fibra óptica de internet. Y descubrieron la antigua puerta del episcopio. Seguramente por aquí pasó y entró Francisco y seguramente aquí fue donde se desnudó, ¿no? ¿Por qué? Porque, bueno, este es el actual corredor del episcopio, de la curia diocesana de la diócesis de Asís. Aquí fue donde se dio el episodio de la desnudez. Y esta es la iglesia de Santa María, que está pegada al episcopio, a la curia diocesana, donde está enterrado Carlo Acutis, ¿verdad? Hoy es el santuario de la expoliación. Pero en la época de Francisco fungía de catedral. Porque la catedral de San Rufino, esta, estaba en obra, sí. La estaban ampliando, exactamente. La estaban ampliando en la época de San Francisco. Entonces, la iglesia de Santa María era la que fungía como catedral. Por eso Francisco va aquí. En la famosa historia de la expoliación, en la famosa historia de la desnudez, Francisco va aquí. Entonces, pero seguramente lo que conoció Francisco fue esto, ¿no? Bien, Francisco entonces, ya me perdí, aquí, sí. Entonces Francisco, los ciudadanos de Asís tienen un consejo. El alcalde y los notables de la ciudad deciden ir por San Francisco, por el hermano Francisco, y trasladarlo a Asís, pero no a Santa María de los Ángeles como Francisco hubiera querido. ¿A dónde lo trasladan? A la casa del obispo. Curiosamente, el obispo no se encontraba en Asís. El obispo estaba de peregrino, estaba en el Monte Gargano, en el sur de Italia, ¿no? Donde, por allá, por la Puglia. No, es más, el obispo no estuvo ni en la muerte de San Francisco.
Estará la famosa historia que Francisco se le aparecerá y le va a decir, padre, ya me morí. Pero eso ayudó mucho. ¿Saben por qué? Como lo vamos a ver más adelante cuando veamos la canonización. Si hubiera estado el obispo de Asís, San Francisco no hubiera sido enterrado en la iglesia de San Jorge. ¿Dónde creen que hubiera sido enterrado? En la catedral. Y si hubiera sido enterrado en la catedral, ¿qué hubiera pasado? No se le hubiera construido la basílica. Quiere decir que en vida de Francisco, los asisienses ya tenían pensado construirle una basílica. Bueno, seguimos pues. Espero no hacerlo cansado todo esto, ¿eh? Bueno, un cuerpo vigilado. Apenas llegados a Asís, los habitantes de la ciudad hicieron llevar a Francisco al Palacio del Obispo, como ya habíamos dicho, porque era más cómodo y seguro. Que esto va a ser algo bastante interesante. Si tenemos tiempo de verlo antes de la misa, vamos a verlo. ¿Por qué Francisco decide, o más bien no pone resistencia inicialmente, a que lo lleven al Palacio del Obispo, donde va a estar acostado en una cama con almohadas, colchón y atendido? ¿Que no era un hombre acepta? Pregunto yo. ¿Que no estaba acostumbrado a la penitencia, al ascetismo? ¿Por qué decide? Pues como hombre también necesitaba aliviar un poco el dolor, ¿no? Le estaba yendo, disculpen la palabra, le estaba yendo de la fregada. Físicamente, moralmente, espiritualmente estaba ya más en paz. Esto hizo que se crearan verdaderas tensiones entre los habitantes de Asís y la comunidad de frailes. Al menos los que estaban cuidando a Francisco, que acuérdense que no eran todos. ¿Quiénes eran los que lo cuidaban? Pues sus compañeros más íntimos, entre ellos Elías, que no es de Cortona, ¿eh? Elías es de Asís. Seguramente jugaban de niños Francisco y Elías. Pues sí, es cierto. Exactamente, me vino esa canción, sí, es esa. Con los frailes, al menos con los que cuidaban a Francisco, ya que temían que los frailes sustrajeran el cuerpo de Francisco para llevarlo a la Porciúncula o sepultarlo en otro lugar. De allí que el pueblo de Asís, temiendo lo anterior, decidió poner guardias que vigilaran atentamente noche y día el palacio del obispo. Noche y día pusieron guardias. ¿Y saben lo que hizo Francisco? Mandaba cantar día y noche el cántico de las criaturas para deleite de los guardias. Pero yo creo que los guardias de la noche pues no dormían, ¿verdad? Porque imagínense los frailes cantando en la noche. O sea, en el día te aguanto, pero en la noche, y lo mismo. Bueno. Si bien Francisco estaba a punto de muerte, sus capacidades mentales funcionaban todavía muy bien. Porque en esos días que pasó en el palacio del obispo, Francisco dictó su testamento, el que todos nosotros conocemos. Y lo tuvo que haber dictado porque no tenía fuerzas para escribir. La compilación Asisiensis nos narra lo que sucedió luego. Dice, el bienaventurado Francisco permanecía todavía en el mismo palacio, pero viendo que su mal empeoraba de día en día, hizo que lo llevasen en camilla a la iglesia de Santa María de la Porciúncula, pues no podía ir a caballo, ya que se habían agravado sus enfermedades. Y ahora les pregunto, ¿cómo le hicieron para convencer al municipio, al alcalde, a los soldados, a los asisienses de que Francisco tenía que regresar a la Porciúncula? Francisco se les impuso. Bueno, Francisco tenía un carácter muy fuerte. El mismo Francisco que amansaba lobos es el mismo que dice en su testamento: y aquellos que no recen según el oficio de la Santa Iglesia Romana sean retenidos y mandados a la cárcel. Francisco tenía un carácter muy fuerte. Era terco. Muy terco.
Entonces Francisco se les impuso, quiere morir en donde empezó todo. Y cuando regresaba a Santa María de los Ángeles, bendice la ciudad, ¿no? Dice la Compilatio Sissiensis que al pasar junto al hospital pidió a los que lo llevaban que dejaran la camilla en el suelo, y como a consecuencia de la gravísima y larga enfermedad de los ojos apenas podía ver, pidió que se le girara la camilla de suerte que quedara con el rostro vuelto a la ciudad de Asís. Enderezándose un poco, bendijo a su ciudad y le dice unas palabras muy bonitas, ¿no? Dios te bendiga, ciudad santa, y pues no me acuerdo qué más. Pues no me acuerdo. Léanlo en la leyenda de Perusa, ahí va a estar. Bien. En pocos días se concluyó todo, ¿no? El 3 de octubre de 1226, Francisco muere. Y en realidad pasó muy poco tiempo en la Porciúncula. Horas solamente. Porque al día siguiente, domingo, fueron los de Asís y se llevaron el cuerpo. ¿Por qué? Por miedo a que se lo robaran los de Perusa. Ahora, aquí se cumplió una promesa que Francisco le hizo a Clara y a sus hermanas. ¿Por qué tuvieron que haberse desviado hasta San Damián? Quien conoce a Asís sabe que San Damián no está en el camino. ¿A qué van a San Damián? A despedirse de Clara. Y dice el texto, ¿no? Dice, ahí lo pueden leer ustedes, ahí lo pueden leer. A la mañana siguiente, todo el pueblo de Asís, hombres y mujeres, y todo el clero tomando el santo cuerpo del lugar donde había fallecido y entonando himnos y alabanzas con ramos de árboles en las manos, le llevaron por voluntad divina a San Damián para que se cumplieran las palabras que el Señor había pronunciado por boca de su santo para consuelo de sus hijas y servidoras. Se quitó la reja, no es como lo presenta esta pintura, se quitó la reja de hierro de la ventana a través de la cual suelen comulgar las hermanas y a veces escuchan la palabra de Dios. Los hermanos tomaron de la camilla el santo cuerpo, lo sostuvieron en sus brazos delante de la ventana durante largo rato. La señora Clara y sus hermanas se consolaron muy mucho, viéndola aunque derramando abundantes lágrimas, y sintieron gran dolor, pues después de Dios era él en este mundo su único consuelo. Y así lo entierran en la iglesia de San Jorge. Bien. Ahora vamos a ver un cuerpo glorificado. ¿Qué pasó en la canonización de San Francisco? Bueno. 2 años después de su muerte, Francisco es canonizado, ¿no? El 16 de julio de 1228, Gregorio IX preside en Asís la ceremonia de canonización. Pero atención, ese fue el día de la canonización. Pero hay un pleito. ¿Cuándo se inscribe un santo en el catálogo? ¿Con la bula o con la canonización? Ese es el pleito. Porque la bula de canonización está fechada 2 días después. La bula de canonización se llama Mira Circa Nos. Y comienza con las famosas palabras que todavía hoy leemos en la primera lectura de la fiesta de San Francisco, ¿se acuerdan? Creo que es del libro de los Proverbios, donde el sumo sacerdote Josué es descrito como el restaurador del templo y no sé qué tanto, y como, etc. Gregorio IX utiliza esa figura para hablar de Francisco, pero está firmada en Anagni, donde vivía Gregorio IX, 2 días después de la canonización. Bueno, dejemos a los expertos que se peleen por eso. Y también colocó, ese mismo día, colocó la primera piedra de la basílica que sería dedicada al nuevo santo. Y de esta manera cobra sentido, como les decía, porque el cuerpo de Francisco no fue sepultado en la catedral de la ciudad. Y además, porque, y esta es otra cosa muy interesante, el proceso de canonización no fue llevado por el obispo. ¿Quién lo llevó? Los frailes. Los frailes fueron los que llevaron el proceso de canonización. ¿Por qué? Porque así la santidad de Francisco pasaba de ser una santidad bastante local, es decir, nada más de la ciudad de Asís, como cualquier rancho de Italia que tiene su propio santo, pues sí,
Todo rancho en Italia tiene su santo, ¿verdad? Hacer una santidad más universal. Y aquí estamos hablando por primera vez de una santidad más universal, más que local. Francisco es de los primeros santos que tienen un alcance más universal. 2 años después, el 25 de mayo de 1230, tuvo lugar la traslación. Para la época, se celebraban 4 fiestas en honor de San Francisco. La del 4 de octubre, la de los estigmas, la de la canonización el 16 de ¿qué les dije? De julio, y la de la traslación del cuerpo, el 25 de mayo. Muchos santos todavía hoy en día, después de la reforma litúrgica del calendario, se celebran según el día de la traslación, no el día de la muerte. Por ejemplo, San Benito Abad. San Benito Abad muere un 21 de marzo. Por eso San Benito Juárez, ¿verdad? ¿Pero cuándo lo celebramos? El 11 de. ¿Por qué? Porque fue el día de la traslación. El día que se sepultó definitivamente a San Benito. Y San Francisco también tenía el 25 de mayo la fiesta de la traslación, solamente que no sé en qué momento de la historia desapareció esa fiesta. Entonces, el 25 de mayo de 1230 tuvo lugar la traslación del cuerpo de Francisco a la nueva basílica, que quedaba sujeta directamente al romano pontífice y es la primera iglesia no romana declarada basílica menor. Ahí empezaron las famosas basílicas menores, ¿sí? Que tenía como título Caput et Mater Totius Ordinis Fratrum Minorum, cabeza y madre de toda la orden de frailes menores. Y si les dicen a nosotros con la porciúncula, vamos a decir lo mismo, ¿verdad? No, en la historia entre observantes y conventuales y capuchinos, hasta las basílicas jugaron un papel importante. La porciúncula se levantó como un lugar serio de resistencia contra la conventualidad. San Bernardino de Siena, por ejemplo, ¿no? Bueno, porque mañana es la fiesta, ¿no? Y estamos en la casa de San Bernardino de Siena. Bueno, iba a decir algo malo, pero mejor me callo. No. Aquí está el padre provincial, no puedo decirlo. Bueno. La ceremonia corría el riesgo de que en algún ángulo de las estrechas calles de Asís se intentara robar el cuerpo. Y aunque hubo un pequeño tumulto, o un gran tumulto, porque efectivamente trataron de robar el cuerpo de San Francisco, y esto tuvo una consecuencia muy grave. Por 5 meses, la ciudad de Asís estuvo en entredicho. ¿Saben lo que es el entredicho? No hay sacramentos. El Papa castigó a la ciudad de Asís por este tumulto, porque estuvieron a punto de arrojar, de tumbar el féretro que llevaba el cuerpo de San Francisco para robarlo. Y como no cuidaron bien el cuerpo, los habitantes de Asís, el Papa se molesta con ellos y los dejan entredicho 5 meses. No hubo sacramentos por 5 meses en toda la ciudad. Y no solamente eso. Fue el momento en que Elías empieza a perder autoridad y presencia ante el romano pontífice, porque antes eran pastitas. Y fue el momento en que Elías la traslación del cuerpo de San Francisco es el comienzo de la desgracia de Elías. Bueno, ¿en qué me quedé? Así. Y aunque hubo un pequeño tumulto para sustraer alguna reliquia, lo cierto es que apenas llegados el cortejo a la basílica, las autoridades civiles, con la ayuda de algunos ciudadanos, hicieron intervenir a los militares. Los soldados aislaron el carro que transportaba los sagrados restos, impidieron el acceso a los frailes como a los legados papales, introdujeron el cuerpo en la iglesia y lo sepultaron en un lugar que solamente ellos conocieron. Y nadie más. Y el cuerpo de Francisco estuvo perdido por casi de 1230 a 1818. ¿Cuántos años? ¿Cuántos siglos? Tenemos la fiesta del encuentro, ¿no? Del hallazgo del cuerpo de San Francisco.
Fue hasta 1818 que lo encuentran. Sabían que estaba debajo del altar de la basílica inferior, pero no lo veían. ¿Y les quieren que les cuente un chisme? Sí. ¿Me da permiso? Chisme histórico, claro. Por eso tuvo más éxito San Antonio que San Francisco. San Francisco es un santo, obviamente muy importante, no lo niego, pero la tumba de San Antonio todavía hoy en día se puede ver y tocar. Y fue un santuario desde que se erige basílica, que fue un lugar de peregrinación constante. En cambio, el de San Francisco, no. Eso contó mucho. Y se conformaron dos maneras de ser frailes. Se conformaron incluso en la figura de San Antonio y en la figura de San Francisco se conformaron dos imágenes distintas de ser frailes que yo sospecho, Fray Mario Berumen, cuando acabe su tesina de doctorado, podrá decirnos sobre la identidad provincial, incluso de la identidad mexicana del fraile. Yo sospecho que a nosotros nos llegó más la identidad padana que umbra del franciscanismo. ¿A qué me refiero con la identidad padana y umbra del franciscanismo? La identidad umbra del franciscanismo es la identidad de la radicalidad, de la pobreza, de la sencillez, no del clericalismo, etc. En cambio, la identidad padana, o sea, de Padua, es el fraile es el culto, el docto, el clérigo, el misionero, el confesor, etc. ¿Sí? Esas son las dos visiones que incluso en estos dos santos, San Antonio y San Francisco, se configuraron. Si ponemos a pensar quién es más conocido universalmente, San Francisco o San Antonio, creo que es un poco más San Antonio. Pero bueno, esa es otra historia. Bien, la inaccesibilidad e invisibilidad de la tumba dieron lugar a una infinidad de leyendas. Por ejemplo, en el siglo XIII, los espirituales como Pedro Juan de Olivi, en su comentario al Apocalipsis, y Ubertino de Casale, en su obra El árbol de la vida de crucificada de Jesús, afirmaron que Francisco había resucitado como Cristo y que por eso no estaba el cuerpo. Bueno, en el siglo XV, los observantes difundieron la idea bastante bien aceptada, que el cuerpo de Francisco estaba incorrupto. ¿Conocen Guadalupe, Zacatecas? Aquí en el claustro de San Francisco. Pues esta es la idea. Que el cuerpo de San Francisco estaba incorrupto. La narración conoció dos versiones. Una, en 1476, Sixto IV, que entre otras cosas era franciscano, el papa de la Rovere, ¿no?, el que hizo la Capilla Sixtina, junto a un pequeño grupo de personas, se había introducido en la noche en el lugar de la sepultura del santo, encontrando el cuerpo incorrupto y bello, que no parecía un cadáver, sino que tenía el aspecto de uno que dormía. Y en la crónica de Marcos de Lisboa se cuenta que Nicolás V, otro franciscano, junto con un pequeño grupo encontró el cuerpo incorrupto de Francisco de pie y con los ojos mirando al cielo como si estuviera vivo. Y esa fue la historia que se contó. Y ahí está, mira. Ahí está en el claustro de Guadalupe, Zacatecas. Todas estas leyendas incrementaron la curiosidad por ver el cuerpo incorrupto de Francisco, dando pie a múltiples tentativos para encontrar el pasaje secreto que conducía a la tumba que no existía. Además de alimentar nuevas historias, como por ejemplo decir que el corazón de San Francisco estaba en la Porciúncula, o que el cuerpo en realidad no estaba sepultado allí, sino en otro lugar. Hasta que el 12 de diciembre de 1818, y gracias a la famosa intervención francesa, cuando Napoleón invade Italia y suspende la vida consagrada, ¿verdad?, suspende la vida religiosa, los frailes pudieron excavar y encontraron la tumba. Y por eso lo que hoy podemos ver, pues no son los restos de alguien incorrupto, sino alguien que en realidad se dejó tanto amar por Cristo que hasta se aniquiló a sí mismo por sus muchas enfermedades. Y bueno, como no me da tiempo para lo demás, pues muchas gracias.

Pues bien, antes de iniciar, yo voy a saludar a algunas personas. Salie, Madame Georgette Masena, Kisse Maman, Kachusia, Madame Zibouis Masena, Jeff Saharu, Estefania, toutes en lunettes. Bueno. Esta noche, con el reverendo padre Andy Cruz, en el nombre de toda la comunidad, le damos la más cordial bienvenida. Recibirle para nosotros una bendición, pues en su misterio vemos el reflejo del amor de Cristo. Bueno, creo que estamos listos, ¿no? Para escuchar esas preguntas que yo voy a hacer ahora con el padre sobre la

0: Eucaristía y en la fe. María Andrés, buenas noches y bienvenidas.
1: Buenas noches, Jefferson.
0: ¿Y
1: Es
0: cómo
1: un
0: estás?
1: honor estar en tu programa.
0: Qué bien,
1: Tu
0: qué bien.
1: palabra es mi gozo.
0: Sí, qué bien, qué alegría. Yo también. Pues, padre, yo realmente yo tengo algunas preguntas para usted que quizá la gente puede confundir sobre la Eucaristía y en la fe. Entonces, padre, estás escuchando, o sea, sintiendo los latidos de su corazón en la Eucaristía.
1: Sí, claro, tiene que sentirse porque es de corazón a corazón. Es algo que pasa. No hay absolutamente una sangre interna de nosotros que no pase al corazón. Y es la sangre de Cristo que para que esté, para la señal de que está vivo, tiene que pasar por el corazón. Y el corazón da testimonio de que estamos vivos, está vivo Cristo y estoy vivo yo mientras Él pasa por mis venas y llega hasta el corazón. La Eucaristía es el sacramento realmente del corazón, el Dios del corazón, el Dios de la fe, el Dios que tiene sus canales, que son nuestras venas, que es nuestra vida. Son en nuestro amor, nuestros deseos de estar con Cristo.
0: Ok, pero en todo sentido, a pesar de todo, usted ha escuchado el sentido. O sea, ¿cómo tú has escuchado hablar a Jesús? Explícame eso. Para mí, cuando estoy pensando que siempre he escuchado que tiene que escuchar el corazón de Jesús, el Santísimo, pero hay personas, eso se puede parecer como una cosa mística. También.
1: Si hay místicos que han escuchado a Cristo, que lo escuchan, y hay muchos modos para escuchar a Cristo. Uno escucha a Cristo en la Eucaristía, sabe que la Eucaristía tiene cinco presencias de Cristo ahí, y en una de esas tú lo vas a escuchar. La primera presencia de Cristo en la Eucaristía es la asamblea. Tú lo escuchas en los hermanos, te puedes dar cuenta que Cristo está en el modo como están colocados los hermanos, como la viven, y a Cristo comienza a hablarte. Otra presencia es en la palabra. Ya Cristo comienza a hablar, y no hay duda porque es su palabra. Sobre todo, la palabra del Santo Evangelio, que es la buena noticia. Que hay un modo de proclamarlo distinto, hay otro modo de ponerse de pie para escuchar. Luego tenemos la tercera presencia de Cristo en la Santísima Eucaristía, donde Él habla, es en el altar. Él está ahí en el altar, presente, es el lugar más alto dentro de una iglesia y se habla y está hablando ahí. Luego tenemos una cuarta que es el ministro, el sacerdote, es presencia de Cristo y Dios habla a través de él en la homilía, en su modo, en sus gestos, como lo de Cristo está hablando. Y también la última es la Eucaristía, real, cuerpo presente, cuerpo esencial de Cristo en medio de nosotros. Y después hay otro modo que Dios permite a los místicos, a través de alocución y a través de sonido, que Él va hablando, porque como Él está ahí y está vivo, a nadie no impide que él le hable a cualquiera como él quiera. sobre todo a los niños. Dios en la Eucaristía habla de una manera muy, muy, muy, muy bonita, realmente.
0: Buena, sí. También, ¿cómo cambia tu día si recuerda que en ese sagrario hay alguien que está esperándote vivo y presente en ese lugar?
1: La Eucaristía uno vive para ella, porque todo concluye ahí. Hoy hablaba yo con uno de los hermanos y le hablaba precisamente de esto, del gesto, que la Eucaristía está hecha de gestos y palabras. Y los gestos van, eso se llama la liturgia, pero que la liturgia eucarística de parte de nosotros se concluye con la liturgia eucarística, que es el culmen y es la fuente, pero que después nosotros durante el día vamos haciendo otros ritos que son parte de la liturgia. O sea, el rito de trabajar una persona que cada mañana se levanta y toma una guagua para ir a su trabajo todo día a la misma hora, eso es parte de una liturgia. Son unos gestos, pero que eso tiene su modo de resonancia completa en el culmen, que es la Eucaristía, a la hora de celebrarla. Todo eso viene recogido en la parte final, que es el rito eucarístico.
0: Es decir, realmente que Jesús está. El verbo estar, que Jesús siempre está. Qué bien, qué bien. Bueno, no, yo no quiero, pero me gustaría hacer más preguntas, pero es que puedo continuar, no. No
1: Sí,
0: puedo. Ah, bueno, qué
1: claro.
0: bueno, padre. Yo
1: Seguimos, que la gente
0: realmente,
1: está
0: sí,
1: esperando.
0: creo que también en Haití, Ana Itzim pueden suscribirme a ver que me vieron pegando. Su canal, la palabra es mi gozo. Mete like, partage, epe, tapote, no vale. Voy a poser, me vieron pegando de cuestión toujours. D'accord? Su Eucaristía, como Jesús lui-même est toujours présent dans mi temps, et comment pour nous adorer à toute sincérité, nous, comment pour nous apprendre à aimer Jésus. En espagnol, yo dis enamorado a Jesucristo. Vamos para allá. Otra pregunta que yo tengo, padre, es cómo un ser cristiano puede estar vacío por la Eucaristía. Entonces, sobre todo, ser cristiano tiene que ser llamado de la Eucaristía. Porque a veces hay personas que dijo que, bueno, estaba en la misa. Alguna que me siento bien por la homilía, pero quizá no te sientes realmente. Hay alguna persona que siente, pero hay alguna persona que no siente. ¿Y cómo un ser cristiano puede estar vacío en este sentido?
1: La distracción, hay que hacer
0: La distracción.
1: mucha catequesis
0: Ajá.
1: sobre la Eucaristía, porque es que no se ha entendido bien, y entonces eso merece de parte de la Iglesia, para todos sus hijos,
0: Okay.
1: tomar la gente por la mano y comenzar a prepararle eucarísticamente, que la gente pueda vivir de manera eucarístico. ¿Qué significa eso? Para que no se quede en vacío. Que la vida es para ser donada. Es una donación que tú haces de la vida. Cuando Jesús dice, tengan, coman todos de él, este es mi cuerpo, háganlo en memoria mía, nos está invitando, enseñen a la gente a hacer lo mismo. Y ahí es que falta para que la gente no viva el sacramento en modo mágico, en modo indiferente o en modo de tradición que va porque hay que ir o porque si no voy me siento mal o si no ya pequé, sino que la gente tenga una instrucción eucarística que pueda decir como Cristo, ahora no vivo yo, como decía San Pablo, no vivo yo, mas es Cristo que vive en mí y puedo decir tengan, coman todo de mí, de mi cuerpo, porque como no vivo yo, vive Cristo, ellos van a comer de Cristo a través de mí.
0: Bueno. Pero a una palabra que usted me ha mencionado ahora, que está muy importante, sobre la cuestión del mal. Entonces, ya usted sabe que hay mucho mal en el mundo. Guerra en todo lugar, hasta los religiosos, religiosas que están en la tierra que tiene guerra, está sufriendo. Pero me imagino por qué esa tanta guerra, sí. Es como la gente no reconoce bien a Jesús de verdad.
1: El egoísmo, la Eucaristía nos evita el egoísmo, porque hay que donarse.
0: Okay.
1: Y entonces, cuando en un matrimonio se donan, cuando en una nación se donan, aprenden a vivir de manera eucarística, claro está que las guerras tienen que terminar, los conflictos terminan, porque es que Cristo está ahí presente y ya no hay egoísmo, no hay rivalidad, no hay lo mío, sino yo que tengo lo mío. Y digo, tengan, coman de él. Eso es la parte eucarística. Tengan. Entonces, si te dan, ¿por qué voy a arrebatar? ¿Por qué voy a armar un pleito si ya tú me diste? Esa es la parte eucarística para vivir cotidianamente. Después que se termina la misa.
0: Muy bien. 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Donc, on a continué, on a salué Jojo, tout, un grand pianiste qui me está siguiendo ahora. Bueno, padre.
1: Tú le traduces a ellos lo que yo estoy diciendo.
0: Sí,
1: bueno.
0: Estoy, padre, me pregunta si esto es. Padre André, a poser la cuestión si me traduce por no decirlo. Sé que en la parte de Eucaristía, ya me dije, no, que cómo no debemos vivir con toda sinceridad. Y bien, le hablé todo de mal que hay en el mundo. ¿Es que realmente todo lo que hay en el mundo? ¿Es que a través de Jesús que no está bien aquí? ¿Es que l'amour ça que Jésus t'est venu mourir quoi qui Jean nous même nous capable transmettre dans quel monde ça va faire mal et on connaît dans un pays qui est religieux religieuse qui a vécu dans un pays qui gagne guerre donc on a toujours prié pour eux pour que Dieu lui-même soit capable et protéger monde ça donc vamos nous allons aller devant autre pregunta padre ahora me cuñaba muy a ver con usted. Ahora, padre, yo tengo otra pregunta. Bien dicho, padre, la participación en la Eucaristía, ¿es un camino o es un proceso para los cristianos? ¿Es que yo tengo que hacer un proceso o es un camino?
1: A mí la palabra proceso no me gusta mucho porque para la Eucaristía, porque el proceso tiene que esperar y la Eucaristía es un sacramento que es imagen de la salida del pueblo de Israel de Egipto y hay que hacerlo rápido. Y por eso es un camino que hay que hacerlo rápido, con pan ácimo, con moverse, porque ya el Señor dio la declaración que tiene el pueblo tiene que salir de ahí y no puede perder tiempo. Es un camino que te va llevando a, mientras celebra, a conformarte. Por eso el rito de la ordenación de los sacerdotes, cuando te entregan la patena con la hostia, dice que esto tú recibe el cuerpo y la sangre de Cristo y para que tu vida se vaya conformando a lo que celebra. Mientras celebra ese camino, tu vida se va conformando a aquella de Cristo. Medita lo que estás haciendo. No vaya en modo superficial pensando que ya tú te graduaste y hace eso ya en modo porque te graduaste de padre. No, no, así no es. Para que te conforme tu vida a lo que estás celebrando. Y eso es un mandato de la iglesia, un mandato de Cristo. Y eso no se le olvida a ningún sacerdote. Y que hay que transmitirlo a los laicos, porque mientras participan, porque también los laicos celebran, no como presidencia, pero celebran, uno canta, el otro proclama, el otro lee, el otro recoge la ofrenda, el otro, la asamblea, la presencia que decía. Entonces, es muy importante conformarse a Cristo. La Eucaristía es el sacramento para conformar la vida a la del Señor.
0: Bueno, qué bueno, padre. Gracias, gracias. Y también vamos a saludar todos los haitianos, todos, indistintamente. Y también a la gente que nos está siguiendo aquí en Miami, ¿no? En EU, ¿no verdad? Entonces, saludando de todo corazón, les quiero muchísimo. Pues, padre, tengo otra pregunta. ¿Qué es la esperanza para ser, o sea, no, no, o sea, la esperanza para ser cristiano? Tener en la Eucaristía, que es la esperanza para un ser cristiano, perdón, tienes en la Eucaristía.
1: Esperanza es una virtud que viene de Dios.
2: Buenas tardes, hermanos. Nos unimos en la oración de la tarde, en el día de hoy, las primeras vísperas del nacimiento de San Juan Bautista, que se encuentra en la página 1488, y los salmos se toman del Común de Santos Varones en la página 1769. Iniciamos diciendo: Dios mío, ven en mi auxilio. Señor, date prisa en socorrerme. Gloria al Padre y al Hijo y al Espíritu Santo, como era en el principio, ahora y siempre, por los siglos de los siglos. Amén. Aleluya. Profeta de soledades, labio hiciste de tus iras para fustigar mentiras y para gritar verdades. Desde el vientre escogido fuiste tú el pregonero para anunciar al mundo la presencia del Verbo. El desierto encendido fue tu ardiente maestro para allanar montañas y encender los senderos. Cuerpo de duro roble, alma azul de silencio, miel silvestre de rocas y un jubón de camello. No fuiste, Juan, la caña tronchada por el viento, sí, la palabra ardiente, tu palabra de acero. En el Jordán lavaste al más puro cordero, que apacienta entre lirios y duerme en los almendros. En tu figura hirsuta se esperanzó tu pueblo. Para una raza nueva abriste cielos nuevos. Sacudiste el azote ante el poder soberbio y ante el sol que nacía se apagó tu lucero. Por fin, en un banquete y en el placer de un ebrio, el vino de tu sangre santificó el desierto. Profeta de soledades, labio hiciste de tus iras para fustigar mentiras y para gritar verdades. Amén. Isabel, esposa de Zacarías, dio a luz a un gran hombre, Juan Bautista, el precursor del Señor. Alabad, siervos del Señor. Alabad el nombre del Señor. Bendito sea el nombre del Señor, ahora y por siempre. De la salida del sol hasta su ocaso, alabado sea el nombre del Señor. El Señor se eleva sobre todos los pueblos, su gloria sobre los cielos. ¿Quién como el Señor Dios nuestro, que se eleva en su trono y se abaja para mirar al cielo y a la tierra? Levanta del polvo al desvalido, alza de la basura al pobre, para sentarlo con los príncipes de su pueblo. A la estéril le da un puesto en la casa, como madre feliz de hijos. Gloria al Padre y al Hijo y al Espíritu Santo, como era en el principio, ahora y siempre, por los siglos de los siglos. Amén. Isabel, esposa de Zacarías, dio a luz a un gran hombre, Juan Bautista, el precursor del Señor. El precursor del Señor, Juan Bautista, nació del vientre de una anciana estéril. Alaba, alma mía, al Señor. Alabaré al Señor mientras viva. Tañeré para mi Dios mientras exista. No confiéis en los príncipes, seres de polvo que no pueden salvar. Exhalan el espíritu y vuelven al polvo. Ese día perecen sus planes. Dichoso a quien auxilia el Dios de Jacob, el que espera en el Señor su Dios, que hizo el cielo y la tierra, el mar y cuanto hay en él, que mantiene su fidelidad perpetuamente, que hace justicia a los oprimidos, que da pan a los hambrientos. El Señor liberta a los cautivos, el Señor abre los ojos al ciego, el Señor endereza a los que ya se doblan, el Señor ama a los justos. El Señor guarda a los peregrinos, sustenta al huérfano y a la viuda, y trastorna el camino de los malvados. El Señor reina eternamente, tu Dios, Sión, de edad en edad. Gloria al Padre y al Hijo y al Espíritu Santo, como era en el principio, ahora y siempre, por los siglos de los siglos. Amén. El precursor del Señor, Juan Bautista, nació del vientre de una anciana estéril. Entre los nacidos de mujer, no ha surgido nadie mayor que Juan Bautista. Bendito sea Dios, Padre de nuestro Señor Jesucristo, que nos ha bendecido en la persona de Cristo con toda clase de bienes espirituales y celestiales. Él nos eligió en la persona de Cristo antes de crear el mundo para que fuésemos consagrados e irreprochables ante Él por el amor. Él nos ha destinado en la persona de Cristo, por pura iniciativa suya, a ser sus hijos, para que la gloria de su gracia, que tan generosamente nos ha concedido en su querido Hijo, redunde en alabanza suya. Por este Hijo, por su sangre, hemos recibido la redención, el perdón de los pecados. El tesoro de su gracia, sabiduría y prudencia ha sido un derroche para con nosotros, dándonos a conocer el misterio de su voluntad. Este es el plan que había proyectado realizar por Cristo cuando llegase el momento culminante: hacer que todas las cosas tuviesen a Cristo por cabeza, las del cielo y las de la tierra. Gloria al Padre y al Hijo y al Espíritu Santo, como era en el principio, ahora y siempre, por los siglos de los siglos. Amén. Entre los nacidos de mujer, No ha surgido nadie mayor que Juan Bautista. De los Hechos de los Apóstoles. Según lo prometido, Dios sacó para Israel de la descendencia de David un Salvador, Jesús, y su precursor fue Juan. Ya este, antes de presentarse Jesús, había predicado a todo el pueblo de Israel un bautismo como señal de arrepentimiento. Y cuando estaba para terminar su misión, solía decir: No soy yo el que vosotros os imagináis. Pero mirad, viene otro después de mí, y yo no soy digno de desatar su calzado. Preparad el camino del Señor, enderezad sus sendas. El que viene después de mí ya existía antes que yo. Enderezad sus sendas. Gloria al Padre y al Hijo y al Espíritu Santo. Preparad el camino del Señor, enderezad sus sendas.

Su nombre, Jesús de Nazaret. Edad, 33 años. Origen judío, profesión, carpintero. Se le acusa de predicar la verdad, de llamarse hijo de Dios y de enseñar a amar al prójimo como a sí mismo. Recompensa, salvación y vida eterna. Si lo encuentras,

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0: Queremos comenzar a orar por ti. Queremos orar primero para que el Señor sane tu corazón. Oramos por esos corazones tristes, por esos corazones lastimados, por aquellos que en este momento se sienten quebrantados, por aquellos que han sido despreciados, por aquellos que han sido humillados. Oramos por el corazón de esa madre que sufre el alejamiento de su hijo o de su hija. Oramos por el corazón de esa madre que sufre la ofensa de su esposo. Señor, pon tu mano llagada en esos corazones. Queremos orar por aquellos que creen que no sirven para nada, por aquellos que se sienten fracasados. Hermano, hermana, te recordamos que Dios todo lo hizo bien. Bendito seas, únete a nosotros.
1: Hoy,
0: dilo,
1: Señor Jesús,
0: confíen en
1: vengo ante ti,
0: Santo Dios.

Sí, Señor. Queremos orar por aquellos que están enfermos en su cuerpo, porque el tiempo de los milagros no ha terminado. Porque Jesús sigue vivo, porque Jesús sigue obrando, porque el Dios que hoy está aquí es un Dios de poder. Cree en el Señor, confía en Jesús, no tengas miedo, porque esa enfermedad, porque ese problema servirá para que la gloria de Dios se manifieste. Porque los problemas de ahora son los testimonios que el día de mañana vamos a estar dando.

Queremos orar por aquel que está padeciendo un fuerte dolor. Si crees, verás la gloria de Dios. No importa lo que te han dicho. Lázaro llevaba ya 4 días enterrado. Y Jesús le dijo a Marta: si crees, verás la gloria de Dios. El tiempo de los milagros no ha terminado. No importa lo que los médicos te han dicho. El médico de médicos, el Señor de señores, no ha dicho la última palabra. Aquí está Jesús. Oramos por esa migraña. Oramos por ese dolor de cabeza. Oramos, Señor, por ese dolor en ese oído. Pon tu mano, Jesús. Pon tu mano, Señor, en esa cervical. Pon tu mano, Señor, en esa tiroides. Pon tu mano, Señor, en esa columna. Siente el poder de Jesús en este momento. Oh, alabado seas, Jesús, porque estás sanando, cree. Oh, alabado seas, Señor, porque estás haciendo experimentar ese calor y ese fuego. No tengas miedo. El Señor te está tocando. El Señor está obrando en ti. Porque el tiempo de los milagros no ha terminado. Sigue pidiendo. Sigue creyendo. Oramos por ti, hermano, hermana. A quien los médicos le han dicho que tienes cáncer. Recuerda que las enfermedades han sido nominadas por los hombres. Yo sé en quién he puesto mi confianza. Y en este momento, si crees, verás la gloria de Dios. Pon tu mano, Señor, llagada en ese cáncer. Pon tu mano, Señor, en ese pecho. Pon tu mano, Señor, en ese vientre. Quema con tu poder. Pon tu mano, Señor, en esas células que están muertas. Señor, todo es posible para el que cree. Y el que hizo caminar al paralítico, y el que hizo ver al ciego y oír al sordo está aquí. Y hoy está obrando en ti. No vaciles. El tiempo de los milagros no ha terminado. Dios está obrando en ti, hermano, hermana. No te acostumbres a vivir con la enfermedad. Dios quiere sanarte en este momento. Y darás testimonio. Y te levantarás de esa cama. Y el Señor permitirá que lo alabes, que lo bendigas. Y muchos creerán por el testimonio que vas a dar. Pon tu mano, Señor, en esa pierna. Pon tu mano, Señor, en ese brazo. Comienza a moverlo, hermano, hermana. No tengas miedo. En fe, Dios está obrando en este momento. Pon tu mano, Señor, en esa gastritis, en esa colitis, en esa enfermedad que lleva años dominándote. Hoy es día de liberación. Hoy el Señor está rompiendo cadenas, pero créelo. Si crees, verás la gloria de Dios. Estamos delante de Jesús sacramentado. Y el Señor está obrando en ti. Siente ese calor. Siente ese fuego que te está envolviendo. Es el fuego del Espíritu Santo. Bendito seas. Hoy, dilo.

0: ver a Jesús como el autor de nuestra fe, la luz en las tinieblas, el Señor para obedecerle, el pastor para seguirlo, el maestro para servirle, el destino eterno que queremos alcanzar.
1: Bien, buenas tardes. Y agradecido por la invitación que me han hecho para compartir estas palabras con ustedes sobre sinodalidad y misión. Agradecido también por el cariño, las oraciones que tienen hacia los venezolanos. En este momento estamos 13 aquí con ustedes, en estos momentos que, como saben, no son fáciles.

0: El Señor es fuerza para su pueblo, apoyo y salvación para su ungido. Salva a tu pueblo, Señor, y bendice tu heredad. Sé su pastor por siempre. Queridos hermanos, qué bueno podernos encontrar para la celebración de la Santa Misa. Presentemos nuestras necesidades e intenciones, y tanto para pedirle al Señor, también para darle gracias. Oremos por los enfermos, por los privados de la libertad, por los que han muerto durante esta semana, por quienes tienen necesidades, por quienes no tienen empleo, pero también demos gracias a Dios por tantos beneficios recibidos. En el nombre del Padre, del Hijo, del Espíritu Santo. Amén. La gracia, el amor del Padre y la comunión del Espíritu Santo estén con todos ustedes.
1: Y con tu espíritu.
0: El Señor Jesús, que nos invita a la mesa de la palabra de la Eucaristía, nos llama ahora a la conversión. Reconozcamos pues que somos pecadores e invoquemos con esperanza la misericordia de Dios. Yo confieso ante Dios Todopoderoso y ante ustedes, hermanos, que he pecado mucho de pensamiento, palabra, obra y omisión, por mi gran culpa. Por eso ruego a Santa María, siempre Virgen, a los ángeles y a los santos, y a ustedes, hermanos, que intercedan por mí ante Dios nuestro Señor. Dios Todopoderoso tenga misericordia de nosotros, perdone nuestros pecados y nos lleve a la vida eterna.
1: Amén.

0: Oremos. Concédenos tener siempre, Señor, respeto y amor a tu santo nombre, porque jamás dejas de dirigir a quienes estableces en el sólido fundamento de tu amor. Por nuestro Señor Jesucristo, tu Hijo, que vive y reina contigo en la unidad del Espíritu Santo y es Dios por los siglos de los siglos.
1: Amén. Lectura del segundo libro de los Reyes. En aquellos días, Senaquerib, rey de Asiria, envió mensajeros a Ezequías a decirle: así hablará Ezequías, rey de Judá, que tu Dios en el que confías no te engañe diciendo: Jerusalén no será entregada en manos del rey de Asiria. Tú mismo has oído cómo han tratado los reyes de Asiria a todos los países, entregándoles al anatema, y vas a librarte tú solo. Ezequías tomó la carta de manos de los mensajeros y la leyó. Subió al templo del Señor y abrió la carta ante el Señor y elevó esta plegaria ante él: Señor Dios de Israel, entronizado sobre los querubines,

Buenas tardes, queridos hermanos y hermanas, en Jesucristo nuestro Señor, paz y bien. Intenciones para esta Santa Misa. Rosario Altagracia Checo Estrella, quinto día. Francis Isiano Medina, Estela América Pichardo, niña. Juan Santiago, Luis José Clime, primer año de su partida. María Rita Gutiérrez, Manuel Emilio López, María Agapita Colón Santana, primer día. Al gran poder, en acción de gracias, al gran poder de Dios y a Jesús de la misericordia, por la liberación y el eterno descanso del alma de José Vidal Guillén Guzmán, a Jesús sacramentado y a la Virgen María, para que acojan las oraciones, proyectos, deseos e intenciones y necesidades de Rómulo Antonio Díaz, a Jesús y a María por la liberación y salud de Blanca Iris, Marilyn, Rómulo, Dayana y Ana Rochelle Díaz, al gran poder de Dios por la liberación y protección de Eneria del Carmen Gómez, Rómulo Díaz y familia, al corazón de Jesús y a Jesús de la misericordia y a la Virgen Santísima, por favores recibidos a intención de Ana María, al gran poder de Dios por el eterno descanso del alma de Juana Mercedes Martínez de Arias y César Ramón Arias Núñez, al gran poder de Dios por el eterno descanso del alma de Rosalinda Altagracia Arias Martínez y Gina Margarita Arias Martínez, al gran poder de Dios por el eterno descanso del alma de Manuel Antonio Jiménez Rodríguez y Álida Antonia Paulino Jiménez, al gran poder de Dios y a Jesús de la misericordia por la liberación y protección de Yajaira Suriel, corazón de Jesús y a la Virgen María por la salud de la familia Gómez Mercado, a Jesús de la misericordia por el eterno descanso del alma de Rosario Altagracia Checo Estrella, San Carlos Borromeo, a intención de una devota, al gran poder de Dios y a Jesús de la misericordia, por la salud de Oscar García, a Jesús sacramentado por la liberación de Víctor Rainier Pérez Peña, al gran poder de Dios por la salud de Blanco Ortega. Nos preparamos para esta Santa Misa.

0: nombre del Padre, del Hijo y del Espíritu Santo. El Señor esté con ustedes. Paz y bien. Queridos hermanos, hermanas, reconozcámonos pecadores y pidamos perdón al Señor por nuestros pecados. Señor, ten piedad. Cristo, ten piedad.
1: Cristo, ten piedad.
0: Señor, ten piedad.
1: Señor, ten piedad.
0: Dios Todopoderoso, tenga misericordia de nosotros. Perdone nuestros pecados y nos lleve un día a la vida eterna.
1: Amén.
0: Oremos. Concédenos vivir siempre, Señor, en el amor y respeto a tu santo nombre, porque jamás deja de dirigir a quienes estableces en el sólido fundamento de tu amor. Por Jesucristo nuestro Señor.
2: Lectura del segundo libro de los Reyes. En aquellos días, Sanaquerib, rey de Asiria, envió mensajeros a Ezequías para decirle: Decid a Ezequías, rey de Judá, que no te engañe tu Dios en quien confías, pensando que Jerusalén no caerá en manos del rey de Asiria. Tú mismo has oído hablar como han tratado los reyes de Asiria a todos los países, exterminándolos, y tú te vas a librar. Ezequías tomó la carta de mano de los mensajeros y la leyó. Después subió al templo, la desplegó ante el Señor y oró: Señor, Dios de Israel, sentado sobre querubines, tú solo eres el Dios de todos los reinos del mundo. Tú que hiciste el cielo y la tierra, inclina tu oído, Señor, y escucha. Abre tus ojos, Señor, y mira. Escucha el mensaje que ha enviado Sanaquerib para ultrajar al Dios vivo. Es verdad, Señor, los reyes de Asiria han asolado todos los países y su territorio, han quemado todos sus dioses, porque no son dioses, sino hechura de manos humanas, leño y piedra, y los han destruido. Ahora, Señor Dios nuestro, sálvanos de su mano, para que sepan todos los reinos del mundo que tú solo, Señor, eres Dios. Isaías, hijo de Amós, mandó a decir a Ezequías: Así dice el Señor, Dios de Israel, he oído lo que me pides acerca de Sennacherib, rey de Asiria. Esta es la palabra que el Señor pronuncia contra él: Te desprecia y se burla de ti, la doncella, la ciudad de Sión. Manea la cabeza a tu espalda, la ciudad de Jerusalén, pues de Jerusalén sal

0: Oráculo del Señor, yo escudaré a esta ciudad para salvarla, por mi honor y el de David, mi siervo. Aquella misma noche salió el ángel del Señor e hirió en el campamento asirio a 185,000 hombres. Senaquerib, rey de Asiria, levantó el campamento, se volvió a Nínive y se quedó allí. Palabra de Dios. Al Salmos van a responder. Dios mío, ha fundado su ciudad para siempre. Grande es el Señor y muy digno de alabanza. En la ciudad de nuestro Dios, su monte santo, altura hermosa, alegría de toda la tierra.
1: Dios mío, has fundado tu ciudad para siempre.
0: El monte Sión, vértice del cielo, ciudad del gran rey, entre sus palacios, Dios descuella como un alcázar. Dios
1: mío,
0: has fundado su ciudad para siempre. Oh Dios, meditamos tu misericordia en medio de tu templo, como tu renombre, oh Dios, tu alabanza llega al confín de la tierra, tu diestra está llena de justicia. Dios mío, ha fundado su ciudad para siempre.

0: El Señor esté con ustedes. Proclamación del Santo Evangelio según San Mateo.
1: Gloria a ti, Señor.
0: En aquel tiempo dijo Jesús a sus discípulos: No den lo santo a los perros, ni les echen su perla a los cerdos. Las pisotearán y luego se volverán para destrozarlos. Traten a los demás como quieren que ellos les traten. En esto consiste la ley y los profetas. Entren por la puerta estrecha. Ancha es la puerta y espacioso el camino que lleva a la perdición. Muchos entran por ellos. Qué estrecha es la puerta, qué angosto el camino que lleva a la vida. Y pocos dan con ellos. Palabra del Señor.
1: Gloria a ti, Señor Jesús.
0: Pareciera un poquito cruel esa expresión de Jesús al decir que no le echen lo santo a los perros. Si bien es cierto, Jesús está en un sermón que se llama el sermón de la montaña. Llevamos ayer la expresión de sácate la viga que lleva en tu ojo para luego sacar la paja que tiene tu hermano. Y hoy escuchamos a Jesús con esta expresión: no den lo santo a los perros, ni echen la perla a los cerdos. Esa es una parte de esa perícopa de Mateo, mateana, puesto que Mateo se dirige a un público judío. No tanto a las afueras de Jerusalén, esto es propiamente para los judíos. El evangelio de Mateo y de Lucas es un poquito para lo pagano, porque es discípulo de Pablo. Y Mateo es mucho más, su evangelio un poquito más.

más pesado para entenderlo en el sentido de a quién va dirigido el Evangelio. También vamos a escuchar en otra ocasión diciéndole Jesús a la cananea: no eche a los perros, no le dé a los perros. No está bien darle a los perros como la comida de los hijos. Ya le dice, también los perros tienen derecho a comer de la miga. O sea, se está refiriendo a todo el que no es judío, que es pagano, que serán considerados perros, cerdos, gente sin alma, dirían los españoles cuando vinieron aquí. Esos negros no tienen alma. Sí tenemos, pero era el concepto al que va dirigido. No darle la palabra de Dios a esa gente, a esa gentuza. Por eso trátalo a ellos como ellos, como te gustaría que te traten a ti. Ahí cambia. Es cierto que para muchos ellos son animales. Sin embargo, ¿cómo tú quieres tratarlos a ellos? ¿Cómo te gustaría que te traten a ti? Ahora vamos a tratarlo a ellos ¿con qué? Como dice Jesús, con la ley y los profetas. ¿Qué son la ley? La ley son los mandamientos y los profetas la palabra. A ellos tratarlo con esas dos cosas, con esos dos elementos. Al otro se trata como se trata, como dicen los mandamientos, y se le habla como dice la palabra. Nada más. Así vamos a entender a todos, vamos a amar a todos, con los mandamientos y la palabra. Eso nos queda, nos toca hacer con los demás, con los mandamientos y la palabra de Dios. No usemos otro tipo de palabra para hablar con la gente, ni discutir con nadie. La palabra de Dios es para vivirla, actualizarla en nuestra vida. Jesús quiere, en primer lugar, que vivamos con esos dos elementos, mandamiento y palabra. Si nos apartamos de estas dos cosas, entramos por la puerta ancha. Si vivimos esos dos elementos, entramos por la puerta estrecha, que es la que nos da la salvación. Que Dios le bendiga.

Oren por este sacrificio en medio de ustedes para que sea agradable a Dios Padre Todopoderoso. Acepta, Señor, este sacrificio de reconciliación y alabanza para que, purificados por su poder, te agrademos con la ofrenda de nuestro amor. Por Jesucristo nuestro Señor. El Señor esté con ustedes. Levantemos el corazón. Demos gracias al Señor nuestro Dios. En verdad es justo y necesario, es nuestro deber y salvación darte gracias siempre y en todo lugar, Señor Padre Santo, Dios Todopoderoso y Eterno, por Cristo Señor nuestro, porque Él con su nacimiento restauró nuestra naturaleza caída, con su muerte destruyó nuestro pecado. Al resucitar nos dio nueva vida y en su ascensión nos abrió el camino de tu reino. Por eso, con los ángeles y santos, cantamos sin cesar el himno de tu gloria.

Dándote gracias de nuevo, lo pasó a sus discípulos diciendo: tomen y beban todos de él, porque este es el cáliz de mi sangre, sangre de la alianza nueva y eterna, que será derramada por ustedes y por muchos para el perdón de los pecados. Hagan esto en conmemoración mía.

Este es el sacramento de nuestra fe. Así pues, Padre, al celebrar ahora el memorial de la muerte y resurrección de tu Hijo, te ofrecemos el pan de vida y el cáliz de salvación y te damos gracias porque nos haces dignos de servirte en tu presencia. Te pedimos humildemente que el Espíritu Santo congregue en la unidad a cuantos participamos del cuerpo y sangre de Cristo. Acuérdate, Señor, de tu Iglesia extendida por toda la tierra y con el Papa Francisco, nuestro Obispo Freddy, y todos los pastores que cuidan de tu pueblo, llévala a su perfección por la caridad. Recuerda también a nuestros hermanos que durmieron en la esperanza de la resurrección: Rosario Altagracia Checo, Francis Isiano, Estela América, Juan Santiago, Luis José, María Rita, Manuel Emilio, María Agapita, y de todos los que han muerto en tu misericordia, admítelos a contemplar la luz de tu rostro. Ten misericordia, Señor, de todos nosotros, de manera especial de Samuel Agramonte Acevedo en su cumpleaños, así como María, la Virgen, Madre de Dios, su esposo San José, los apóstoles y cuantos vivieron en tu amistad a través de los tiempos, merezcamos por tu Hijo Jesucristo compartir la vida eterna y cantar tus alabanzas. Por Cristo, con Él y en Él, a ti Dios Padre omnipotente, la unidad del Espíritu Santo, todo honor y toda gloria por los siglos de los siglos. Digamos, llenos de fe y esperanza, el Padre como Cristo nos enseñó. Padre nuestro, santificado sea tu nombre. Venga a nosotros tu reino. Hágase tu voluntad en la tierra como en el cielo. Perdona nuestras ofensas, como también nosotros perdonamos a los que nos ofenden. No nos dejes caer en la tentación y líbranos del mal. Líbranos de todos los males, Señor, y concédenos la paz en nuestros días, para que, ayudados por tu misericordia, vivamos siempre libres de pecado, protegidos de toda perturbación, mientras esperamos la gloriosa venida de nuestro Salvador Jesucristo. Señor Jesucristo, que dijiste a tus apóstoles: la paz les dejo, mi paz les doy. No tengas en cuenta nuestros pecados, sino la fe de tu Iglesia. Conforme a tu palabra, concédenos la paz y la unidad. Tú que vives y reinas por los siglos de los siglos, paz y bien.

Este es el Cordero de Dios que quita los pecados del mundo. Dichosos los invitados al banquete del Señor. El cuerpo y la sangre de Cristo nos guarde para la vida eterna.

Oremos. Renovados con el cuerpo y la sangre de tu Hijo, imploramos de tu bondad, Señor, que cuanto celebramos en cada Eucaristía sea para nosotros prenda de salvación. Por Jesucristo nuestro Señor. El Señor esté con ustedes. La bendición de Dios Todopoderoso, Padre, Hijo y Espíritu Santo, descienda sobre ustedes y su familia y le acompañe siempre. Pueden ir en paz. Paz y bien. Feliz tarde. Cuídense del polvo que hace daño. De Sahara.

0: Claro, mal, buen día, mi sacerdote. Lo que pasa es que estamos en reinscripción. Hoy vamos a dar los uniformes.
1: Estimados
0: Salimos de aquí.
1: Amigos y amigas de la estación de la Gran Familia, unida por la señal de la fe, reciban el cordial saludo de quien les habla, María Teresa Acosta, quien les acompañará en este breve tema de reflexión de este día, tomado del portal informativo de Vatican News, titulado En Praga se celebra la Asamblea General de la UER. Praga, Radio Vaticana, en la cumbre de los medios de comunicación europeos. Del 24 al 26 de junio se celebra en la capital checa la 96 Asamblea General de la Unión Europea de Radiodifusión UER, la organización que reúne a 113 organismos públicos de radio y televisión de 56 países, entre ellos se encuentra también la emisora pontificia, que es miembro fundador de la EBU. Entre los temas de orden del día, la inteligencia artificial y el contexto geopolítico internacional actual. ¿Cómo cambiará el panorama de los medios de comunicación europeo en la era de la inteligencia artificial? ¿En qué medida afectarán las grandes crisis internacionales a la información de servicio público y el viejo continente? ¿Cuál será el equilibrio adecuado entre una comunicación cada vez más digital y la presentación de noticias de calidad para permitir que los líderes y los ciudadanos europeos tomen decisiones formadas? Estos son algunos de los temas centrales de la próxima Asamblea General de la Unión Europea de Radiodifusión. La mayor Asociación Mundial de Medios de Servicio Público, fundada en 1950 y que hoy cuenta con 113 organismos públicos de radio y televisión de 56 países. El evento se llevará a cabo en la Kumbek Center de Praga y será organizado por CSKA Television City, Rohan, la televisión y la radio pública checas respectivamente. Muy buena iniciativa. La tecnología está bastante avanzada ya en estos tiempos. Y así cualquier noticia llega más rápido al oyente. Muy buena iniciativa. Pero recordemos que tenemos la palabra de Dios. Tenemos a un Dios que siempre la palabra de Él no se va. Es así siempre está el día. Escuchemos la voz de Dios y así cualquier mensaje que se transmitan por esas vías lleguen más rápido a un oyente. Ya estamos en la era digital. Aunque no es lo mismo escuchar una misa digital que presencial. Pero si usted hace los mismos gestos, lo único que no va a poder comulgar. Pero a un enfermo que no pueda asistir, le ponen su misa y la vive. Bendito y alabado sea el nombre de Dios. Gracias por su amable sintonía y sigan en comunión con Dios y con María Santísima. En el nombre del Padre, del Hijo y del Espíritu Santo.
2: Que tu mano
1: Santo,
2: salvadora, Señor, nos responda. Oh Dios, nos rechazaste y rompiste nuestras filas. Estabas airado, pero restáuranos. Que tu mano salvadora, Señor, nos responda. has sacudido y agrietado el país. Repara sus grietas, que se desmorona. Hiciste sufrir un desastre a tu pueblo, dándole a beber un vino de vértigo. Que tu mano salvadora, Señor, nos responda. Tú, oh Dios, nos has rechazado y no sales ya con nuestras ropas. Auxílianos contra el enemigo, que la ayuda del hombre es inútil. Con Dios haremos proezas, Él pisoteará a nuestros enemigos. Que tu mano salvadora, Señor, nos responda. Del Salmo 59. Muy buenos días, mis amados, queridos hermanos en Cristo Jesús. Que la paz de nuestro Señor Jesucristo reine en cada corazón, en cada familia. Que la paz venga a la humanidad, mi Señor. Te alabamos, oh Dios, glorificamos tu santo y glorioso nombre y te damos.
3: Estimados amigos y amigas de la estación de la Gran Familia, unida por la señal de la fe, reciban el cordial saludo de Franje Yabá, quien le va a acompañar en este breve tema de reflexión de este día, tomado del portal informativo Vocero Digital RD. Este 22 de junio se cumplen 61 años del asesinato del sacerdote canadiense Joseph Arthur MacKinnon, conocido cariñosamente como el Padre Arturo, una de las figuras más emblemáticas de la Iglesia Católica y de la historia social de Monte Plata. Llegó a la República Dominicana en el 1960 como miembro de la Sociedad Misionera de Scarborough, desarrollando una intensa labor pastoral en Asua, San José de Ocoa y posteriormente Monte Plata, donde se ganó el cariño y respeto de la población por su cercanía con los pobres, campesinos, jóvenes y trabajadores. Su ministerio estuvo marcado por la defensa de la vida humana, la educación, la organización comunitaria y la promoción de la justicia social. Listín Diario, su muerte ocurrió en uno de los momentos más turbulentos de la historia dominicana, durante la Guerra de Abril del 1965. El padre Arturo denunció públicamente desde el púlpito los arrestos masivos, las persecuciones y los presuntos abusos cometidos contra jóvenes de Monte Plata. También realizó gestiones ante las autoridades para conseguir la liberación de varios detenidos. Esa postura le convirtió en una figura incómoda para sectores represivos de la época hoy digital.
4: Saludos amigos y amigas de la Estación de la Gran Familia. Unida por la señal de la fe, se complace en presentarles toda la actualidad de la vida de la Iglesia en las noticias. Les acompaña el Padre José Mariano Gálvez. Un abrazo fuerte a la distancia. De inmediato, los titulares. Said Nassar, 8 años, cantando para Dios y acompañando la esperanza del pueblo venezolano. Iglesia Amazónica llama a prepararse ante posible Super El Niño y advierte sobre riesgos de una nueva emergencia climática. Amazonía es tu misión. Misioneros argentinos compartirán su experiencia. Allentes en encuentro continental impulsado por la obra Misionales Pontificias en América. Podcast La Vida Como Viene pone en primer plano a los hijos invisibles de las ediciones. Entre tanto, de Antioquía a la Amazonía colombiana, 2 iglesias hacen de la sinodalidad una misión compartida. 60 años de la Pascua de Manuel Lalín, el obispo que soñó con una iglesia renovada y cercana a los pobres. Padre Eric García, la iglesia latinoamericana necesita músicos que sean puentes entre el altar y la calle. Monseñor Pedro Fuentes alienta a la policía boliviana a ser centinelas de la paz en la celebración de su bicentenario. Entre tanto, el CELAN inicia curso para formar una generación de músicos evangelizadores al servicio de la comunión. Jesús de la Torre, Webinar 2, sobre movilidad humana, busca responder a la crisis migratoria. Organismos continentales analizan en Roma las próximas etapas del camino sinodal hacia el 2028. Espiritualidad Reinocentrista, Fray Michel Mori, invitará a descubrir el reino y la Eucaristía como corazón de la vida cristiana. El Papa León XIV designó a Lianmar Carvajal como nuevo obispo de Punta Arenas, Costa Rica. La Iglesia alerta sobre crisis carcelaria en Panamá y pide respuestas humanas ante denuncia. 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Haciendo posible la cultura del encuentro en una iglesia de puertas abiertas, en salida y sinodal, tendiendo puentes, tejiendo redes, haciendo posible la cultura del encuentro en una iglesia en salida sinodal de puertas abiertas. ¿Qué se sabe del posible viaje del Papa León XIV a América Latina en noviembre del 2025 en una rueda de prensa improvisada desde Castegal? Adolfo León XIV aseguró que quería volver a Perú. El ejército del Rosario de Hombres rezará en Guayaquil el mismo día de una marcha del orgullo. EWTN arrasa en los Catholic Media Awards 2026 con más de 75 galardones. A 100 años de su coronación pontificia, Chile se une para renovar la devoción a la Virgen del Carmen. Este martes se rezará el Rosario de la Esperanza por Colombia para orar por la paz. Obispos británicos celebran protección infantil, pero son cautelosos ante prohibición de redes sociales por menores. Sacerdote que estuvo en Malvinas bendice a veteranos. Su comunidad no los olvida, los honra y lo abraza. De triunfar en la voz a la secularización, el redentorista Damián María Montes deja el sacerdocio. En lugar de María, el proyecto católico que ofrece catas de vino en monasterios de España. Obispos de Estados Unidos piden extender el estatus de protección temporal para haitianos. Preparan la primera peregrinación de la Asociación Laureus Cáncer Esperanza de España. Día Internacional de las Viudas, como Jesús y San Agustín, muestran el lugar especial que les otorga la Iglesia. El Vaticano rechaza petición de obispos alemanes para que los laicos pronuncien la homilía en la misa. Por otro lado, obispos de Francia convocan a una novena por la vida ante la votación de la ley de eutanasia. El cardenal Pizzaballa visita la Franja de Gaza por tercera vez en los últimos meses. 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Farolín, la fe y la conciencia cívica son los faros para una renovación social. Culto divino, en ningún caso un laico puede pronunciar la homilía. Lena Savelli, la visita del Papa inspira para seguir salvando, cambiando vidas. Preguntas, oraciones, trabajos en grupo de consistorio del Papa con los cardenales. Kovacs, el concepto de fraternidad no es una idea utópica. Gaza, nueva visita pastoral de Pizzaballa y Tonilo. El Papa en el Programa Mundial de Alimentos, conflictos alimentados con mayor facilidad que las personas. León XIV visitó la sede Romana del Programa Mundial de Alimentos y se reúne con el Consejo Ejecutivo, señala la paradoja de una expansión productiva sin precedentes que coexiste. Praga, Radio Vaticana, en la cumbre de los medios comunicacionales europeos. Santa Sede, reservar a los niños víctimas de la trata una cultura de vida. Comisión de la Investigación de la Organización de las Naciones Unidas, los niños de Gaza en la mira. Sínodo, 3 días de trabajo en Roma con los responsables de los organismos continentales de la Gran Asamblea 2028, del Sínodo de la Sinodalidad. Oducal en Río de Janeiro para diseñar nuevos mapas de esperanza. León 14 rinde homenaje a Journey Lehne, defensor de la dignidad humana. León 14 visitó el campamento de verano Stade Recife del Vaticano. Sudán, asesinan a un párroco que había denunciado el robo de medicamentos. República Dominicana reafirma su compromiso con la defensa de la vida. León 14 en Pavia visitó la tumba de San Agustín y llama a ser una iglesia de piedras vivas. 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De Jerusalén a Sodoma, Almeida cambia la bandera en 2 semanas. No es solo atraer a los jóvenes, ¿saben realmente quién está en la Eucaristía? Así será la consagración de los nuevos obispos de la Fraternidad Sacerdotal San Pío X, según el rito tradicional. A la salida de las villas de León 14, con Jeremy Leugeni, verano en el Vaticano, Programa Mundial de Alimentos, nombramientos en Roma, viaje, Corea, consistoria, la vista, la edad de los cardenales, pagar por el ver Papa. Toda la actualidad de la vida de la iglesia.

diálogo interreligioso rechaza que visitar mezquitas implique relativismo religioso. Fernández, Rice, Breisling y Grace introducirán los grandes debates del consistorio convocado por el Papa León XIV. Vuelve el método de Francisco, así trabajarán los cardenales este próximo consistorio. La conferencia episcopal distribuye entre los parlamentos españoles el histórico discurso del Papa León XIV. 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Los cardenales trabajarán divididos en grupos. Según la documentación distribuida por el Vaticano, los participantes serán repartidos en dos grandes conjuntos. El primero estará formado por 9 grupos de cardenales electores que ejercen o han ejercido responsabilidades pastorales como ordinarios diocesanos. El segundo comprenderá 11 grupos integrados por miembros de la Curia Romana y cardenales no electores. Intervenciones limitadas a pocos minutos. Continuidad con los métodos utilizados durante el pontificado de Francisco, sin acceso de la prensa y bajo estricta reserva. 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Contar a León XIV desde el corazón agustiniano. Llega a Madrid el primer Congreso Internacional de Santa Ida el Galda, 3 días de salud, fe y formación. 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San Pablo, un legado palpable en suelo dominicano. Magnífica Humanitas, la primera encíclica de León XIV, una invitación a custodiar lo humano. Fuimos constituidos para anunciar a Cristo y devolver la esperanza. 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La Jornada para la Vida en el Reino Unido, en Irlanda, la inteligencia artificial, la Santa Sede afirma que evaluar sus riesgos es un acto de responsabilidad. Congreso Mundial por la Paz, una red internacional que une cultura, apostolado y diálogo. Tesoro en el cielo, León XIV rinde homenaje a Jeremy Leoheny, defensor de la dignidad humana. ¿A quién das las perlas? Reporteros sin Fronteras. Desuplica el número de países, duplica el número de países de riesgo para los periodistas. El Papa en el Programa Mundial de Alimento, conflictos alimentados con mayor facilidad que las personas. La conversión sincera del corazón, escuchar a Dios antes de juzgar a los demás. La Jornada por la Viuda en el Reino Unido, en Irlanda. 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

0: a través de la gran cadena de la fe, unida por la señal de la fe, en la estación de la gran familia. Desde siempre con toda la verdad de la vida de la iglesia. Amigos y amigas, así finalizamos esta tercera edición de todos los hechos que hasta esta hora han sido noticias. Desde la cabina central les acompaña el Padre José Mariano Gálvez. Un abrazo fuerte a la distancia a todos los amigos y amigas de la gran cadena, formada por Estela Maris 90.6, Albernia 108.9, Esplendor 99.9, Global 89.1.com, Entretenida y Cultura, La Voz del Alfarero, Esmeralda 105.7, Entusiasmo 103.8, Alma Misionera, La Voz Celestial. Un abrazo fuerte a la distancia, muy buena recepción. 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
1: Estimados amigos y amigas de la estación de la gran familia, unida por la señal de la fe, reciban el cordial saludo de quien les habla, María Teresa Acosta, quien les acompañará en este breve tema de reflexión de este día, tomado del portal informativo de Vatican News, titulado "En Praga se celebra la Asamblea General de la UER". Praga, Radio Vaticana, en la cumbre de los medios de comunicación europeos. Del 24 al 26 de junio se celebra en la capital checa la 96 Asamblea General de la Unión Europea de Radiodifusión, UER, la organización que reúne a 113 organismos públicos de radio y televisión de 56 países, entre ellos se encuentra también la emisora pontificia, que es miembro fundador de la EBU. Entre los temas de orden del día, la inteligencia artificial y el contexto geopolítico internacional actual. ¿Cómo cambiará el panorama de los medios de comunicación europeo en la era de la inteligencia artificial? ¿En qué medida afectarán las grandes crisis internacionales a la información de servicio público y el viejo continente? ¿Cuál será el equilibrio adecuado entre una comunicación cada vez más digital y la presentación de noticias de calidad para permitir que los líderes y los ciudadanos europeos tomen decisiones formadas? Estos son algunos de los temas centrales de la próxima Asamblea General de la Unión Europea de Radiodifusión, la mayor asociación mundial de medios de servicio público, fundada en 1950 y que hoy cuenta con 113 organismos públicos de radio y televisión de 56 países. El evento se llevará a cabo en la Kumbek Center de Praga y será organizado por CESKA Television City, Roland, la televisión y la radio pública checas, respectivamente. Muy buena iniciativa. La tecnología está bastante avanzada ya en estos tiempos. Y así cualquier noticia llega más rápido al oyente. Muy buena iniciativa. Pero recordemos que tenemos la palabra de Dios, tenemos a un Dios que siempre la palabra de él no se va. Es así, siempre está al día. Escuchemos la voz de Dios y así cualquier mensaje que se transmitan por esas vías lleguen más rápido a un oyente. Ya estamos en la era digital. Aunque no es lo mismo escuchar una misa digital que presencial. Pero si usted hace los mismos gestos, lo único que no va a poder comulgar. Pero a un enfermo que no pueda asistir, le ponen su misa y la vive. Bendito y alabado sea el nombre de Dios. Gracias por su amable sintonía y sigan en comunión con Dios y con María Santísima. En el nombre del Padre, del Hijo y del Espíritu Santo. Amén.
0: Saludos, hermanos. Hoy, martes de la decimosegunda semana del tiempo ordinario, proclamamos el Evangelio de San Mateo, capítulo 7, versículos 6 y del 12 al 14. Escuchemos. El Señor esté con ustedes. Lectura del Santo Evangelio según San Mateo. En aquel tiempo, Jesús dijo a sus discípulos: No den a los perros las cosas santas, ni echen sus perlas a los cerdos, no sea que las pisoteen y después se vuelvan contra ustedes y lo despedacen. Traten a los demás como quieren que ellos lo traten a ustedes. En esto se resumen la ley y los profetas. Entren por la puerta estrecha, porque ancha es la puerta y amplio el camino que conduce a la perdición, y son muchos los que entran por él. Pero qué estrecha es la puerta y qué angosto el camino que conduce a la vida, y qué pocos son los que la encuentran. Palabra del Señor. Saludos, queridos hermanos en Cristo. Hoy, martes de la decimosegunda semana del tiempo ordinario, proclamamos el Evangelio de San Mateo, donde Jesús nos presenta cómo entrar al reino de los cielos. Señor, dame las fuerzas para estar convencido de mi misión como verdadero cristiano. Creo en ti, pero aumenta mi fe. Hazla firme, Señor. Haz grande mi fe para poder amar a mis hermanos y servirle. Tú eres mi fuerza y contigo todo lo puedo. Ayúdame pues, sin ti no puedo nada. Amén. En el Evangelio de hoy, Jesús nos dice que no debemos dar las cosas santas a los cerdos. Nos presenta la regla de oro y nos invita a entrar por la puerta estrecha. Nos podemos preguntar: Señor, en mi vida diaria, ¿cuál es la puerta estrecha? Y nos puede resultar algo confuso estas ideas y quizá no la entendamos. Y es que los judíos acostumbraban a llamar cerdos a los romanos. Se podría entender que el sentido de la frase es que no hay que dar las cosas valiosas a quien no quiere recibirlas, como son el Evangelio, los sacramentos, la catequesis. Pero lo que Cristo realmente nos está pidiendo es que vivamos las enseñanzas que nos ha dejado mediante el camino de la abnegación, para poder lograr entrar por la puerta estrecha que conduce a la vida eterna. Nosotros, los cristianos, tenemos una misión muy clara y precisa: predicar el Evangelio a todo el mundo, y no podemos estar satisfechos hasta no ver terminada nuestra tarea. Nuestras perlas preciosas están en nuestro corazón, cada vez que la recibimos en el sacramento de la Eucaristía. De ahí nace la necesidad de pedirle a Dios nuestro Señor que nunca nos deje solos y que nos conceda la gracia de llegar
2: a su presencia para gozar el triunfo de nuestra abnegación. Y recordemos cómo es que nuestras obras agradan más a Dios, pues Él no tiene en cuenta la multiplicidad de cosas que hacemos por su amor, sino Él ve más bien el fervor de la caridad con que nosotros las hacemos. Por Jesucristo nuestro Señor. Amén. Les imparto la bendición. Recíbanla en el nombre del Padre, del Hijo y del Espíritu Santo. Amén. Estuvo con ustedes su hermano y amigo diácono, Rafael Martínez. Tengan un feliz día en el Señor.
3: Ay, mal. Buen día, mi sacerdote. Lo que pasa es que estamos en reinscripción. Hoy vamos a dar los uniformes. Salimos de aquí a las 5 de la tarde. Entonces mi laptop se dañó, que era que yo lo usaba. Entonces he estado ausente. Mañana me voy para Nueva York y regreso el día 12. Échenme la bendición.
4: Amigos y amigas de la estación de la Gran Familia, unida por la señal de la fe, reciban el cordial saludo de Frangelia Bá, quien le va a acompañar en este breve tema de reflexión de este día, tomado del portal informativo Esaudí, con el título El Papa. Para combatir el hambre hay que poner a la persona humana en el centro. León 14 visita la sede romana del Programa Mundial de Alimentos y se reúne con el Consejo Educativo. Señala la paradoja de una expansión productiva sin precedentes que coexiste con la zona de pobreza, burocratizando la solidaridad y supeditando el hambre a consideración estratégica para hacerle frente. Aboga por un renovado compromiso de los gobiernos con la asignación de fondos y la cooperación multilateral. A continuación presentamos el discurso que pronunció el Santo Padre durante la reunión y las palabras improvisadas del Papa a los presentes durante la visita. Discurso del Papa. Distinguidas autoridades, excelencias, damas y caballeros, quisiera agradecer a su excelencia la señora Cindy McCain por su amable invitación para hablar en esta reunión anual del Consejo Educativo del Programa Mundial de Alimentos de las Naciones Unidas. Saludos en particular al señor Carl Kaut, director ejecutivo en funciones, y su excelencia Carla Barroso Caineiro, presidenta de esta importante asamblea. Saludo a los representantes de los estados miembros, a los distinguidos invitados de esta reunión y al personal de esta institución intergubernamental, comprometido a salvar vidas en situación de emergencia y a proporcionar ayuda alimentaria en medio de conflictos y desastres naturales. El compromiso de vuestra institución está en profunda armonía con la misión de la Iglesia Católica de defender la dignidad humana y promover la fraternidad basada en el llamado del Evangelio a amar al prójimo. Juntos compartimos la urgente tarea de combatir el hambre y la desnutrición, abandonando al mismo tiempo las causas estructurales subyacentes que lo sostienen para llevar a cabo esta tarea de forma eficaz. Necesitamos examinar los desafíos que tenemos por delante, sus causas y sus subyacentes, y los caminos hacia soluciones duraderas. Hoy en día la crisis se ha transformado de eventos aislados a realidades persistentes, caracterizada por conflicto prolongado, inseguridad alimentaria crónica, volatilidad económica y crecientes, vulnerabilidad climática. Esto plantea una pregunta fundamental: ¿qué configuración al orden global es capaz de producir reproducir y a veces normalizar tales condiciones. La cuestión ya no se limita a cómo intervenir el cambio, se extiende a entender por qué el sistema produce continuamente los mismos problemas que luego se ve obligado a corregir. El orden internacional se ha vuelto cada vez más fragmentado, en parte debido a la crisis del sistema multilateral, como observé recientemente en la encíclica Magnífica Humanista. Instituciones creadas para salvaguardar la idea de un destino común de los pueblos y del bien común mundial parecen estar debilitadas en ausencia de un horizonte ético común capaz de apoyar una cooperación auténtica. El sistema internacional ha pasado del multilateralismo a una multipluralidad desordenada y conflictiva, donde prevalece la desconfianza y vid. Como resultado, los estados han dedicado cada vez más sus recursos a la seguridad nacional, el crecimiento económico y la estabilidad interna, ignorando el estrecho vínculo entre estos asuntos y la cooperación multilateral. Esta tendencia revela una paradoja notable, una capacidad de reproducción global sin precedente, coexiste con áreas cada vez más grandes de vulnerabilidad extrema. La misma fuerza que impulsa el crecimiento económico a menudo agravan la exclusión y la marginación, aunque alivia el sufrimiento humano, en principio es ampliamente reconocido como esencial. Las cuestiones humanitarias ocurren cada vez más el riesgo de quedar relegada a un segundo plano de prioridades internacionales. Precisamente en esta brecha entre el reconocimiento de principios y la atribución de prioridades en la práctica, donde presenciamos la burocratización progresiva de la solidaridad junto a la silenciosa mercantilización de la vida humana. Por un lado, la acción humanitaria está cada vez más cargada con procedimientos burocráticos que pueden retrasar la ayuda a quienes los necesitan. Por otro lado, el acceso a bienes esenciales, incluidos los alimentos, están demasiado a menudo influenciados por consideraciones económicas o estratégicas como resultados, quienes no generan valor cuantificable, corren el riesgo de volverse invisible. Esta doble dinámica crea un serio desafío ético. La persona humana ya no está sintéticamente en el centro de la acción internacional. En este contexto es importante reconocer que aún los planes de ayuda y desarrollo se ven obstaculizados por decisiones políticas intrincadas e incomprensibles, por visiones ideológicas engañosas o por barreras aduaneras insuperables a las armas no son papá. Papa Francisco, discurso a la sesión anual de la Junta Ejecutiva del Programa Mundial de Alimentos, 13 de junio del 2016. De hecho, los conflictos se alimentan más fácilmente de lo que se alimenta a la gente. Esta realidad refleja no solo deficiencia operativa, sino también un desequilibrio fundamental en las prioridades políticas y morales. Las consecuencias van mucho más allá de las personas directamente implicadas. Además de ser una preocupación humanitaria, el hambre erosiona la cohesión social, aumenta el riesgo de conflictos y alimenta la migración forzada. También socava la capacidad de los estados y sociales para construir instituciones resilientes, proporcionar una educación eficaz y promover un desarrollo económico sostenible. Al hacerlo, perpetúa ciclo de fragilidad que en última instancia afecta a la comunidad internacional en general. Desde este punto de vista, es evidente que la acción humanitaria no es ajena al orden internacional, más bien refleja la responsabilidad de la comunidad global de fortalecer la solidaridad, oponerse a la exclusión y reconocer la dignidad inherente de dada por Dios. Cada persona humana, por tanto, más allá de la gestión de crisis, las instituciones internacionales encarnan un principio de responsabilidad compartida y afirman que la humanidad internacional está unida por la preocupación por quienes se encuentran en situación más vulnerable. En este sentido, el Programa Mundial de Alimentación es más que un actor político, económico o técnico. Es una expresión concreta de solidaridad internacional. De hecho, donde las instituciones nacionales se reiteran y las redes comunitarias se desintegran, su presencia ayuda a evitar que la crisis humanitaria escale hasta un colapso irreversible. Por eso, es esencial el compromiso renovado en la cooperación multilateral en un mundo cada vez más fragmentado y multipolar. Ningún Estado puede afrontar los desafíos globales por sí solo. La paz duradera y el desarrollo humano sostenible integral solo lo posible mediante la participación de todos, fomentado por un diálogo internacional genuino y una cooperación orientada al bien común. Este enfoque requiere una voluntad política firme, capaz de superar perspectivas a corto plazo e intervenir en bienes públicos globales. Esto solo puede lograrse mediante la convergencia de políticas efectivas y la implementación coordinada y sinérgica de intervenciones. La exhortación a caminar junto con armonía fraternal debe convertirse en el principio recto. Visita a la sede de la FAO en Roma, 16 de octubre de 2025. En este espíritu me gustaría hacer un llamamiento a los gobiernos y pueblos del mundo para que remuevan y fortalezcan su compromiso, aumenten los recursos destinados a la lucha contra el hambre y su causa profunda y eliminen los obstáculos que impiden que la ayuda llegue a quienes lo necesitan. Al mismo tiempo, este apoyo también debería fortalecer el compromiso con la Iglesia y la sociedad civil, fortalecer la capacidad de todos estos actores juntos multiplicará nuestra eficacia colectiva en la lucha contra el hambre. La implementación efectiva de esta llamada requiere reducción de la burocracia innecesaria, de modo que la transparencia y la rendición de cuentas estén al servicio de las personas y no obstaculizando la atención. En situaciones en las que los gobiernos no tienen el control, donde humanitario es limitado, los socios locales de confianza se vuelven indispensables. La Iglesia Católica, a través de parroquias, diócesis, agencias de Caritas y otras iniciativas, nominaciones, a menudo llegan a la población vulnerable en áreas inaccesibles para actores internacionales. Por ello mismo, el Programa Mundial de Alimentos y a sus socios, a quien continúan apoyando estos esfuerzos. Igualmente importante resistir la mercantilización de las necesidades humanas esenciales, el agua, la alimentación y la sanidad. No pueden subordinarse a consideraciones de mercados o intereses políticos, geopolíticos. El acceso a alimento adecuado es un derecho humano fundamental basado en la dignidad de toda persona. Responde a esta necesidad, no solo sirve para aliviar el sufrimiento, sino también para abordar la causa subyacente de la inestabilidad geopolítica. De hecho, la seguridad alimentaria es un componente esencial de seguridad global e integral. En este sentido, es encomiable que, además de las operaciones de respuesta a la emergencia, el Programa Mundial de Alimentos amplíe su labor más allá de la ayuda e inmediata, dedicándose también a la iniciativa a lo largo plazo como programa de proporcionar comida a niños de la escuela. Estas inversiones refuerzan la educación, el desarrollo humano y la resiliencia social, reflejando una visión integral del desarrollo humano que promueve la dignidad, la oportunidad y el bienestar de la persona en su totalidad. Excelencia, queridos amigos, lo que está en juego no es solo la eficacia de una agencia, sino también la propia credibilidad de la cooperación internacional. Tu organización demuestra que, sin embargo, requiere la determinación de simplificar lo que ha vuelto demasiado complejo, de priorizar lo lo esencial y garantizar que ninguna persona sea olvidada de hecho. De compromisos se basa el reconocimiento de que cada persona posee una dignidad inherente e inevitable, que permanece intacta independiente de las circunstancias, condiciones o estatus social, arraigada en el amor incondicional. El limitado de Dios, esta dignidad puede describirse como infinita, pues nada puede disminuir, borrar o negar su valor. Encíclica Carta Magnífica Humanitaria. En 53, precisamente por nuestra fidelidad a esta verdad que mide la humanidad, demuestra la política y con ella el futuro de la comunidad internacional. Con estos sentimientos pido a Dios que bendiga abundantemente vuestros esfuerzos para que todos reciban su pan de cada día y vivan con dignidad. Aseguro mis oraciones por vosotros, por vuestros seres queridos y por aquellos a quienes servís. Muchísimas gracias,
5: amigos y amigas de la estación de la Gran Familia Unida por la Señal de la Fe. Reciban el cordial saludo de Frangelia Bá, quien le va a acompañar en este breve tema de reflexión de este día, tomado del portal informativo Esaudí, con el título El Papa. Para combatir el hambre hay que poner a la persona humana en el centro. León XIV visita la sede romana del Programa Mundial de Alimentos y se reúne con el Consejo Educativo. Señala la paradoja de una expansión productiva sin precedentes que coexiste con la zona de pobreza, burocratizando la solidaridad y supeditando el hambre a consideración estratégica para hacerle frente. Aboga por un renovado compromiso de los gobiernos con la asignación de fondos y la cooperación multilateral. A continuación presentamos el discurso que pronunció el Santo Padre durante la reunión y las palabras improvisadas del Papa a los presentes durante la visita. Discurso del Papa. Distinguidas autoridades, excelencias, damas y caballeros, quisiera agradecer a su excelencia la señora Cindy McCain por su amable invitación para hablar en esta reunión anual del Consejo Educativo del Programa Mundial de Alimentos de las Naciones Unidas. Saludos en particular al señor Carl Kaut, director ejecutivo en funciones, y su excelencia Carla Barroso Caineiro, presidenta de esta importante asamblea. Saludo a los representantes de los estados miembros, a los distinguidos invitados de esta reunión y al personal de esta institución intergubernamental, comprometido a salvar vidas en situación de emergencia y a proporcionar ayuda alimentaria en medio de conflictos y desastres naturales. El compromiso de vuestra institución está en profunda armonía con la misión de la Iglesia Católica de defender la dignidad humana y promover la fraternidad basada en el llamado del Evangelio a amar al prójimo. Juntos compartimos la urgente tarea de combatir el hambre y la desnutrición abandonada.

0: Buenas noches, Juventud de Santiago. Qué placer saludarles desde este su programa, Cristo Joven TV, una nueva edición para mostrarles a ustedes el lado auténtico, el lado joven de Jesús. En esta noche me acompaña, por supuesto, mi queridísimo padre Juan Morillo y junto a nosotros, dos representantes de una zona que yo personalmente tengo en mi corazón con un cariño muy especial, y ellos son Lisette y José Ángel de este Zona Licey. Pero por supuesto, antes de entrar en materia de conocerlos un poquito más, pongamos este programa en manos de Dios Todopoderoso, quien es el que nos permite llegar a sus hogares domingo tras domingo. Y por supuesto, voy a ceder la palabra a mi compañero, el reverendo Juan Morillo, quien tiene a su cargo esta oración inicial.
1: Vamos a iniciar esta oración de este domingo en el nombre del Padre, del Hijo y del Espíritu Santo. Amén. Padre Santo, te pedimos por los jóvenes que son la esperanza de este mundo. Padre, no permita que se dejen llevar por ideologías mezquinas, que descubran que lo más importante no es ser más, tener más, poder más, sino servir más a los demás. Padre, enséñale la verdad que libera, que rompe las cadenas de la injusticia, que hace hombres y forja santos. Por cada uno de ellos, un corazón universal que hable el mismo idioma, que no vea el color de la piel, sino el amor que hay dentro de cada uno. Te pedimos que bendiga a todos los jóvenes que están conectados con nosotros en la noche de hoy, de modo especial a los jóvenes de la zona del Licey, y así a todos los jóvenes de nuestra arquidiócesis. Bendice a su familia, bendice sus proyectos y todos los que tienen por delante. Todo esto te lo pedimos a ti, que eres Dios y es y reina, por los siglos de los siglos. Amén. En nombre del Padre, del Hijo y del Espíritu Santo. Amén.
0: Amén, amén. Y con esta bendición que ya se nos ha sido concedida, ahora sí empecemos al bambo. Les voy a decir algo, el padre Tero no busca pie, que eso no tiene madre. Así que yo espero que ustedes, los Rodríguez, porque esta parejita que está aquí son hermanos, y asimismo han sido hermanos en la fe, sirviendo en nuestra zona durante mucho tiempo. ¿Qué representa Zona Licey para la Arquidiócesis de Santiago? Responda bien, Lisette, que estoy poniendo en tus manos nuestra credibilidad.
2: Bueno, yo siento que Zona Licey representa ese pedacito de Santiago que, aunque no siempre es mucho, no siempre, por ejemplo, tuve ese grupete de Zona Licey en Pascua Arquidiocesana este año, gracias a Dios, pero somos ese pedacito como de alegría y de amor al servicio que tiene la Arquidiócesis de Santiago. Yo siento que eso es Zona Licey en Santiago.
3: Sí, es maravilloso pensar para mí que me crié en Zona Licey y que mi vocación ha salido de la pastoral juvenil de Zona Licey. Ahí creció mi vocación. Yo viendo ahora la Zona Licey en la Arquidiócesis de Santiago, es tremendo, porque para mí, yo pienso en Zona Licey y ahora lo que me viene a la mente es Festival Miriam. Esa representación tan maravillosa que Zona Licey se toma tan en cuenta. Es maravilloso. Para mí eso, usted sabe que yo voy a defender la zona mía.
0: Tú me dejas responder, padre. Yo que también durante tantos años he tenido el placer de ser parte de esta zona, es maravilloso la entrega que hay en la zona. Yo he tenido la oportunidad de trabajar en muchos grupos de diferentes áreas de trabajo y en ninguna parte he visto un compromiso tan fuerte y tan por entero como lo hace el equipo de coordinación de la zona. Cada mínima actividad, los coordinadores se entregan por entero. Se maneja cada mínimo detalle para que quede a la perfección, para que el joven lo viva. Incluso a veces nos forzamos el 150%, nos martillamos, mira, tú hiciste esto, esto. Sí. Y incluso peleamos entre nosotros. Pero todo es buscando que quede lo mejor posible para el joven. Puede ser lo mínimo, puede ser la Pascua Juvenil, que es nuestra actividad más grande, pero puede ser asimismo cualquier actividad menor en una parroquia. Todo lo que tenga que ver con la zona es una entrega por entero.
1: Bueno, yo estoy entre liceístas. Un aguilucho es medio liceísta, hecho esta serie. Pero bueno, ellos son aguiluchos también. Lo único que son del municipio de Licey. Para nosotros es de mucha alegría tenerle a ustedes aquí, a estos dos hermanos, como decía Armeli, que han venido creciendo juntos en la fe, en el compromiso de ser portadores de la buena noticia en esta zona de Licey, que como ustedes dicen, representa tanto talento, tanta dedicación, tanto esfuerzo. Yo puedo decir que yo viví 9 años de mi formación en la zona de Licey. Entonces, conozco de más lo que ustedes han dicho. Porque cuando quizá alguno de ustedes estaba naciendo, pues yo estaba en el seminario, porque estaba formándome para ser sacerdote. Y todo lo que han dicho, yo también lo acepto, lo valoro, porque la zona de Licey aporta eso a nuestra Comisión Arquidiocesana de Pastoral Juvenil. Es una alegría tener una zona tan dedicada, tan servicial, tan preocupada por los jóvenes. Y esto hay que decirlo así, desde siempre esta zona ha sido bien tomada en cuenta por su presencia a nivel de la iglesia. Ya eso tiene su historia más atrás que ustedes y que yo, porque han visto muchos sacerdotes que han de una manera u otra pues aportado para que esto sea posible en la zona de Licey. Líderes 1A, desde los niños, adolescentes y jóvenes hasta los adultos. Una zona que ya en nuestra arquidiócesis, pues, no solamente era como se veía antes, Licey, el pueblecito aquel, no, Licey, la gente de iglesia, de entrega, de servicio, representa mucho para nuestra arquidiócesis, en una palabra. Representa mucho futuro, mucho compromiso, también servicio a tiempo completo y alegría, gozo, responsabilidad.